0: tenemos encima, voy a traer para indicar. Espere un ratito, voy a buscar.
1: A ver, ahora don Manuelito fue a ver la cuchara mismo para indicarlos que es de madera ya. Cuéntenos, hay varias formas de las cucharas de palo, ¿no?
0: Sí, entonces este cuchara se cava con chacchina que decían. Y esto se hace medio curcuba. Hay que sacarlo así, este curviado. Que quede curviado así de hondo, porque el este recto no trae la comida o cualquier cosa, sacar un huevo así, está recto, cae. Entonces eso hay que hacer medio curcubita así para encima esta punta, acá, así cuadradito bonito. Pero aquí qué madera será bueno, el nombre del cedro.
1: El cedro, aquí el está, bálsamo.
0: Aquí está jampa de cedro. Habían cerrado el vecino. Mi yerno de Quito ha ido por ahí y vino trayendo jampas. Ahí está, si quiere vamos a ver.
1: Más luego. Sigamos conversando entonces de las cucharas.
0: Entonces este se hace más grande. Por eso estaba primero, no dejé tres dedos más o menos, sino cuatro dedos, ve. Sino un gem, según que quiere hacer. Las batías, lo mismo hay que hacer las batías, según el palo que haya. Hay unas batías, es para hacer, poner las tortillas más antes. Ese tiempo, cuando yo era muchacho, no había, así como ahora, las cosas. Era solo batía, para poner las tortillas, para hacer pan, todo eso.
1: Entonces, la batea de... ¿De qué madera hacen la batea?
0: Afuera hacíamos de catión, que decían, un árbol que era hoja ancha, tenía comida en la pepa. Entonces ese hacíamos así, según la madera que tenga. Y ese hay que cavar, hay otro, ya digo, es con ese cuchara, otro hay también como azuela, gurbiado, con ese hay que cavar la batea. No con ese chacchina pequeñito, pequeño como cuchara va sacando este. Después lijarán, no sé, así es, pero esto hay que hacer con cuba. Yo ya digo, compré cuchara mama, pero ahora no venía encontrando. Es recto, no pale, no saca el huevo, no trae comida bastante, riega así, ¿ve?
1: Claro.
0: Así es. Entonces, mi querido amigos, cualquiera que estén escuchando, de repente pueden llegar a mi casa. Yo aquí nomás vivo orilla de camino, mis queridos amigos del que están escuchando.
1: Hay un letrero en el kilómetro 13 donde hay su nombre, ¿no?
0: Sí, ahí está. Y ese cuesta, sin mentira, $25.
1: ¿El letrero?
0: Sí. Lata me encontré acá ya, botado. Esa lata viene trayendo. Entonces yo le hice, otro lata tengo más pequeño, era. Entonces ese, y no valía, y me cuesta 25 centavos. Yo estando ahí mismo trabajaron, ya estaba unos 15 días, y me voy a ver. Más acá del parque he sabido hacer esa cosa. Entonces ahí acá, donde para carro, acá en lo de llegando del agua, en la de atrás hay un mecánico que hace puertas de fierro. Ahí pregunté, ¿por qué no me dan haciendo lechero? De ahí dijo, allá hacen, vaya allá, me mandó con indicación, ahí avancé a llegar. Como no soy letrado, pues entonces tengo que preguntar.
1: O sea, don Manuelito no sabe leer ni escribir.
0: Nada. Cuando estaba Correa, vino a enseñar una señorita aquí estas horas, pero ya una persona mayor, ya no tenemos campo estar con esas cositas. Así fue, mi querido amigo. Y ahora, ¿qué más?
1: También veo que hace hamacas.
0: Hamacas, vea. Hamacas. Ya digo, cuatro hamacas y ya he vendido. A la doctora que trabaja en patronato, primerito hamaca, avisé. Ahí vendé. Y ahora el otro día, la señora de Pantano, porque dijo que traiga para venta. Entonces, por ahí tengo otro de medio tejer. Le hizo también, sabido vender, una libra no alcanza. Entonces hay que imitar a saber poner piola malo. Así encuentro estando ya indo trabajando. Para hacer hamaca, mira, ya voy a traer, si puedo ir, traer una herramienta.
1: Vea, don Manuelito, aparte las hamacas también vemos que hace
0: jaquimas de mula.
1: Jaquimas para mulares, todo eso. ¿Y esto cuánto se lleva a hacer una jaquima para un mular?
0: Y esto a veces, esta punta no acaba exacto. A veces va más acá abajo, a veces más acá arriba. Entonces este va, perdón, voy a poner en mi cabeza, ve. Exacto, fiador, ve.
1: Don Manuelito se la hizo el ejemplo mula, de la cabeza mula, del mula.
0: Mulas mañoso, este no arranca nada.
1: Ay.
0: Entonces así es eso. Y otra cosa, que para hacer la hamaca, ¿cómo se hace? Mira, y esta piola que se compra no vale, ve, esto tan largo, ve. Y esto era antes, hacíamos chimba de caboya para hacer jaquimas para burro o para borreguito, manzar.
1: Ya.
0: Entonces, aquí creo que está. Esto también hago, ve. De mi mami cuando trabaja viene trayendo las piolas donde que trabaja. Usted sabía hilar y lele. Yo sabía tejer anaco de melonga, todo.
1: Ah, ve.
0: Prensadas, todito era tejido rante.
1: Ya.
0: No contesta aquí, no sé.
1: O sea, don Azogues es todo un todólogo.
0: Sí.
1: Sabe de todo un poco. Y eso es esa experiencia que tienen los adultos mayores. Cuando nosotros ignoramos el trabajo, pues ese conocimiento se va con ellos. Sí. Hay que felicitar a la familia que tiene una persona experta en muchas cosas que le puede servir mucho en el campo.
0: Y esta piola se compra de ande el chatanesque, de ande ferretería, es resbaloso. Este, por ahí ha de estar, es de cabuya, ese cuando se va haciendo así, bien, cuando se va dejando sentado, se va poniendo esto, así, entonces va sacando las toallas así, ve.
1: Los nudos, dicen acá.
0: No sé. Yo digo toalla, le así, ve. Le así. Esta piola de plástico, para coger segunda vuelta, le afloja, del palo le afloja. Entonces yo tengo que tener otro por allá de estar guardado. De repente que comienzo, esto se hace hasta tres vueltas, se hace así de un geme. No veía, por ahí estaba, no, hice envuelto en, ah, en sí, palo. Sí. No sé por dónde boté.
1: Ya.
0: Entonces ese se hace. ¿Cuánto se hace? 20 toallas. Basta para dormir más que con mujer embarazada. Entonces, así es este. Y este es vuelta. Aquí había, no hemos ido por ahí, pero aquí había un zapote. Ya estaba llegando a la casa ahí, ya llegando para acá, para ya lindir pasando. Ya cuánto luchando. Y vínome, madre de mi nieta llegó, digo, dame cortando ese palo. Y le este dice, es verá.
1: A ver, vamos, aquí usted ha recogido un perno como que si fuera de una maquinaria pesada, agrícola, sí. ¿No? Un tractor, algo parecido. Sí. ¿Para qué utiliza esto usted?
0: Esto se utiliza para tumbar un árbol, de repente vaya a aplastar alguna casa o algunas otras plantas. Se le bota este amarrado encima en el horcón, de ahí ya viene la piola abajo al suelo, ahí se hace cargar cabo grueso de seis brazos, siete brazos, ya para jalar el palo para allá, para que no vaya a aplastar a las plantas o la casa.
1: O sea, este perno o esta arandela sirve como un amarrar ahí la soga, tirarlo hacia arriba,
0: pues.
1: En las uniones de las ramas, de ahí amarra la soga y usted dirige al árbol, hacia dónde quiere que caiga, ¿no?
0: Sí, no, que no vaya a aplastar. Y entonces así yo tengo conocimiento, yo, mis hermanos, pero esta es a mi memoria nomás.
1: Claro. Sí. Mis queridos amigos, vamos a cumplir nuevamente con nuestros anunciantes. La conversa está súper importante, pero sí, también tenemos que cumplir con ellos, ¿no? Así es que ya regresamos.
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3: Estamos de vuelta, mis queridos amigos, con don Manuelito Azogues desde su humilde casa. Hemos hecho el programa el día de hoy. Queremos conversar. Miren, ¿cuántos años dijo que tiene?
4: 90 años, ya 90 años cumple en 3 de abril.
3: 90 años, le falta 10 añitos para el siglo.
4: Sí.
3: Y está enterito, don Manuelito.
4: Sí, por eso.
3: Cuéntenos, don Manuelito. Cuéntenos, don Manuelito, ¿cómo fue o cómo era la alimentación de ustedes para llegar a vivir tantos años sin problemas? Le veo muy duro, saludable, con ánimo. Yo le pondría que tiene unos 70, pero dice que tiene 90.
4: Sí,
3: ¿cómo hacen? Está, ¿cómo era la alimentación?
4: Por ahí está, señor. El primer, cuando éramos muchachos, cocinábamos calabazo, ahí ponía, a veces ponía arroz de cebada, sino ponía polvo de maíz, ahí ponía leche de vaca de yahuachonga, y así, y habas tostado. Ahora tan habas tostado, la machica no falta. Machica tostado de habas, tostado de maíz, aquí en 7 de julio, donde don Pepe vende.
3: ¿Ya?
4: Ahí venden. Entonces, así me crié cuando era muchacho. Ocas, macho cocinado. Ahora tan compro machos, así como yo cocinando aquí, tengo mi cocinita.
3: Oiga, don Manuelito, ustedes han sabido comer la machua,
4: sí,
3: como alimento, pero sí, hoy están hablando que la machua es buenísimo para mantener desinflamada la próstata.
4: Eso también, es que es por eso sí comprar.
3: ¿Será por eso que usted ya cuántos compromisos
4: ya
3: tiene?
4: Yo, pichir, pichi grande, pichi pequeño, tranquilo, picho como joven.
3: O sea, orina normal.
4: Normal, haciendo descansar en horcón de café.
3: Ese es el humor que hay en el campo, mis queridos amigos. Por eso les digo, don Manuelito tiene 90 años, pero no parece que tuviera 90 años.
4: Sí.
3: ¿Cuántas mujeres ya ha tenido y todavía joven? ¿Cuántas me dijo?
4: Y de 3 mujeres, y vino mitad mujer, apenas aguantó 15 días. Porque había estado con otro hombre.
3: Ay,
4: Y si cuento es bastante. Ayer, ande señora de Pantano, vení contando. Ese es bastante. Ahí casi otro. Yo miércoles no avancé a comprar ganado, había sido un toro bravo. Entonces le llego así, estando así como aquí, así llega, y ya estado por ahí bajando con uvas de maíz. Dice, puta, ¿por qué vino a estar aquí? Venga acá pronto, dijo. Jalado una mula, macho que sería. Así hablando, yo enseguida santigué y dije, Diosito, este hombre viene a tratar mal, ese ha de haber sido novio, ¿qué sería? Entonces, de ahí le santigué, yo he marcado un machete pequeño. Y santigué, pedí a Dios, y ya sentó adelante mío, digo, ¿por qué viene a tratar mal a la señora? Así ya no está bueno, dije. Ahí dijo, estoy borracho, don Manuel, véndame trago, no tienes, dijo. Y ahí dije, no tengo nada, para que no haya nada, mejor voy a ver mi macho que está por acá abajo, mi juez. Ahí fue saliendo. El jueves madrugada a la medianoche, después de un sueño, digo, bueno, usted, señora, no ha sido libre. Yo hasta carrear 6 cabezas de ganado estaba sentada en mi entrada. Yo no estaba andando rogando atrás tuyo. Así le reclamé. Ahí dijo que hubiera veneno, me comeré y no andaré sufriendo así, dijo.
3: Ya.
4: Entonces, de ahí, ese jueves, de mañana llegó la señora mayor de comadre de casa. Llegó, compadre, ¿cómo están pasando siendo así de camino? Digo, venga, venga, señora. Ahí dijo que, y esa señora jalada a la guagua se fue por el lado de atrás de casa. Entonces ahí digo, la señora no ha sido libre y escapamos a haber muerto, yo siendo como otro, algún mal criado, y habrá votado matando al otro hombre aquí.
3: O sea, usted tranquilo, mejor que dejó que pasen las cosas.
4: Sí, tranquilo, que pase mejor.
3: Ahora, mi don Angelito, ha pasado los años, tiene 90 años, usted sigue aquí, tiene una nueva pareja, entonces el compromiso queda.
4: Sí.
3: Para la próxima hacemos machetes y garabatos, dormimos aquí en la casa, don Manuelito, sí, y vamos a compartir el día a día de dos adultos mayores, cómo
4: sí
3: viven acá, cuál es su actividad y cómo es la convivencia, ¿no? Es bonito compartir en la radio también eso, la convivencia de los
4: eso,
3: pueblos.
4: Cuando ya vivía bien, por eso cogieron mis familias compadres, digo, una vez de par de novios y cuatro aguas también bautizando en Engapirca.
3: ¿Ya?
4: Los conocidos, dijo a don Manuelito, nomás ha cargado, hizo procesión marcado así por ahí.
3: O sea, ¿por qué? Los vecinos estaban celosos que ¿por qué a don Manuelito le dan tanto ahijado?
4: No sé, ¿cómo será? Ya ay, digo, un hijada también tengo en Quito. Ay. Ellos vinieron, el cumpleaños estaba así domingo tarde, no, el sábado tarde. Este atajado que por allá votaron.
3: O sea, debe ser un buen padrino que les da regalos, sí, les da buenos consejos a los ahijados, sí, por eso le buscan, ¿no?
4: Y buscan y llegan también, ya digo. Así es, mi querido amigos. Ahora, otro día, no sé cuándo vendrá, pero venga nomás. De solamente domingo, a vez va, jueves también va a trabajar mi señora allá. No conoce a don Segundo que vende comida de la sierra en la calle principal allá cito nomás. ¿Usted conoce a don Quiñones?
0: No.
4: Y don Quiñones no en esquina vive ya mayor, dice 95 años porque dice que estaba. El otro día me fue a visitar.
3: Sí, ahí trabaja su esposa.
4: No, más abajo.
3: Ah, por ahí mismo, pero.
4: Más abajo, en calle principal trabaja. Ambateños son don Segundo, la señora Rosa, qué apellido será, no he llegado. Ahora, para encontrar con usted, ya cogí carro del Mercado Grande y ya vine a pie acá arriba.
3: Ya. Y don Manuelito, sé que su esposa no tuvimos el gusto de conocerla el día de hoy, no la encontramos. Pero ¿cómo se llama su esposa? Déjele un saludito aquí en Machetes y Garabatos para que ella hoy día también va a estar escuchando la radio. ¿Qué le quiere decir a su esposa?
4: No quiere escuchar ella, que quise otro radio, así mismo tengo aquí en cuarto.
3: Ah, ¿ya?
4: Y dije, tome un radio que tengas usted arriba. Dijo, no, dijo yo ahí nomás. Y entonces, ella trabaja ahí para mantener a todos. Ahorita ya a veces mi hija que vive aquí firme, ya misma de llegar, así llega a las 4:30, así, a veces llega mi nieto de la 28 también. Aquí vi tres guaguas, con tres guaguas quedó viuda mi hija. Mi hija que vive aquí, la última, se llama Delia Sogues.
3: Ah, yeah.
4: María Delia Sogues. Ellos están en Evangelio de Israelistas. ¿Y usted no conoce al don Jaime Delgado?
3: No.
4: Y tiene barba acá abajo como chivo.
3: Yeah. Listo. Bueno, don Manuelito, entonces llegamos ya a la parte final. Ya se ha acabado el tiempo. Yo le agradezco por habernos acogido en su casa, don Manuel Azogues. Kilómetro 13 está en el trayecto entre la 7 de julio y el recinto del Mirador. Por ahí en la mitad, un sector donde vendían antes pitahaya, al frente, ahí está una parcela de cacao.
4: Este vecino buen, señor,
3: ahí también le pueden encontrar a don Manuelito Azogues.
4: Ya viene a visitar aquí.
3: Claro. Entonces, listo, entonces, mis queridos amigos, aquí cerramos Machetes y Garabatos. Gracias, mis estimados amigos, por habernos acompañado. A nuestro compañero José Cañar como director de programación, David Cañar en la parte técnica, quien estuvo en la conducción y programación de Machetes y Garabatos, Celso Moreta, les decimos, Dios les pague, hasta el día de mañana.
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0: Ya son las 19:34, las 7 de la noche, con 34 minutos, amigos de la sintonía, tengan ustedes muy buenas noches. Un saludo muy, pero muy cordialísimo a esta hora reciban de parte de quienes hacemos Radio Sucumbíos, en los 105.3 y 100.5. A toda la gente que a esta hora se conecta a escuchar la señal de Radio Sucumbíos, les saludamos muy cordialmente. A toditos ustedes, gracias por sintonizarnos, gracias por estar siempre pendientes a la señal de la radio en esta noche de martes, segundo día de la semana. En el calendario ya contamos 22 de septiembre del año 2026. Un saludo grande para todos ustedes, amigos oyentes, gracias por estar siempre en sintonía de Radio Sucumbíos.
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2: De Colombia, con mucho gusto para ti.

Y ya son las 19:38, las 7:38. Gracias, amigos oyentes, por mantenerse en nuestra sintonía. Gracias por escuchar Radio Sucumbíos en este martes, segundo día de la semana, a esta hora, disfrutando de la buena programación, la buena música a través de la radio, ¿verdad? Saludos a toda esa gente que nos sintoniza allá en Limoncocha, buenas noches. Allá en Shushufindi, en el Coca, hasta donde llegan las ondas de la radio, en el recinto Tres Fronteras. Felicidades a toda esa gente que nos escucha, siempre, siempre se comunica con nosotros, ¿verdad? Saludos cordiales para que disfruten la programación de música tropical en esta ocasión, ¿verdad? Gracias por estar siempre en nuestra sintonía.

0: Ya solamente falta 12 minutos para las 20 horas. 12 minutos y las 8 de la noche. Amigos oyentes, vamos a la pausa, pero ya regresamos.
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5: Ya son las 19:44, las 7:44, les informa Radio Sucumbíos en los 105.3 y 100.5.

Ya son las 19:48, las 7:48. Gracias a la sintonía de todos y cada uno de ustedes, amigos oyentes, en todo el cantón Lago Agrio, en toda la provincia de Sucumbíos, en la Amazonía y todo el país, amigos oyentes, hasta donde llegan las ondas de Radio Sucumbíos. Felicidades a toda esa gente que nos sintoniza. Gracias por estar siempre con nosotros. Desde Lumbaki nos envían un mensaje la familia Castro a esta hora y me solicitan este tema musical. Jesús del Carmen.

Ya son las 19:52, 7:52. Desde San José de Aguarico dice: buenas noches, señor locutor, es un gusto saludarle a esta hora de la noche, felicitándole por ese hermoso programa. Por favor, dice, complázcame con esa cancioncita, Fui tu amante, de los Gaturnos del Ecuador. Con mucho gusto le vamos a complacer a nuestro amigo allá, que nos escucha. Felicidades a todos y cada uno de ustedes en San José de Aguarico.

Ya son las 19:55, 5 minutos nos faltan ya para las 8 de la noche. Gracias, gracias por continuar con nosotros, gracias su amable compañía, amigos y amigas oyentes. Es un gusto inmenso acompañarles con lo mejor de la música tropical.

0: Ya solamente falta un minuto para las 20 horas, un minuto y las 8 de la noche. Vamos a la pausa, amigos oyentes, y ya regresamos con el programa Serenata.
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0: Buenas noches, comadrita.
1: Buenas noches, compadrito. ¡Qué milagro!
0: Aquí a festejar a la santita, comadrita.
1: Pase, compadrito. Tome asiento.
0: Gracias, comadrita. Muchachos, ¡que viva la santa!
2: ¡Que viva!
1: Con todo cariño le vamos a cantar el San Juan, la chicha de la santa.

Y hace unas 20 horas con 37 minutos, las 8 de la noche con 37 minutos, les informa Radio Sucumbíos en los 105.3. Gracias a la sintonía de la familia Robles a esta hora de la noche allá en Lumbaqui. Buenas noches, gracias también a la familia Pincay. Gracias por escucharnos, la familia Suárez. Esto es allá en El Reventador. Ángel Paladines y toda su familia también allá en El Reventador. Buenas noches. Gracias por escucharnos. Aquí está la canción que me solicitan. Huellas.

Ya son las 20 horas con 41 minutos, las 8 de la noche con 41 minutos. Gracias por continuar en nuestra sintonía. Gracias por escucharnos. Allá en Cascales, buenas noches para doña Laura Santillán y toda su familia. Fieles oyentes de la programación de Serenata. Gracias por estar siempre en nuestra sintonía.

0: Seguimos avanzando con la programación en esta noche, amigos oyentes. Gracias por todos y cada uno de ustedes que se reportan la sintonía acá a la cabina principal de Radio Sucumbío. Vamos a la pausa, amigos. Regresamos de inmediato.
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0: Ya son las 20 horas 45 minutos, las 8 de la noche con 45 minutos. A mi gente de Cascales, buenas noches. De Sevilla, de Santa Rosa de Sucumbíos, la Barranca Bermeja. A toda esa gente que escuchan en esta noche la programación de Serenata. En Pacayacu, los saludos cordiales para don Rivera y toda su familia. Aquí está el tema solicitado. Con mucho gusto.

20:49, las 8:49. Gracias a los amigos que siguen en nuestra sintonía. Fabián Zambrano nos escucha ya en Limoncocha. Buenas noches. Él saluda a Marlene Castro acá en Lago Agrio. Dice, con mucho cariño, con mucho amor, le dice, mi gran amor. Aquí está la canción.

Hermosas canciones, amigos oyentes. Gracias a la sintonía de todos y cada uno de ustedes en esta noche que nos sintonizan. Qué alegría compartir con ustedes la buena música ecuatoriana. Saludamos muy cordialmente a mi gran amigo el doctor Ochoa, toda su familia, felicidades. Gracias por ser un fiel oyente de la programación. También vamos con saludos a la familia Cuesta. En esta noche allá en Heleno. Buenas noches y me solicitan este tema. Con mucho gusto. Aquí está la canción que solicitan. Culpable es mi destino.

0: Ya solamente falta un minuto para las 21 horas, un minuto y las 9 de la noche. Gracias por continuar con nosotros en esta noche de música ecuatoriana, martes, segundo día de la semana. Vamos a la pausa, amigos oyentes, inmediatamente regresamos.
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1: Y ya son las 21 horas, un minuto, las 9 de la noche con un minuto. Vamos con saludos cordiales a esta hora. Allá en San José de Cascales, dice buenas noches a todos quienes hacen Radio Sucumbíos. Felicitaciones por el programa, excelente música. Somos la familia Castro, somos fieles oyentes de su programa. Por favor, complázcanos con esa canción de Claudio Vallejo. Cariño bendito nos piden. Con mucho gusto, ahí está.

Ya son las 21 horas con 5 minutos, las 9 de la noche con 5 minutos. Gracias, gracias a toda esa gente que sigue reportando sintonía hasta la cabina máster de Radio Sucumbíos. Contentos compartiendo con ustedes la programación, desde luego, con todos y cada uno de ustedes, amigos oyentes. Saludos cordiales a la señora Lida Barragán. Dice saludos cordiales, solamente así nos ponen, ¿no? No nos dicen ni en dónde ni quién le envía el saludo a la señora Lida Barragán. Con un carnaval nos solicitan, aquí está.

21 horas 9 minutos, las 9 de la noche con 9 minutos, amigos oyentes. Gracias, gracias por continuar en nuestra sintonía. Acá nos solicitan otro tema de carnaval desde el río Fugones, dice la familia Mina. A esta hora de la noche en sintonía de Radio Sucumbío nos cuentan y nos solicitan este tema que vamos a complacerle, claro que sí. Con muchísimo gusto vamos a complacer el tema que nos solicitan, amigos oyentes. Nosotros acá le complacemos con la canción que nos solicitan porque siempre, siempre estamos para eso, ¿no es cierto? ¿Verdad? Saludos cordiales a toda la gente que está en nuestra sintonía. Felicidades en esta noche de martes. Con mucho gusto, ahí está la canción de carnaval.

Ya son las 21 horas 12 minutos, las 9 de la noche con 12 minutos. Saludos cordiales a todos ustedes, amigos.

Son las 21 horas con 18 minutos. Están en sintonía de Radio Sucumbíos. Desde Lago Agrio, provincia de Sucumbíos, República del Ecuador. Emitiendo nuestra señal para todo el Ecuador y el mundo a través del Internet. Saludos a toda esa gente de la madre patria, de Estados Unidos, de todos los países donde se encuentran nuestros ecuatorianos. Saludamos muy cordialmente a todos ellos en esta noche acá desde Lago Agrio, República del Ecuador. Les saludamos a nuestros hermanos que nos sintonizan en cualquier parte del mundo que se encuentren.

Seguimos en esta noche acompañándoles a ustedes con lo mejor de la música del Pentagrama Nacional Ecuatoriano. Saludando a toda esa gente maravillosa que está de guardia a esta hora de la noche, en los diferentes lugares que están trabajando, laborando, ¿verdad? Gracias por sintonizarnos. En el barrio Amazonas, los saludos cordiales para la señorita Mercedes Hidalgo de parte de Jorge. Le saluda muy cordialmente y le invito a escuchar este tema musical.

Son las 21 horas con 25 minutos, las 9 de la noche, 25 minutos. Vamos a retirarnos un ratito de la cabina, luego ya estamos de regreso. Les dejamos con música para que usted continúe en nuestra sintonía.

0: Buenas noches, comadrita.
1: Buenas noches, compadrito. ¡Qué milagro!
0: Aquí a festejar a la santita, comadrita.
1: Pase, compadrito, tome asiento.
0: Gracias, comadrita. Muchachos, ¡que viva la santa!
2: ¡Que viva!
1: Con todo cariño le vamos a cantar el San Juan, la chicha de la santa.

Ya son las 21 horas con 43 minutos, las 9 de la noche, 43 minutos. Les informa su estación amiga Radio Sucumbío, su compañera solidaria, desde Lago Agrio, provincia de Sucumbío, República del Ecuador. Gracias a la sintonía de todos ustedes, amigos, en San José. Gracias por sintonizarnos. Gracias a quienes siguen comunicándose con nosotros al 0990-87-5530. Felicidades a la gente de Puerto Aguarico. Buenas noches. Allá la familia. Dice la familia Pazmiño. Sí, la familia Pazmiño. Somos fieles oyentes de su programa. Complázcanos con la canción de los Andes. Con los hermanos Miño Naranjo nos piden. Con mucho gusto, ahí está.

Ya son las 21 horas 47 minutos. Dice buenas noches, felicitarle por su bonito programa. Saludos a la señora Vilma en San Pedro, de parte de Gerardo López, con la canción de Anita Lucía Proaño, Idilio. Con mucho gusto, nuestros amigos, estamos ubicando el tema que solicitan para complacerles a ustedes, amigos oyentes. Mil gracias por estar en nuestra sintonía. Siempre Radio Sucumbíos complace a sus oyentes, y aquí está la canción solicitada.

Ya son las 21 horas con 53 minutos, las 9 de la noche. 53 minutos, les informa Radio Sucumbíos en los 105.3 y 100.5. Gracias por la sintonía a todos y cada uno de ustedes.

0: Ya son las 22 horas 2 minutos, las 10 de la noche con 2 minutos. Amigos y amigas oyentes, hemos llegado a la parte final de la programación de Serenata por este día martes. Quiero agradecerles infinitamente a todos y cada uno de ustedes por esa sintonía que me dispensaron en esta noche. Como todas las noches, la compañía de ustedes es importante, amigos oyentes. Quiero invitarles, si Dios y la Virgen Santísima lo permite, para el día de mañana, cuando el reloj marque las 20 horas para el programa Serenata. Gracias a todos ustedes, amigos oyentes. Gracias por escucharnos siempre. Estaremos regresando, si Dios permite, mañana a las 20 horas. Así que nos vamos dejándoles con el programa que viene a continuación, Sentimientos, con buena música romántica para todos ustedes. Que tengan una excelente noche. A nombre de Katy Pérez, directora general de la radio, a nombre de José Cañar, director de programación, y con Walter Aquiles Verde Soto en la conducción del programa, les agradecemos a todos ustedes. Les deseamos una excelente noche. Buenas noches. Felicidades.
1: ¿Con otra canción?
2: Ahí nomás. Le ponemos una pausa al programa. Mañana regresamos con...

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1: Pastillas de fe.
2: Para sanar el alma. 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
1: alma. Pon el corazón, mente y el alma, incluso en los actos más pequeños. Ese es el secreto del éxito.
3: Si quieres alcanzar el éxito, ponle la misma atención y dedicación a las cosas pequeñas que a las grandes.

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0: hay muchas historias de amores, pero esta es mi verdadera historia de amor. Todo el mundo tiene una, y yo la conocí por internet y me enamoré de ella ciegamente. Bon Bon Production, This and Jay-Z, La Melodía del Cielo.
1: Es la hora 23, 17 minutos.
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0: Es la hora 23:44 minutos.
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Hasta aquí hemos llegado con la programación correspondiente a este día. Felices sueños. Nos encontramos mañana desde muy tempranas horas.

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9: Es la hora 4:04.

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Bienvenidos y bienvenidas una

Ya llevamos 4 de la mañana con 12 minutos. Saludos cordiales a cada uno de ustedes, a los amigos, a las amigas que nos sintonizan en esta mañana. La señal de los 105.3. Saludos cordiales a cada uno de ustedes. Aquí en Sucumbíos y igualmente en Orellana, gracias por sintonizar 105.3 de Radio Sucumbío. Ya llevamos 4:13, 4 de la mañana con 13 minutos. Quedan cordialmente invitados, invitadas a sintonizar la señal de los 105.3.

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En el sector de Playa del Río Coca, Mashi Rigoberto Tanguila. Saludos cordiales en la comunidad de Pacucocha. Para mi suegro Ninga Carlos Aguinda y también para la suegra Mariela Cerda. Que lo pasen de lo mejor con la bendición del Señor Todopoderoso. Y toda la familia Ninga, saludos cordiales a la comunidad de Pacucocha. De parte de Rigoberto Tanguila. Desde el sector del Playa del Río Coca, saludos cordiales a la gente del sector Playa del Río Coca. Fieles oyentes, la programación.

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2: Es la hora 4:29 minutos.

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Ya tenemos 4:34, 4:04 de la mañana con 34 minutos. 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

0: 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Cuatro de la mañana con 38 minutos. 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
6: Hola.
7: Es la hora 4:46 minutos. 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
9: De 40 años de haber estado bajo supuesta lema de un gobierno regional. Creo que es un hito histórico para mí de que un pueblo tiene que determinar con su autonomía, con su autogobierno. Les quiero decir al compañero Franco Viteri que nosotros no estamos resentidos. Quiero recordar, desde la creación de la Confeniae hasta hoy en día ha sido dominado por tres nacionalidades. Fueron Shuar, Quichua y Achuar. En el documento textualmente dice que son 11 nacionalidades. Mi pregunta es, ¿estos 40 años han podido participar las 11 nacionalidades? Si queremos decir que somos verdaderos líderes indígenas y hablamos en la Confeniae que hay unidad, hay equidad de participación. Esta equidad hay que eliminar en este momento, porque siempre queremos dominar los que somos de mayoría. Yo había dicho alguna vez, el pueblo Borani tiene que romper este vínculo, no porque queremos por grosero salirnos, no. El pueblo Borani siempre ha sido con su autonomía, con su autogobierno. Creo que es un hecho histórico, compañero. No nos prestemos atención, no le voy a prestar atención, Franco Viteri, lo que tú acabas de decir, no le voy a prestar. Porque ni tampoco voy a ir a rogar en tu casa, en Sarayaku, diciendo un espacio. Somos un pueblo digno, un pueblo guerrero. Así que nosotros, con nuestra autonomía, hemos decidido salir de la Confeniae. La Confeniae seguirá siendo hacienda de tres nacionalidades, sigan teniendo. No vamos a oponer a ustedes. Nosotros seremos un pueblo con autonomía. Tenemos territorio, tenemos recursos, tenemos gente, tenemos todo lo que podamos. Y tenemos la capacidad de dirigirle a nuestro propio organismo. Ha sido un hecho histórico doloroso, pero eso no nos deja arrodillar a nosotros. Y yo siempre voy a mantener una cosa. La Confeniae se ha perdido la dignidad de decir, no se ruega. Dijimos, hace tiempo en mi intervención, cuando yo era presidente, le dije, algún momento la Confeniae va a ir a ser amigo de un Estado que tanto hemos luchado oponerse al Estado. Hoy se ha quedado dentro de este blindaje del Estado. Por eso la nacionalidad Waurani, para seguir sosteniendo su autonomía o su gobierno, decide salirse de la Confeniae. No salimos solo de Confeniae, salimos de la CONAIE, salimos de la COICA y salimos de la... porque creemos que tenemos la capacidad de hacernos para que todos nos vengan a sentar y dialogar con nosotros, no a través de quienes supuestamente nos representan. Y creo que es el momento histórico para otros pueblos que lo exijan para que puedan tener la oportunidad de liderar. Pero nosotros no volveremos a rogar, ni tampoco volveremos a sentar. Ese es el día que marca el 19 de septiembre de 2026, cuando nosotros los guaos decidimos ser gobiernos propios, sin dependencia de nadie. Exigiremos el Estado. Esa es la palabra correcta. Exigiremos al Estado. No estamos para negociar con él, porque tenemos la dignidad de decir quiénes somos y a dónde vamos. Así que, compañeros, Franco, y a todos los que están viendo, no nos comenten más. Nosotros no lo vamos a aceptar, los comentarios, porque nunca hemos comentado a ustedes por medio de redes sociales. Nosotros somos un pueblo digno de respeto y quedaremos con este respeto. Seguiremos luchando de nuestro
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6: Ahorita vienen de otro, de allá de Sachas, ahorita están ubicados ya de los sábados y domingos, peor no se vende, aquí se con ni siquiera para almuerzo sacamos. Las yucas, plátanos, nos toca botar al chancho porque se pudre, solo picando y picando, picando, balde por balde botamos a los chanchos.
10: Yo hice préstamo para poner otro negocio, ahora ya pues ya vienen muchos personas a vender aquí, ya no nos dejan vender como antes y ya me quedé así embarada y no compran mucho, pensando deuda de dónde voy a sacar para pagarlo, porque mensual tengo que pagar $160. Ahora no sale eso, ahora no sale para comer nomás.
11: Solo esto nos dedicamos nosotros, a sacar nuestro producto de nuestras propias fincas. Nuestro pedido de nuestra asociación para que seamos un mercado de la Amazonía, nosotros pedíamos a las autoridades un mercado más grande que abastezca a todas las familias que vienen del campo, que se ponen en la villa.
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6: Es la hora 5 en punto.

Ya tenemos 5 de la mañana con 6 minutos, 5 con 6 minutos. Saludos cordiales allá en el sector de Playas del Río Coca. Saludos cordiales a la familia Aguinda. A la familia Tanguila Alvarado. A la familia Andy. Saludos cordiales también en la comunidad de Panduyacu. En Chihuacucha, saludos.

cordiales. Igualmente, saludos cordiales en la comunidad de San José de Aguarico, a la familia Aguinda, a la familia Grefa, a la familia Tanguila, a la familia Vargas, a la familia Alvarado.

Ya tenemos 5:08. 5:08. Saludos cordiales allá en el sector de Lorocachi 2. Saludos cordiales a la gente de Lorocachi.

Saludos cordiales para la familia Chihuango. A la familia Noteno, a la familia Jipa. Allá en el sector de Lorocachi 2, saludos cordiales.

Igualmente en Lorocachi 3 a la familia Andy Noteno, saludos cordiales. En la comunidad de Lorocachi Central, a toda la gente que nos sintoniza a esta hora, saludos cordiales allá. Chiruna también, saludos cordiales. Gracias por llevar la señal de los 105.3 y 100.5 al aire allá en la el cantón Putumayo. Ya tenemos 5 de la mañana con 10 minutos, 5 con 10 minutos.

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5: Es la hora 5:18 minutos.

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1: para que lo disfrute el ingeniero Darwin Vargas
0: 5 de la mañana con 28 minutos, 5 con 28 minutos. Hasta aquí la programación de Hatarishunchi. Este miércoles. Miércoles 23 de septiembre. Conmigo será hasta el día de mañana. El día de mañana, Dios mediante, estaremos desde la comunidad de 5 de agosto. En la programación de Hatarishunchi. 5 con 28 minutos hasta el día de mañana.
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0: Evangelio según San Lucas capítulo 9, versículos del 1 al 6. Los invitó a predicar el reino de Dios y a curar a los enfermos. En aquel tiempo, Jesús reunió a los 12 y les dio poder y autoridad para expulsar toda clase de demonios y para curar enfermedades. Luego los envió a predicar el reino de Dios y a curar a los enfermos. Y les dijo: no lleven nada para el camino, ni bastón, ni morral, ni comida, ni dinero, ni dos túnicas. Quédense en la casa donde se alojen hasta que se vayan de aquel sitio. Y si en algún pueblo no los reciben, salgan de ahí y sacúdanse el polvo de los pies en señal de acusación. Ellos se pusieron en camino y fueron de pueblo en pueblo, predicando el Evangelio y curando en todas partes. Palabra del Señor.
1: Gloria a ti, Señor Jesús.
0: El Evangelio nos invita a una confianza radical en Dios. El mandato de no llevar provisiones enseña que el discípulo debe apoyarse únicamente en el Señor de la mies. La hospitalidad buscada en las casas no es una limosna, sino una retribución justa por el don de la paz que se ofrece. Esta paz no es solo ausencia de conflicto, sino la plenitud de la bendición divina que reposa sobre quienes abren su corazón al mensaje. Sin embargo, el discípulo ha de estar preparado para el rechazo. El gesto de sacudir el polvo de los pies es una acción simbólica de libertad y desprendimiento. Esto enseña que el misionero no impone su criterio, sino que lo propone, y si no es acogido, continúa su camino sin permitir que la hostilidad detenga su marcha. La conversión es la respuesta exigida, una transformación interior que se traduce en una vida de justicia y misericordia. La síntesis del texto recuerda que el seguimiento de Jesús es una tarea permanente que exige integridad y perseverancia. Para nosotros hoy, este Evangelio es una invitación a revisar nuestras propias alforjas. ¿En qué seguridades confiamos más que en la palabra del Maestro?

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3: Es la hora 5:47 minutos.

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2: Es la hora 5:59 minutos.
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Amigos y amigas, saludos cordiales, muy buenos días, bienvenidos a este espacio de noticias, El Comunicador en su primera emisión. Un gusto estar nuevamente con todos ustedes, un agrado enorme poderles compartir las noticias actualizadas a través de la señal de los 105.3 y por supuesto nuestras diferentes plataformas digitales. Realmente pues acompañarles en cada una de las actividades que ustedes se encuentran haciendo. Muchos de ustedes seguramente se encuentran desayunando, buen provecho también a todos ustedes, a la gente que también se moviliza en el transporte, a las diferentes comunidades, recintos, parroquias de todo nuestro país. Muchísimas gracias por estar pendientes y bueno, vamos

0: Noboa suspende la jornada laboral del 20 de noviembre en todo el Ecuador. Y 185 empresas reducirán su consumo eléctrico ante el espionaje. También contarles que tendremos invitados en nuestro espacio también por el día justamente de la Semana Internacional de las Personas Sordas, desafíos, oportunidades y avances de su inclusión en la sociedad. Tendremos la presencia de Lisbeth Carrión desde la Asociación de Sordos de Sucumbíos. También tendremos a Cristian Guanotaxi, intérprete de lengua de señas. Y también otra de las personas que serán parte de la unidad de acción social importante, en el cual estaremos dialogando de esta semana internacional y la importancia que se le debe dar también a estos espacios.
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0: 6:04 a.m, iniciamos con la ampliación de los titulares para cada uno de ustedes. Las noticias: y la salud promueve carrera atlética y feria lúdica para prevenir el suicidio en Sucumbíos. En el marco del Día Mundial de la Prevención del Suicidio, la Dirección Provincial de Salud de Sucumbíos presentó la agenda de actividades que busca sensibilizar a la ciudadanía sobre la importancia de cuidar la salud mental, escuchar a quienes atraviesan momentos difíciles y buscar ayuda profesional de manera oportuna. Entre las principales actividades se desarrollará una carrera atlética de 5 kilómetros y una feria lúdica, espacios creados para fomentar la integración familiar, la actividad física y la reflexión sobre las diferentes alternativas de apoyo que existen frente a una crisis emocional. Escuchemos para eso también al director provincial de salud, quien informa sobre el propósito y las actividades previstas para esa jornada.
2: 5K que estamos organizando por el Día Mundial de Prevención del Suicidio, que se celebra el 10 de septiembre. Entonces vemos que la temática es cambiar la narrativa sobre el suicidio, cambiar la estigmatización, ya apoyar, generar acciones positivas contra estas personas, ya que muchas veces que es una estadística más, quedamos en el silencio y en teoría identificar factores de riesgo en las personas que están con estas ideaciones suicidas. Entonces nosotros hemos preparado un evento para el día sábado 26 a las 6:30, el cual va a ser la concentración en la Plaza Cívica. Esta idea es un poco generar factores protectores, generar actividad física, entre otras cosas, para que estas personas quiten esas ideas de su cabeza y bueno, y promovamos el deporte, que en teoría nos es un factor protector para prevenir el suicidio. Esto está organizado por parte del Ministerio de Salud Pública, es un presupuesto que ha dado el Ministerio de Salud para que se pueda realizar a nivel nacional en las 24 provincias. No se lo realizó en la fecha especial por el tema un poco de la logística, de los permisos y también el tema de que, bueno, se va a estar entregando una camiseta a todas las personas que se inscriban en el link para que puedan participar y, bueno, esperemos que nos alcance para todas las personas que se inscriban. Y eso, el resto de la temática lo va a estar dando el compañero Ángel Fernández, que es también uno de los promotores de esta iniciativa. Vamos a tener algunos stands en donde puede la ciudadanía acudir a recibir información de qué es lo que puede hacer cuando tiene una persona o un familiar que tiene estas ideas. También nosotros tenemos un call center, el cual brinda atención a estas personas que tienen esta ideación de quererse suicidar, que es el 171 opción 6, en donde le dan atención inmediata y contención en estas emergencias de estos pacientes.
0: La carrera y la feria se realizarán el sábado 26 de septiembre del 2026 desde las 6 de la mañana hasta las 13 horas en la Plaza Cívica de Nueva Loja. Las personas interesadas podrán inscribirse mediante el código QR difundido en la invitación oficial. Quienes formen parte de esta iniciativa destacaron que la prevención del suicidio requiere el compromiso de las instituciones, las familias y la comunidad, especialmente para identificar señales de alerta, acompañar sin juzgar y orientar hacia los servicios de atención correspondientes. A continuación también escuchemos a los integrantes de este proyecto, quienes explicaron cómo se desarrollará esta actividad, el cual también hicieron la cordial invitación a la ciudadanía.
3: Nosotros como Ministerio de Salud Pública estamos trabajando día a día con la prevención del suicidio.

0: directamente con las unidades operativas, haciendo lo que son tamizajes, verificando el riesgo y también con la atención de psicología. Ante todo, nosotros como dirección provincial, pues hemos organizado lo que es esta carrera 5K y también una feria de salud, que consiste básicamente en tratar de promover, ¿no?, el tema de la prevención de suicidio, concientizando a la población a que muchas veces este tema no sea ya un tabú, sino más bien se lo pueda trabajar de manera normal para que las personas que en algún momento están pasando por alguna situación dolorosa, por algún problema, ellos puedan compartir acerca de sus emociones con los familiares, con los amigos, en el entorno laboral, en el entorno académico, ¿sí? Entonces, invitarles eso a la población, a dejar de estigmatizar este tema. Es un tema realmente de salud pública que estamos viendo cifras que son lamentables, pero sin embargo, con la prevención nosotros podemos mitigar el riesgo, podemos mejorar la calidad de vida de las personas. Bueno, en cuanto a la actividad, yo les había mencionado que era un 5K. En cuanto al recorrido, yo le voy a pasar a mi compañera también para que ella pueda intervenir en esa parte. Pero en cuanto a la feria, lo que yo les podría mencionar va a consistir en tarimas donde se va a poder socializar referente al tema. Además de esto, va también a entregarse premios, sorteos, para que la población que vaya a acudir también pueda participar y de alguna manera estimular, ¿no?, esta participación que muchas veces nosotros no lo consideramos como importante. Entonces son temas relacionados a factores protectores, factores de riesgo, también lo que son la importancia de las redes de apoyo, la importancia de la comunidad en este tipo de intervención. Entonces, sumado a esto también, pues también van a participar otras instituciones que nos van a colaborar con esta parte, ¿no? Entonces el objetivo principal es esto, o sea, que la población pueda conocer qué debo hacer yo en caso de tener algún familiar que presenta algún tipo de sintomatología, o cómo yo puedo identificar a mi familiar y qué tipo de tratamiento debe recibir, y aún más, ¿no?, a dónde yo puedo acudir cuando yo tenga algún familiar que tenga algún riesgo suicida. Entonces, en esa participación de la feria, ustedes van a conocer detalle a detalle qué es lo que pueden hacer, qué tipo de tratamiento van a recibir, a qué unidades operativas pueden tal vez dirigirse para que pueda recibir el tratamiento. Si bien es cierto, pues para que conozca la población en general, porque muchas veces nosotros hay algunas personas que no se pueden acercar, es la siguiente, ¿no? Si ustedes tienen algún familiar que en algún momento presenta alguna sintomatología, está triste, no quiere trabajar, tal vez tiene dificultad para dormir, pasa llorando constantemente, ha cambiado su forma de ser, en lugar de haber sido la persona tan activa, tan productiva, comienza a declinarse a todo lo contrario, ustedes pueden acercarse al centro de salud más cercano. Nosotros, a pesar de que no contamos con profesionales de psicología, están los profesionales hoy en día ya capacitados para que puedan identificar factores de riesgo, brindar la primera contingencia y realizar la referencia oportuna, ¿ya? Entonces, anteriormente en el tema de salud, en cuanto a salud mental, quizás no se veía, no se visibilizaba mucho, pero sin embargo, continuamente nos estamos fortaleciendo. Ya hay una ley de salud mental, ya hay nuevos lineamientos, que esto a nosotros nos ha permitido fortalecer el tema de la salud mental, fortalecer al personal en cuanto a temas de salud mental, ¿sí?
1: El proyecto de desarrollo del fortalecimiento de salud mental y el fenómeno socioeconómico de las drogas. Entonces, este evento está con el objetivo de sensibilizar a la población para lo que es la prevención. Como vigilancia, hablar de suicidio no solamente es el registro de un caso, sino la prevención de este suceso, ¿no? Para poder asimismo tomar decisiones acertadas. Pues bueno, para comentarles, la concentración de todos los participantes para este evento es en la Plaza Cívica, aquí en la ciudad de Nueva Loja, Cantón Lago Agrio, donde se realizará la partida desde la Plaza Cívica por la Avenida Circunvalación hasta llegar a la Vía Quito. De la Vía Quito, los participantes prosiguen y hasta llegar a la intersección con la calle 20 de junio. Una vez llegado a la 20 de junio, continuamos ese recorrido hasta llegar a la Plaza Cívica.
2: ¿Desde qué hora va a recorrer?
1: La concentración es a partir de las 6:00 a.m. A las 6:30 está previsto ya el calentamiento por nuestro instructor y a las 7:00 sería ya la salida de la carrera. Las camisetas se entregarán el día viernes, como la manifestó el señor director, aquí en la dirección provincial a partir de las 3:00 p.m. hasta las 5:00, y en caso de que no logren alcanzar a retirar su camiseta, lo pueden hacer el día siguiente a las 6:00 a.m. Las inscripciones son mediante el código QR o un enlace que ya se encuentran en las páginas. De igual forma se les va a realizar a ustedes la entrega de este para que sea publicado. Para la inscripción, pues solamente necesitan poner sus datos y no es necesario nada más. Es totalmente gratuito.
2: La Dirección Provincial de Salud invitó a la población de Sucumbíos a participar en esta jornada totalmente gratis, cuyo mensaje central es hablar sobre la salud mental. Pedir ayuda y acompañar oportunamente puede salvar vidas. 6:13 a.m. Les compartimos noticias en el ámbito nacional. El proyecto contra el reclutamiento de menores plantea penas de hasta 26 años. El informe fue aprobado para el segundo debate en la Asamblea Nacional e incluye acciones de prevención, vigilancia en plataformas digitales y atención integral para las víctimas. La Comisión de Transparencia y Participación Ciudadana de la Asamblea aprobó con 7 votos favorables el informe para el segundo debate del proyecto de ley destinado a prevenir y sancionar el reclutamiento de niñas, niños y adolescentes por parte de organizaciones criminales. La propuesta plantea reformar el Código Orgánico Integral Penal para castigar con penas de entre 22 y 26 años de cárcel a quienes recluten, usen o utilicen a menores de edad dentro de estructuras delictivas, grupos de armados o para la comisión de delitos. Actualmente la sanción prevista para esta práctica oscila entre los 10 y 13 años de privación de libertad. El proyecto amplía las conductas penalizadas, incorporando expresamente la utilización de menores por parte de grupos criminales. La iniciativa no se limita al endurecimiento de las penas. También propone mecanismos de prevención y detención temprana en barrios, escuelas, colegios y plataformas digitales, debido a que las redes sociales y también otros espacios de internet pueden ser utilizados para contactar o captar menores. Los gobiernos municipales y las juntas cantonales de protección de derechos deberán participar en la identificación de situaciones de vulnerabilidad y en la ejecución de planes comunitarios. También se contemplan campañas para prevenir el consumo de droga y otros factores que puedan facilitar la vinculación de menores con actividades delictivas. Para las víctimas se plantea atención gratuita y especializada en salud mental, acceso preferente a becas y ayudas económicas, programas deportivos y recreativos, así como patrocinio legal gratuito durante los procesos judiciales. El proyecto contempla reformas en 15 cuerpos legales, entre ellos el Código de la Niñez y Adolescencia, el Código Orgánico Integral Penal, la Ley de Educación Intercultural, la Ley de Salud Mental y el Código de Organización Territorial. El documento deberá ser enviado al presidente de la Asamblea Nacional para que sea incluido en el orden del día y tratado en el segundo debate por el Pleno. Por lo tanto, las penas y medidas propuestas todavía no están vigentes y podrían ser modificadas durante el trámite legislativo. 6:16 a.m. Y ahora les contamos que errores en los TDRs obligan a repetir el concurso para la adjudicación de bares escolares en Lago Agrio. El proceso para la adjudicación en bares escolares en Lago Agrio generó molestias entre los participantes luego de detectarse errores en la publicación de los términos de referencia conocidos como TDRs elaborados por el Distrito de Educación. Las personas que ya habían presentado sus documentos fueron notificados de la novedad y deberán entregar nuevamente la documentación para que sea revisada dentro de un nuevo proceso. Algunos participantes expresaron su inconformidad y solicitaron garantías para evitar nuevas irregularidades. Escuchemos el pronunciamiento de quienes participaron en este concurso para la adjudicación de los bares escolares.
3: quienes somos emprendedores a nivel de la provincia, estábamos preocupados porque se presentó las propuestas el día martes y ya hoy, casi 5 días laborables, recién el señor presidente, con su delicadeza, y nos invitó a ser partícipe de lo que ha pasado con este proceso.
4: ¿Qué es lo que ha pasado puntualmente?
3: Bueno, definitivamente ellos mencionan en que los TDR han estado mal elaborados, en la cual incluso no aparecen las firmas de los responsables de este concurso. Y hay unos TDR en los que no califican, no detalla bien lo que es la de ser de aquí residente y lo que es la experiencia específica. Entonces eso quizás nos iba a perjudicar a muchos, aunque todos somos de aquí, somos residentes. Entonces, pero había una confusión en que a uno le podían calificar como residente y a otro como como la experiencia específica.
4: ¿De qué instituciones educativas nomás han venido?
3: Bueno, aquí estábamos todas las instituciones participantes, muchos somos oferentes de instituciones específicas, en este caso lo mío era la escuela de los cuatro, la Leopoldo Lucero, habían participantes de del Colegio Napo, la Escuela La Guagrio, la Leopoldo y la Jorge Ñasco.
4: Es decir, ¿ustedes ya han venido trabajando quizás los años anteriores en estos bares escolares o es que están queriendo ahora ser parte?
3: Bueno, muchos queremos ser parte ya que en los concursos anteriores faltaba algo específico de los parámetros que nos piden como emprendedores, ¿no? Y muchos ya cumplimos, quizás como ayudantes, quizás como cocineros mayores en diferentes bares.
4: ¿Cuál ha sido el resultado de esta reunión al día de hoy?
3: Bueno, un poco desanimados nos vamos, un poco aconquejados, porque la verdad no entendemos en sí. Porque si como institución lanza un concurso, significa que tienen que haber revisado todos los documentos, todos los detalles, todos los TDR en especificación, que estén al máximo y que estén al óptimo para poder lanzar esto. No es un juego de coger y decir entre los vecinos, vengan y concursemos. Es una participación mediante el CERCOT. ¿Saben lo que es el CERCOT? Y nosotros nos sometemos a esos parámetros con toda la documentación. Recordar que todo esto origina gastos, ¿no?
5: El director reconoció el error cometido por la institución, pero la solución, ¿cuál es exactamente que le dieron a ustedes?
3: Bueno, felicitarle al señor director Jefferson, ya que tuvo la valentía de afrontar este error humano, llamémoslo así, porque callar da mucho que decir. Mejor enfrentarlo, nos dijo lo que ha pasado, pidió disculpas en forma general por el error, pero esa disculpa no nos llena a nosotros los participantes, porque son documentos que caducan. Hablemos del certificado médico único, solo 30 días, y nos ponen en la carrera de que exámenes y todas esas cosas, y usted sabe cómo es la cuestión del Ministerio de Salud, que los turnos no están al escoger el momento y la hora que uno quiere. Entonces, pero yo felicito al señor director por la valentía que tuvo de enfrentar a quienes estamos participando y dar la cara y decir, fue error nuestro y asumo la responsabilidad como institución.
4: ¿Qué van a hacer ahora ustedes?
3: Prepararnos para el próximo concurso y el llamamiento, sí, para tener la oportunidad de ser partícipe de estos bares. Me dicen que en dos semanas, ya que el proceso de la CERCOT tiene un tiempo pronunciado para dar de baja a estos concursos y luego hacer de nuevo la apertura para los nuevos aspirantes.
4: ¿Las autoridades?
3: Que tengan un poquito más de mesura, ¿no? De mesura para que revisen directamente, se tomen en el trabajo al hombro y revisen para no pasar por estos percances, porque imagínense, son 4 bares y usted viera la participación que hubieron cuando nosotros presentamos, habíamos más de 50 personas.
2: Por su parte, Jefferson Caiza, director del Distrito de Educación 21D02 del Lago Agrio, reconoció el error y explicó que una vez identificada la novedad, se contactó inmediatamente a los participantes para informarles sobre la corrección y la repetición del procedimiento. El funcionario ofreció disculpas por los inconvenientes ocasionados y aseguró que el nuevo concurso se desarrollará con transparencia, garantizando la revisión adecuada de los documentos y la igualdad de condiciones para todos los postulantes. Escuchemos a continuación las declaraciones de Jefferson Caiza como director distrital de educación del Lago Agrio.
6: Creo que sí, de hecho, mencionarle algo muy importante a la ciudadanía, en especial a las personas proveedoras, porque como tal el proceso ya se dio en su momento y presentaron las ofertas. Son ofertas y sobre cerrado. Previamente a calificarles hay una comisión que uno mismo designa y que se le facilita lo que se llaman técnicamente términos de referencia. Dentro de ello hay un apartado donde que te establece los puntos de calificación, que le voy a mencionar ahora, que aquí, Por ejemplo, son varios parámetros que te dan un puntaje de 100. ¿Ya? Este mismo parámetros de calificación son para todos. Sin embargo, si puedes referirse aquí, en localidad dice 25 puntos. Sin embargo, vienes acá al apartado de localidad, tiene 5. Se contradice el mismo documento. Cuando en la experiencia específica 5, pero debe de ser 25. Entonces no podemos nosotros calificar, de hecho no se procedió a calificar una sola oferta. ¿Por qué razón? Porque ya había este error.
4: Es un error. ¿Qué es este error?
6: Lamentablemente este error debemos asumirlo como una institución, y como vuelvo y reitero, actualmente estoy al frente de la institución y tengo que asumir las buenas cosas que he tenido o también las cosas que se han subsanado. Y como le mencioné a los proveedores, porque uno tiene que también ser muy honesto y también ser muy consciente con ellos, se los llamó y se los invitó a esta conversación. Adicional, los habían llamado a ustedes, que son bienvenidos, porque la información se la puede facilitar porque es pública. Y cuando uno hace las cosas correctas, no tiene ningún inconveniente por brindarle esta información a la ciudad. La solución es volver a realizar el proceso, subsanando este tema de los términos de referencia con días posteriores. Lógicamente, cada proceso tiene su etapa como tal, hasta para que ellos, la etapa en la que ellos ya puedan postular sus ofertas a través del mismo, a través de acá del distrito como tal.
4: Ahora, ellos tenían la preocupación precisamente de que se caduque los certificados médicos, que es también bastante complicado poder adquirirlos dentro de las casas de salud.
6: Correcto, sin embargo, ya dependerá de cada uno de los postulantes o de los posibles ofertantes que ellos puedan ya presentar su documentación de manera correcta. Yo no les puedo garantizar que un proveedor que ahora me presentó, digamos, un documento que sea válido hasta 30 días, poderle aceptar posteriormente a su caducación, porque si en su momento él va a ser automáticamente descalificado, porque no cumpliría un aspecto técnico.
5: Los proveedores han pedido transparencia. ¿Se va a manejar con total transparencia sobre este?
6: Yo creo que esta es una de las pruebas de que lo vamos a hacer de manera correcta, darle la apertura a los medios, que la información pueda ser divulgada y pueda ser transmitida a la gente, a la ciudadanía, porque no solamente las personas que estuvieron acá suelen ser interesados en ese tipo de contrataciones de los bares escolares. Sí, más bien extenderles unas disculpas de manera pública y también decirles que confíen en el sistema, confíen en este distrito, que vamos a hacer la sanación pertinente y posteriormente nuevamente los estaremos convocando para que puedan participar.
5: ¿Cuántos profesores que están en ese?
6: Actualmente, son 8 bares, son alrededor de 15 ofertantes, son 21 ofertas que se recibieron como tal, sin embargo, algunos ofertantes ofertan en varias instituciones educativas como tal.
4: ¿Cuáles instituciones educativas?
6: Actualmente estuvieron el Colegio La Guagrio, perdón, la Escuela Unidad Educativa La Guagrio, Leopoldo Lucero, Jorge Ñasco y el NAP.
4: Gracias.
2: Y de esa manera pues se hizo la aclaración respectiva ante esta situación. Los participantes permanecerán también atentos al desarrollo de la nueva convocatoria y esperan que el Distrito de Educación cumpla con las garantías anunciadas para que la adjudicación de los bares escolares se realice de manera clara, transparente y conforme pues a la normativa real en vigente establecida. A 6:26 a.m, continuamos con más noticias. Y ahora les contamos en el ámbito nacional también que Daniel Noboa suspende la jornada laboral del 20 de noviembre en todo el Ecuador. La medida será obligatoria para que los sectores públicos y privados, donde no deberá recuperarse, y busca promover la movilidad interna y la participación de la ciudadanía. Festival Internacional de las Artes Vivas de Loja. El presidente Daniel Noboa dispuso la suspensión de la jornada laboral en todo el territorio ecuatoriano para el viernes 20 de noviembre del 2026. La medida consta en el decreto ejecutivo 507, firmado el 22 de septiembre. La suspensión se aplicará tanto en el sector público como en el privado y no será recuperable. Esto significa que los trabajadores no tendrán que compensar posteriormente las horas correspondientes a este día. La decisión fue adoptada en el marco del Festival Internacional de Artes Vivas de Loja, que se desarrollará del 12 12 al 22 de noviembre. Según el gobierno, la suspensión de actividades permitirá incentivar la movilidad interna y facilitar la participación de la ciudadanía en los diferentes eventos culturales programados, aunque el 20 de noviembre no consta dentro del calendario nacional de feriados. La legislación ecuatoriana faculta al presidente de la República para suspender la jornada laboral en fechas que normalmente no son de descanso obligatorio. Durante ese día deberán mantenerse los servicios públicos básicos y esenciales, entre ellos la atención médica, agua potable, energía eléctrica, cuerpo de bomberos, terminales terrestres, aéreas y fluviales, además de los servicios bancarios. Las autoridades de las instituciones públicas deberán organizar turnos y disponer del personal mínimo necesario para garantizar la atención de las necesidades de la ciudadanía. De esta manera, el descanso del viernes 20 de noviembre se extenderá hasta el fin de semana, aunque los servicios estratégicos y de emergencia continuarán funcionando con total normalidad.

0: Amigos y amigas, a esta hora de la mañana tenemos también una llamada a través de la línea telefónica en cuanto a una situación del cortes de energía eléctrica que se ha previsto, bueno, se ha hecho presente también en el cantón Lago Agrio. Tenemos mediante vía llamada sobre este problema a Marco Haro, el cual pues nos ha indicado esta situación y ese problema que se ha venido generando días atrás, que a quien vamos a saludar mediante vía llamada. Buenos días, mi estimado. Buen día. Al parecer tenemos problemas con la llamada telefónica que al momento se encuentra. Vamos a nuevamente escuchar. Buenos días.
1: Para realizar futuras llamadas.

0: Amigos y amigas, nos vamos al espacio publicitario. Luego, al retornar, estaremos ya, también con nuestros invitados que el día de hoy tenemos también para este espacio de entrevistas.
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0: 6:36, amigos y amigas, estamos de vuelta ya con nuestros invitados. Muy buenos días, pues en este caso a quienes están acá presentes, y gracias por asistir a este espacio de entrevista. En el marco de la Semana Internacional de las Personas Sordas, hoy abrimos un espacio para reflexionar sobre los desafíos que todavía enfrentan las personas sordas y los avances alcanzados para garantizar su inclusión en plena en la sociedad. El acceso a educación, la salud y empleo, los servicios públicos, la información continúa siendo fundamental para contribuir a una sociedad más justa, accesible y respetuosa de la diversidad. También hablaremos sobre la importancia de la lengua de señas ecuatoriana y el trabajo conjunto entre las organizaciones, las instituciones y la ciudadanía. Para abordar este tema, hoy tenemos a la tecnóloga Lisette Carrión, representante de la Asociación de Sordos de Sucumbíos, quien le interpretará Cristian Buenatoxi, intérprete de lengua de señas ecuatoriana. Bienvenida, buenos días.
1: Muy buenos días, muchas gracias. Es muy cierto, mi nombre es Lisbeth, soy Lisbeth Carrión, esta es mi seña, qué gusto poder estar aquí. Yo soy una persona sorda, estoy con mi intérprete y sí, estamos celebrando la Semana Internacional de las Personas Sordas y en específicamente el día de hoy, que es el Día Internacional de la Lengua de Señas, en el que buscamos que todas las personas puedan aprender, puedan compartir entre nosotros y poder, a través de este idioma, poder nosotros también llegar a una concientización de la importancia que es de la lengua de señas, porque necesitamos ponerle atención a este tema. Como bien lo mencionabas, es parte del derecho podernos comunicar, conversar, y la lengua de señas hace eso con nosotros, porque es nuestra forma de comunicarnos, de expresarnos, y la sociedad que pueda ver que esto es un derecho que nosotros tenemos y quizás a futuro también puedan aprenderlo. Por eso es la Semana Internacional de las Personas Sordas.
0: Muy bien, gracias. También damos la bienvenida a la ingeniera Yesenia Castillo, encargada también de los grupos prioritarios de la Unidad de Acción Social. Buenos días, bienvenida.
2: Muy buenos días a todos quienes nos escuchan. Para nosotros, como Alcaldía, Comunidad de Acción Social, reciba un cordial saludo de parte de nuestras autoridades, como lo es el ingeniero Abraham Freire. Y bueno, pues para nosotros es un gusto compartir este espacio en una fecha tan importante como es el Día Internacional de las Personas Sordas. Hoy enviamos un afectuoso saludo a toda la comunidad, a todos sus familiares y a todas las personas que trabajan por una sociedad más inclusiva y accesible.
0: Muy bien, muchísimas gracias. Vamos por acá a la pregunta a Lisbeth Carrión, quien le está, como habíamos mencionado, interpretando Cristian Gonataxis, intérprete de lengua de señas ecuatoriana. ¿Qué significado tiene, Lisbeth, para ti el tener la comunidad sorda, la conmemoración de esta Semana Internacional?
1: Es muy buena la pregunta. ¿Por qué? Porque la comunidad de personas sordas normalmente tenemos esa barrera de la comunicación. Y cuando queremos conversar, comunicarnos, necesitamos de un intérprete, porque la mayoría de instituciones no saben lengua de señas. Ahí viene la Semana Internacional de las Personas Sordas, donde hacemos un llamado a toda la sociedad para que podamos ser más accesibles en la comunicación. Que es muy cierto, los intérpretes son muy necesarios, es muy cierto, pero también, ¿qué pasa cuando no hay un intérprete o no tengo la posibilidad de tener un intérprete o pagar un intérprete? ¿Quién se hace cargo de mi comunicación? Entonces, ahí viene el tema de la semana.
0: Muy bien, vamos por acá con la siguiente pregunta también para, en este caso, Yesenia Castillo. ¿Qué acciones desarrolla en sí la Unidad de Acción Social en beneficio de las personas sordas y de otros grupos también que son prioritarios?
2: Bueno, pues para nosotros es importante recalcar que nosotros como Unidad de Acción Social, a través de la Alcaldía también, pues hemos gestionado plazas de trabajo. Tenemos 4 plazas de trabajo que están desarrollándose en la Unidad de Acción Social y 2 plazas de trabajo en el municipio. Entonces, a través de esto queremos sensibilizar además instituciones públicas, privadas, que ellos pueden formar parte de cualquier área laboral, porque ellos son muy hábiles. El hecho de que ellos no puedan escuchar, ellos pueden desarrollar otras habilidades y lo hacen perfectamente. Entonces, estas acciones pues necesitamos que demás instituciones lo repliquen y lo sigan abriendo más oportunidades para demás personas sordas que también lo necesitan, porque tras de ellos hay una familia, hay un hogar que necesita llevar el pan de cada día a su casa.
0: Muy bien, muchísimas gracias. Volvemos por acá con Lizeth Carrión, pues el día de hoy también la vemos muy alegre, la vemos muy también de ser parte de esta actividad. ¿Cuántas personas pues actualmente forman parte de la Asociación de Sordos en Sucumbíos y qué actividad principalmente se desarrolla como parte de la organización?
1: Bien, la comunidad de personas sordas en realidad, más o menos, según los cálculos que tenemos en las encuestas que se han hecho del INEC, más o menos unas 1,000 personas dentro de la provincia. Y bueno, hemos hecho varias actividades con relación a esta semana importante de la comunidad de personas sordas, porque queremos rescatar los derechos de las personas. Hemos organizado varios asuntos, varios temas en esta semana. Bueno, la ingeniera Castillo lo va a explicar un poquito más, pero nos sentimos muy contentos y positivos de que nos estén tomando en cuenta.
0: Muchísimas gracias, Lizeth. Existen programas, ya habíamos mencionado, quizás también para los grupos de atención prioritaria de manera general acá en el cantón Lago Agrio. ¿De qué manera también conjunta hacen los trabajos o gestionan actividades con la Asociación de Sordos acá dentro de la provincia de Sucumbíos?
2: Para usted. Bueno, nosotros como les había mencionado, tenemos una semana que se va a desarrollar una agenda que comenzamos desde hoy hasta el 29 de septiembre. Entonces, a través de esta agenda queremos que también demás personas externas también nos acompañen en esas actividades. Tenemos hoy, como bien, tenemos ya la visita a los medios. El día 24, que es el día de mañana, tenemos una capacitación al público donde se va a desarrollar en el Salón de la Ciudad desde las 6:30 hasta las 8 de la noche. Entonces, a esto quiero llegar con una invitación a todos que nos observan, nos escuchan, porque todos necesitamos aprender de lengua y señas, necesitamos capacitarnos y poder comunicarnos con ellos. Entonces, es importante, hago una invitación a todos quienes quieran aprender de este bonito lenguaje. Estaremos en el Salón de la Ciudad y al siguiente día, que es el 25 de septiembre, tenemos una gincana conjuntamente con familiares y personas sordas a partir de las 3 de la tarde en la Laguna Julio Marín.
0: Ya.
2: Eso el 28 de septiembre, pues nos preparamos para una sesión solemne a las 11 de la mañana, de igual manera en el Salón de la Ciudad, donde haremos un reconocimiento a los intérpretes, a personas que han hecho posible desarrollar historias dentro de nuestro cantón y demás reconocimientos. Muy bien. El 29 de septiembre pues terminamos ya con una feria de emprendimientos a las 10 de la mañana que se desarrollará en Escuelita Graviel Román.
0: Muy bien, continuamos por acá. Esa es la agenda de actividades que tienen prevista para esta semana, próxima que se viene, para de esa manera pues celebrar la semana de las personas sordas acá en el cantón Lago Agrio, ¿no es cierto?
2: Sí.
0: Ok, muy bien, regresamos por acá con Lizeth Carrión. Conversar un poquito también de la situación, cómo vienen viviendo ante la sociedad, también es importante. Si existe todavía la discriminación, la falta de comprensión, todavía se presentan. ¿Cómo está esta situación al momento?
1: Bueno, a ver, la comunidad de personas sordas, aún tenemos barreras, ¿sí? Aún hay barreras, existen barreras que nos permiten acceder a nuestros derechos. Aún tenemos dificultad para conseguir empleos. ¿Por qué? Por el hecho de no saber español o no hablar el idioma español. Aún así, tenemos que hacer una concientización de que nosotros sabemos lengua de señas, somos personas con todas nuestras capacidades y habilidades, y dentro de la comunidad de personas sordas hay muchos que son muy hábiles, porque no solamente dependemos del idioma, sino que también somos capaces de desarrollar cualquier actividad indistintamente de lo que nos pongan a hacer, por ejemplo. Pero necesitamos un empujón, necesitamos que la comunidad aprenda lengua de señas. Es muy importante que lo hagan instituciones públicas y demás personas. Es muy importante porque eso nos motiva a nosotros también a ver que estamos en igualdad de condiciones. Lo que queremos es eso, igualdad.
0: Entonces, esto quiere decir que no hay suficiente todavía oportunidades en el tema educativo, en el tema laboral, para las personas que son de la asociación y otras que tal vez también no forman parte de la asociación.
1: Correcto. Es muy, muy complicado tener este acceso. Hoy en día, como mencionaba, la oportunidad de trabajos. Hay todas las personas sordas, queremos trabajo, pero no existe la posibilidad. Únicamente en la alcaldía hay espacios, pero y en otras instituciones aún se nos hace complicado por este problema que, como menciono, es algo que ya no depende de nosotros, pero que sí hacemos un llamado.
0: Muy bien, ¿cuál ha sido la respuesta en sí cuando ustedes han ido a gestionar de pronto en alguna de las instituciones públicas el servicio en sí que necesitan realizar o necesitan tener dentro de las instituciones? ¿Cómo ha sido este trámite y cómo ha sido la atención dentro de las instituciones públicas también?
1: Es muy cierto, es muy buena la pregunta. Por ejemplo, hay instituciones, voy a referirme a una en específico, la prefectura, uno cuando va para allá, me han dicho mis compañeros que van para allá, no existe esa posibilidad de poder tener el acceso a un intérprete porque no lo hay, van a otras instituciones, no lo hay. Entonces, todos los trámites es no, en otras partes también no, cuando uno presenta algún reclamo, alguna cosa, dicen que no, ¿por qué? Porque no hay cómo comunicarse con nosotros, no tenemos esa oportunidad, ese derecho y el respeto hacia nosotros también como comunidad de poder tener acceso a la comunicación, como digo, a través de un intérprete. A pesar de que está normado, hay una ley que dice que deberíamos nosotros tener acceso a la ley de comunicación y otras leyes que dicen eso, pero no existe aún.
0: ¿Qué apoyo necesitan en sí actualmente tanto de las autoridades locales y provinciales sería en este caso y también nacionales para que de esa manera se dé estas oportunidades que ustedes mencionan que necesitan tener?
1: Lo que más necesitamos, creo yo, la comunidad de personas sordas es que no nos dejen ahí al azar, que nos tomen en cuenta. Un ejemplo de lo que está pasando aquí en Acción Social es muy bueno porque hay acceso para nosotros poder trabajar, pero sin embargo hay otras instituciones que también son públicas o privadas y que no tiene esa facilidad para el empleo. Lo que más necesitamos ahora es el empleo. Como bien lo decía mi compañera, dentro del municipio de La Guardia en Acción Social habemos 4 personas que estamos dedicadas a capacitación, pero ¿y las otras instituciones qué?
0: Muy bien, muchísimas gracias. Regresamos por acá con Yesenia Castillo. ¿Se han tomado quizás la decisión en proyectos? ¿Se tienen previstos quizás a futuro también brindar o ser parte de la inclusión educativa, social y laboral para las personas sordas?
2: Claro que sí. Estamos ya tomándoles en cuenta porque el hecho de establecer un desarrollo en el área laboral, pues no es que lo hacemos con intención quizá de molestar, sino más bien de que todas las instituciones, tanto privadas como públicas, sean también un referente para que todos puedan tener estas oportunidades. Hoy en día nosotros trabajamos no solamente con grupos prioritarios, con personas sordas, sino con un sinnúmero de temas, lo que es en personas adultas mayores, personas con discapacidad, niños que en el tema de prótesis también hemos tenido algunos proyectos que se han desarrollado. Y bueno, un sinnúmero que les invitamos a todos quienes nos escuchan a acercarse a la unidad de acción social para que puedan quizá responder a aquella necesidad que no lo saben o de pronto por falta de comunicación no tienen entendido a qué nos dedicamos como unidad de acción social.
0: Muy bien, ¿qué acciones también podría tomar la ciudadanía, la sociedad de manera general para poder comunicarse también con la asociación y quienes son parte justamente de la situación sorda que viven actualmente?
2: Claro, yo me gustaría que exista más capacitación y que la gente externa también asista, porque es importante que ellos asistan y todos podamos comunicarnos. Yo creo que esto sería una magnífica oportunidad para que todos podamos saber escuchar y ellos puedan también comunicarse.
0: Es muy importante.
2: Es muy importante.
0: Sí, muy bien. Vamos acá nuevamente con el Lice de Carrión para que de esa manera podamos seguir conversando. ¿Y qué es lo que, pues, sobre todo actualmente viven? Indicaba que había discriminación y quizás menos oportunidades. Pero qué decirle también a la población, a la sociedad misma, para que de esa manera también pueda tener esa comunicación, pueda tener ese enlace y poder de esa manera, quizás cuando llegan a un local comercial, cuando lleguen a una institución pública o privada, poder tener ese acercamiento y poder realizar las gestiones que ustedes vayan a hacer.
1: Sí, a ver, en mi caso, como bien lo mencionaba, cuando vamos a alguna institución pública, la primer barrera es la comunicación. Y eso, la verdad, nos hace sentir muy tristes porque somos parte de una misma sociedad, tenemos los mismos derechos. Y eso es lo complicado. Como lo mencionaba, en Acción Social tratamos de hacer eso con los funcionarios también para que las personas sordas que vengan puedan sentirse incluidas a través de conocer el idioma. Entonces yo ruego a todas las instituciones públicas, privadas, empresas, ONGs, etcétera, que puedan capacitarse en lengua de señas, que aprendan algo básico, los saludos, el tema de cómo ayudar o brindar ayuda, como bien lo decía, decir buenos días, buenas tardes, es parte de la inclusión. Aprender algo así nos hace muy contentos. Yo creo que eso es un proceso, es verdad, pero que podemos avanzar.
0: Pero hablábamos de las instituciones públicas o privadas quizás, pero la población en sí, cuando van quizás en alguna tienda, en algún lugar, ¿cómo es la comunicación ahí? ¿Cómo es su experiencia?
1: Correcto. Ahí es el problema también, y es más difícil ahí porque nos toca a nosotros hacerles como adivinanzas para que nos entienda. Bueno, muchas veces, en el caso de quienes sabemos, somos escolarizados, podemos nosotros comunicarnos a través de escribirles alguna cosa, entendemos, pero hay quienes no lo son. Y ahí viene el problema, empezamos a hacer mimos, gestos. Bueno, eso es parte de nosotros también porque sabemos que vivimos en una sociedad así, aún no es incluyente en su totalidad. Entonces, es un proceso, creo yo, no es lo correcto escribir y escribir porque ese no es nuestro idioma, pero lo hacemos, sin embargo, para que nos puedan entender. Muchas veces cuando alguien nos dice buenos días en lengua de señas, nos quedamos sorprendidos porque es algo básico que lo saben y eso valoramos mucho nosotros como comunidad de personas sordas. Sin embargo, creo que debemos avanzar hacia un poco más que solo los saludos.
0: Quizás ha ido avanzando ese tema de lengua de señas en los últimos años, en que la sociedad también ya trata de incluirse con entender también la comunicación de ustedes.
1: Por supuesto, hace mucho tiempo atrás no existía nada de inclusión. La lengua de señas era un idioma muerto, por decirlo así, un idioma que no tenía, nadie sabía. Hoy en día se ha avanzado mucho, hay intérpretes, ya tenemos el acceso a las personas sordas, a intérpretes que están capacitados, profesionales, que nos pueden dar el servicio, brindar la oportunidad. Hay sordos también que hemos ido avanzando en el tema de la educación superior y creo que hemos avanzado bastante, sí, es muy cierto. Hoy en día existe también mucha curiosidad por algunas personas por aprender la lengua de señas, también es importante. Ha habido avances, no hay que decir que no ha habido avances, pero es parte de la ley, por cumplir la ley, pero no por algo que les nace, por decir.
0: ¿Qué decirle a la población, qué decirle a los niños, a los adolescentes, para que no exista esa discriminación y también exista un aprendizaje voluntario, no por una ley, como usted lo indicaba, sino por algo voluntario?
1: Bueno, a ver, en las diferentes instituciones es muy cierto, aún no se da una asignatura como tal en lengua de señas. Los niños, las niñas en las instituciones educativas cuando aprenden están en toda su capacidad de aprender y es un proceso para que puedan hacerlo. Así es que creo que es importante empezar desde allí, capacitar a los niños, a las niñas, para que no sea algo de pronto, porque hay algunos que a veces dicen no quiero aprender y es muy cierto, pero a veces necesitamos un empujoncito para que podamos ver los beneficios y también que es algo muy bonito que las personas puedan aprender un nuevo idioma. Así que sería bueno empezar, hemos empezado con los niños también a capacitarlos.
0: Muy bien, esperemos que pues esto vaya de la mejor manera. Yesenia, únicamente ya para ir cerrando esta entrevista, hacer la cordial invitación a estos eventos que van a tenerse y llevarse a cabo por la semana de las personas sordas. Es importante que la ciudadanía acompañe y también se incluya en este tipo de actividades.
2: Listo, muchas gracias. Bueno, recordemos que para hacer inclusivos es necesario romper barreras, y si no rompemos barreras, pues no podemos garantizar a todas las personas que tengan estas oportunidades y que participen. Nosotros como Alcaldía, Comunidad de Acción Social, hacemos una cordial invitación a participar de esta agenda que vamos a tener esta semana en conmemoración por las personas sordas. Pues entonces, sí me gustaría que mañana, principalmente mañana, que es una capacitación a todo el público, que asistan, que tengan ese tiempito y que nos permitan a nosotros también poder aprender. Porque sinceramente, cuando los compañeros ingresaron a laborar en la Unidad de Acción Social, nosotros tampoco sabíamos cómo entenderles, pero fue también el romper esa barrera quizá y poder tratar de comunicarnos con ellos. Incluso hemos aprendido mucho con ellos.
0: ¿Usted ha aprendido también?
2: Claro, hemos aprendido palabras de trabajo, quizá de esto de la semana que se viene, buenos días, buenas tardes. Hay muchas cositas que nosotros no entendemos, pero hemos tratado de ir aprendiendo con ellos. Entonces, es importante esto. Invitamos a todos para que también se integren y puedan participar de estas actividades y poder aprender. Gracias a este espacio también que nos da Radio Sucumbíos. Y bueno, para poder visibilizar también el tema de las personas sordas, que es muy importante.
0: ¿Me lo recuerda quizás la hora donde va a ser y llevarse a cabo esta capacitación?
2: La capacitación se va a desarrollar el día de mañana en el Salón de la Ciudad a partir de las 6:30 de la tarde.
0: Muchísimas gracias, Yesenia, por haber asistido a este espacio.
2: Muchas gracias.
0: Igualmente, Alicete, muchísimas gracias. Ese mensaje nomás para dejarle a la población, porque es importante que ellos también den el espacio, también comprendan, aprendan, se capaciten, para de esa manera ser todos, de una manera general, pues somos humanos en esta tierra, para Dios todos somos iguales, es importante que pues todos nos mantengamos de esa misma manera.
1: Sí, bueno, muchísimas gracias por este espacio, primeramente. Gracias a todas las personas. Únicamente mencionarles que la lengua de señas es nuestra forma de vida, de comunicarnos. Y quiero hacer un llamado a todas las personas a que aprendan este idioma. No solo es un derecho nuestro, sino también es una oportunidad de vivir, de compartir. Vengan a las capacitaciones, vengan a la gincana que va a haber el día viernes, a las actividades que van a haber, que están programadas, para que se relacionen con nosotros. Hagamos una sociedad más equitativa, más igualitaria, porque las personas sordas somos muy alegres y nos sentimos felices de estar dentro de la sociedad.
0: Muchísimas gracias a ustedes por haber asistido a este espacio de entrevistas, de que tratamos también de que las personas que son parte de la asociación y otras que no sean también se incluyan a la sociedad, se puedan compartir, se pueda también vivir esas bonitas experiencias. Con esto, amigos y amigas, hemos llegado a la parte final de nuestro noticiero en su primera emisión del comunicador, gracias a nuestro compañero también David Cañar en controles y quien les habla, Viviana Chica. Les deseamos que tengan un excelente día.

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12: ¿Cómo están, amigos y amigas? Bienvenidos a los medios comunitarios de Corape y a este su programa Amazonía en Contacto. Iniciaremos el programa de hoy con nuestra curiosidad amazónica. ¿Sabían ustedes que Orellana se convirtió en uno de los nuevos puntos críticos de reclutamiento de menores por parte del crimen organizado en Ecuador? Y esto no solo ocurre en esta provincia, ya que ahora Napo también se suma a esta problemática. Según un estudio publicado el 31 de agosto de este año, la Red de Periodismo de Investigación de la Fundación Periodistas sin Cadenas recogió testimonios que

0: vinculan la captación de adolescentes con actividades de vigilancia alrededor de zonas de minería ilegal. A pesar de que no existen datos oficiales sobre el reclutamiento de menores a manos de bandas criminales relacionadas con la minería ilegal, esta es una problemática latente en nuestra Amazonía ecuatoriana, lo que nos hace preguntarnos, ¿cómo están afectando estas economías ilícitas a nuestros jóvenes? ¿La minería ilegal está abriendo la puerta al reclutamiento de menores en la Amazonía? Estas y otras preguntas las responderemos aquí en nuestro programa Amazonía en Contacto. Bienvenidos.
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0: Amigos y amigas, para ahondar un poco más en este tema, vamos a dar la bienvenida a José Moreno. Él es miembro de la organización NAPO Ama la Vida y vamos a hablar un poco acerca de cómo se relaciona el reclutamiento de menores con la minería ilegal en la región y específicamente en la provincia de Napo. Así que damos la bienvenida a José Moreno.
2: Bueno, muchísimas gracias por este espacio. Yo creo que es un espacio muy hermoso para la reflexión. Y reciban pues obviamente un cordial saludo de la provincia de Napo para todos los radioescuchas y televidentes.
0: Muchas gracias también, José, por aportar con tu conocimiento y experiencia dentro de este tema acá en los medios comunitarios. Y comencemos con nuestro podcast. Primero, quisiéramos conocer, tanto nosotros como nuestra audiencia, cómo ha cambiado la provincia con el avance de la minería ilegal. Y a partir de esto, luego vamos conversando con el tema del reclutamiento.
2: Bueno, los cambios son muy notorios aquí en la provincia de Napo, sobre todo desde el 2020, donde por primera vez el 2 de febrero se comienza a analizar la problemática de la minería en la provincia de Napo, ya como un fenómeno que ponía en riesgo no solo a las comunidades que se encuentran dentro de concesiones mineras, pero sino también los derechos de la naturaleza y con ello, obviamente, lo que implica las niñas, niños y adolescentes que sabíamos ya de primera mano que iban a ser las víctimas más, se podría decir, más susceptibles a todos este tipo de cambios que se iban a dar en la provincia de Napo en torno a la actividad minera. A partir del 2020, la minería comienza a tomar cuerpo en la provincia de Napo, pero con un alto nivel de resistencia por parte de las comunidades. Lamentablemente, meses después, pues se nos viene el tema de la pandemia y esto genera un desequilibrio total en las comunidades, sobre todo porque de una o de otra forma las instituciones del Estado se repliegan y abandonan los territorios. Y esto obviamente deja un espacio bastante amplio donde incluso por la misma normativa del gobierno central de que todo lo que tiene que ver con la extracción de recursos estratégicos del Estado podían movilizarse, mientras que el resto de actividades no lo podían hacer. Entonces, de una u otra manera, esas actividades que venían apoyando a las comunidades en los territorios, pues al final se ven truncadas de no poder movilizarse y comienzan a ocupar los espacios, obviamente, en la provincia de Napo, los diferentes operadores mineros que de a poco fueron ocupando las comunidades y con ello generando un rompimiento en el tejido social comunitario y generando grandes conflictos comunitarios. Entonces yo creo que la pandemia fue el punto de partida donde las familias comunitarias se ven primeramente abandonadas por el gobierno en una crisis sanitaria muy fuerte, pero también con un problema adicional que es el tema de que las familias de toda la Amazonía están netamente involucradas en lo que es la producción de productos de la zona, se ven totalmente truncadas dado que sus productos no pueden salir al mercado y esto obviamente generó una presión económica muy fuerte y esto conllevó a que las comunidades terminen cediendo sus territorios y su espacio, su cosmovisión y su convivencia a estos intereses de los operadores mineros. De ahí comienza ya a marcarse diferentes actividades que son totalmente ajenas a la comunidad, y como primer paso es la destrucción del tejido social comunitario, dado que para que la minería ingrese obviamente se tenía que hacer un trabajo de desarticulación comunitaria para que una parte pues esté a favor y eso facilite el ingreso, y otra que obviamente se oponía. Entonces estos han sido los primeros pasos que se dieron, pero ahí sucedió algo también que fue muy muy importante durante la pandemia, es que tanto los niños y niñas mayores de 7 años, en vista de que no podían ir a la escuela, tampoco había una economía que pudiese ayudar, pues la única opción que les quedó a los padres y a los mismos niños fue acercarse a los frentes mineros. Entonces los niños que nosotros reportamos y que se quedaban en casa generalmente eran los niños menores de 7 años, los niños de 6, 5 años, que incluso se hicieron cargo del cuidado de los menores. Estamos hablando de los niños que están lactando hasta y los niños de 4 y 1 año de edad, se podría decir. Entonces, claro, esto conllevó a que de una y otra forma los niños y los adolescentes fueron arrastrados a los frentes mineros, y obviamente al ser arrastrados donde a una actividad totalmente ajena para ellos, esto los puso como la primera línea de se podría decir de rompimiento en el mismo sistema familiar, ¿no? De protección, porque obviamente fueron expuestos, ¿no? Y claro, cuando pasa la pandemia y se intenta reabrir las escuelas, los colegios, la primera alerta que sucedió es dónde están los niños y los adolescentes, porque nadie quería regresar, todo el mundo estaba metido en las minas, y esto obviamente comenzó a generar muchos problemas y sobre todo alertas que llegaron tanto al colectivo pero como también al Consejo de Defensores de Derechos Humanos y de la Naturaleza y a la misma Defensoría del Pueblo, obviamente de una cantidad de niñas que habían sido violadas y sobre todo que estaban embarazadas, ¿no? Esto incluso algunos de los rectores con los que nosotros hablamos, sobre todo de las parroquias de Puerto Napo y Tala, pues ellos mencionaban que el aumento de los embarazos en las niñas y adolescentes tenía mucho que ver con el tema de el simple hecho de haber sido partícipes de la minería y de las actividades que se desarrollaban en ello, porque primeramente a las comunidades se las llevó a un alto consumo de alcohol, y donde ya los padres y las madres pues no podían proteger a sus chicos, y esto obviamente que conllevó a que se hayan producido una gran cantidad de vulneraciones ante su integridad, ¿no? Entonces yo recuerdo que con una de las de los rectores que conversamos, él nos decía que lo que ellos pudieron hacer era notificar a la dirección zonal, para que la dirección zonal obviamente notificase a la fiscalía, y que generalmente ahí terminaba todo, porque nunca hubo un seguimiento de todas las alertas y denuncias que ellos mandaron a la dirección zonal, nunca llegaron a los territorios para dar un seguimiento a estas adolescentes que habían quedado embarazadas durante y pues la pandemia.
0: Justamente tú topas un tema muy clave, y obviamente topando también lo que son las palabras que tú mencionaste, ¿no? Que la adolescencia, la juventud, los niños llegan a ser como este grupo más vulnerable frente a la minería. Ante esta situación y durante este tiempo, ¿ustedes han logrado como colectivo detectar que, digamos, tanto mujeres como hombres están siendo reclutados por parte de las bandas delincuenciales o de los grupos de crimen organizado que se están dedicando al tema de la minería? ¿Ustedes han logrado identificar si son más hombres o mujeres? ¿De qué edad a qué edad es como que son más susceptibles a ser reclutados?
2: Generalmente que cuando nosotros vamos como Consejo de Defensores de Derechos Humanos y como parte de los colectivos sociales de los territorios, generalmente vamos anclados a la Defensoría del Pueblo de Napo, que generalmente es la que coordina las inspecciones que se hacen en los territorios, ¿no? Sobre todo por el tema de la vulneración de los derechos humanos, como también la vulneración de los derechos de la naturaleza. Y claro, la presencia de adolescentes es más alta que la presencia de las señoritas adolescentes en los frentes mineros. Y de lo que nosotros hemos podido visualizar es que los jóvenes generalmente en sus inicios son actualmente los campaneros que se ponen en puntos estratégicos para que ellos puedan informar cuando hay algún tipo de movimiento, sea este por parte de los ministerios de regulación y control, sea este Ministerio de Ambiente, ARCON o Minas, o a su vez, pues obviamente la policía y las Fuerzas Armadas, ¿no? Y la misma Fiscalía. Entonces, generalmente todos los puntos de entrada a los diferentes frentes mineros, en sus inicios, los que daban el sistema de alertas del territorio eran los adolescentes. Posteriormente comenzamos a ver que se los comenzó a dotar con motocicletas, obviamente para que se les facilitara el trabajo con celulares, y en la actualidad pues ya son radios Motorola o otro tipo de radios o walkie-talkies que les facilita comunicarse, ¿no?
0: José, prácticamente lo que tú nos comentas es que los adolescentes, los jóvenes que están siendo reclutados, hacen como esta tarea de vigilancia, ¿no? Para los grupos que están, digamos, en el tema de la minería. Pero frente a esto, ¿qué otras actividades también son ellos obligados? ¿Ya no está?
2: Bueno, son muy diversos. Yo creo que en cada comunidad la situación es muy diferente. Y como hacía mención al inicio, o sea, estas dinámicas dependen mucho de quiénes son los operadores mineros y con quiénes están de una o de otra forma relacionados, ¿no? Entonces hay operadores mineros que están relacionados con organizaciones o GDOs, y hay operadores mineros que operan totalmente aparte, pero que de una o de otra forma también necesitan un sistema de seguridad, ¿no? Y una de las cosas que nosotros nos dimos cuenta que a partir del 2023, después de lo que se dio los operativos del Manati 1, Manati 2 en la parroquia Puerto Napo, comunidades de Yutsupino, Silverio Andi y El Ceibo, es que muchos de los jóvenes fueron dotados ya con motos de mayor cilindraje, pero también ya salieron algunos reportes desde los territorios, desde las comunidades, que muchos de estos jóvenes pasaron a formar parte ya de la guardia minera. Ya no simplemente son campaneros, sino que ya se habla de una guardia minera que está encargada de dar seguridad a los operadores mineros, y claro, dentro de ello también se comienzan ya a tener alertas de que muchos de los jóvenes, no todos por supuesto, pero que a muchos de los jóvenes ya se les ha entregado algún tipo de armamento para que puedan cumplir con esa función. Y ahí ha ido escalando el tema de la presencia ya de grupos armados, ya no solo son los jóvenes, pero también de grupos armados que hacen ya no una vigilancia esporádica, sino una vigilancia ya más de territorio, donde ya incluso existen anillos de vigilancia, ¿no? Entonces, diferentes filtros. A medida que te vas acercando a los frentes mineros, pues obviamente vas teniendo mayor presión de estas personas que ya no solo con armas cortas, sino incluso con armas largas.
0: José, mencionando esta parte, algo que también nos gustaría conocer es cómo es este proceso de captación que tienen quienes están trabajando en la minería ilegal, o si es por parte de los grupos delincuenciales. ¿Cómo se produce esta captación? Es decir, ¿lo realizan mediante tal vez algún tipo de amenazas o algún tipo de presión, o incluso es como un convencimiento a los jóvenes a través de tal vez objetos o dinero que les pueden dar? ¿Cómo es ahí esa situación?
2: Bueno, no ha habido una investigación muy profunda del tema, por el mismo tema de la inseguridad que existe en torno a los frentes mineros, pero tampoco ha habido una investigación por parte de la policía o de la misma fiscalía, ¿no? Para tener como datos más reales de lo que puede acontecer. pero en sus inicios la mayoría de las personas que comenzaron a dar este sistema de seguridad, como te digo, y que de una u otra forma tenían algún tipo de arma, estaban relacionados con personas extranjeras, sean estos de Venezuela, de Colombia, o totalmente ajenas a la provincia, ¿no? De Ecuador, pero de otras provincias. A medida que los frentes mineros tomaron el control de las comunidades, esto les facilitó y obviamente ya no necesitaban hacer muchos esfuerzos para ir a reclutar a los jóvenes o a los adolescentes fuera, y más bien comenzaron a inducirlos directamente en las comunidades. Y por ejemplo, en la información que tenemos de Carlos Julio Arosemena Tola, lo más sencillo era decirles a los chicos que les vas a dar un celular por el trabajo que hacían, y posteriormente que les vas a dar una moto, simplemente para que vayan cuidando a los carros que ingresan o salen con combustibles, y posteriormente de esa forma se fue enganchando. Y claro, muchos de los jóvenes, al ver cómo circulaba el dinero de una forma bastante sencilla y sin ponerse, sin tanto riesgo, obviamente que prefirieron abandonar los estudios, los colegios, y dedicarse a ser parte de las guardias, ¿no?, de los operadores mineros. Eso ha sido mucho más claro en el cantón Carlos Julio Arosemena Tola, por toda la información que proviene de personas o familiares de la comunidad, pero también de personas que están en el entorno, ¿no?, en las cercanías, donde confluyen todo el negocio, tanto de combustibles, la compra de tierras, la presión social que se hace para que las familias acepten o no acepten determinados contratos, y obviamente el tema del uso de la fuerza, ¿no?, para que las comunidades terminen aceptando los acuerdos, ¿no?, el amedrentamiento como tal.
0: Ya para finalizar, quisiéramos escuchar un mensaje cortito que tú les podrías dar a nuestros jóvenes de la Amazonía que tal vez están siendo presionados o sientan esta motivación por pertenecer a estas estructuras que, pues, lamentablemente están realizando estas actividades de minería ilegal en nuestra Amazonía. ¿Qué es lo que tú les podrías dar como un mensaje? Porque en tal caso cualquiera de los jóvenes que en este momento nos podrían estar escuchando entenderían lo que implicaría el pertenecer o ser reclutados por parte de estos GDOs.
2: Bueno, yo creo que más que a los jóvenes, yo pienso que el mensaje debe ir para nuestras autoridades locales y para los padres de familia. Yo creo que es bastante irresponsable pedirles a los jóvenes que puedan hacer o no hacer determinada cosa cuando el núcleo familiar está totalmente desarticulado, cuando las autoridades de nuestros territorios son totalmente afines a esta red delictiva, donde participan y conviven y sobre todo y lucran de todo esto. Entonces yo creo que la responsabilidad no va para los jóvenes. Yo creo que somos los adultos y sobre todo las autoridades y los entes de regulación y control que debemos que crear ambientes adecuados para que nuestros niños y adolescentes sigan siendo niños y adolescentes, que puedan ir y que tengan las facilidades para regresar a las escuelas, a los colegios, a las universidades, pero sobre todo esto tiene que estar vinculado al funcionamiento de la familia amazónica, ¿no? Y mientras estas condiciones sean totalmente desfavorables, los niños y adolescentes son simplemente arrastrados a una sociedad disfuncional donde lo único que funciona y lo único que genera recurso es la actividad ilícita. Y yo creo que la provincia de Napo no es la excepción. Tú lo acababas de mencionar, los altos niveles de violencia que se vienen dando en la provincia de Orellana, no solo los vemos de forma superficial. Yo creo que la problemática es mucho más profunda que eso. Y dado que cada vez que hay algún tipo de movimiento o algún tipo de inspección que se hace en las escuelas y colegios, pues terminas dándote cuenta que las instituciones a las cuales están asistiendo nuestros niños tampoco son una garantía, donde o hay algún alto nivel de venta y consumo de sustancias sujetas a fiscalización. Vas a las comunidades donde los niveles de alcoholismo son extremadamente altos. Yo creo que es muy, muy irresponsable simplemente decirles a los jóvenes de que hay otra alternativa cuando en el paso a paso que damos esas alternativas no se ven.
0: Así es, José, pues es una situación lamentable que, como lo mencionas, pues no solo lo vive la provincia de Napo, sino también Orellana y otras provincias de nuestra Amazonía ecuatoriana. Así que te agradecemos muchísimo por compartir un poco más acerca de esta realidad que se vive en la provincia aquí en nuestro programa Amazonía en Contacto.
2: Pues muchísimas gracias a ustedes. Yo creo que el generar estos espacios ayuda mucho a la reflexión y sobre todo a que la sociedad amazónica comience a tener una idea más clara de lo que está en juego en nuestros territorios, y también a nivel nacional, sobre todo de que no se vea a la Amazonía como una zona de sacrificio, sino una zona donde las familias de pueblos y nacionalidades también tienen derecho a vivir en paz y en armonía, pero también tienen derecho a tener acceso a economías que satisfagan las necesidades cotidianas. Muchísimas gracias.
0: Perfecto, José, muchas gracias también. Amigos y amigas, despedimos a José Moreno. Él es miembro del colectivo Napo Ama la Vida y hemos conversado acerca de este tema de nuestro programa de hoy sobre el reclutamiento de menores por parte de las actividades que se realizan en la minería ilegal, que en este caso también está relacionado con los grupos de delincuencia organizada.
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0: Ya estamos de regreso, amigos y amigas, para informarles que a través de una rueda de prensa, las nacionalidades Siecopae, Aicofán y Guaorani informaron sobre el registro oficial de sus proyectos comunitarios y tejidos curriculares como parte de una propuesta orientada a fortalecer una educación propia. La iniciativa busca incorporar los conocimientos, experiencias y realidades de las comunidades amazónicas en los procesos de enseñanza. Escuchemos más detalles sobre este tema en el siguiente reporte de nuestro compañero Rolando Goyes.
3: Los conocimientos ancestrales, las lenguas y las formas de entender el mundo de las nacionalidades Siecopay, Aicofán y Guaurani se incorporan desde este 10 de septiembre al sistema educativo público tras 6 años de trabajo para construir sus propios modelos de enseñanza. Así lo menciona Wider Waramag, dirigente de la nacionalidad Aicofán de Sinangoy.
4: Con el registro oficial esto nos permitirá justamente garantizar la transmisión de conocimientos de los abuelos a las futuras generaciones a través de nuestra educación propia.
3: Este jueves se oficializó esta inclusión con la firma de la resolución del registro, donde los representantes de las nacionalidades entregaron sus propuestas al secretario de Educación Intercultural Bilingüe y Etnoeducación, José Atupaña.
5: Vivir, construir en los territorios, en el fortalecimiento de la lengua, de los saberes ancestrales. A más de lo aquello, se fortalece con la educación intercultural bilingüe, con la articulación de los conocimientos científicos y con los conocimientos ancestrales.
3: Oswaldo Nenquimo Pauchi, dirigente de la organización Guaurani de Pastaza, señala que con esto las futuras generaciones sabrán de dónde vienen y qué deben hacer para proteger su memoria oral.
6: Con la educación vamos a ir defendiendo territorio, derechos de la naturaleza, derecho del territorio y derechos humanos. Los jóvenes son el futuro.
3: Mauro Shakai, director de Educación Intercultural Bilingüe de la Secretaría, agrega que eso es un logro y un hecho histórico para el país.
7: El modelo de educación intercultural bilingüe, MOSEI, así como también METAFE, son actores fundamentales para desarrollar el currículum de cada uno de los pueblos y nacionalidades.
3: Alianza Ceibo y Amazon Frontlines destacó que seguirán acompañando el proceso para exigir que todos los derechos de las nacionalidades poco a poco se vayan implementando en los territorios.
8: Ha sido realmente maravilloso ver cómo desde los territorios, desde cada una de las comunidades, ha despertado las raíces propias, sus saberes, sus prácticas, y sus sueños para el presente y también para el futuro.
3: Declaraciones que se dieron luego de una marcha llena de color y baile que recorrió un tramo de la avenida Manzanas en Quito, donde se celebró la firma de este registro. Reportó Rolando Goyes García. 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
0: 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Agradecemos a nuestro compañero Rolando Goyes por su aporte para Amazonía en Contacto. Amigos y amigas, eso fue todo en nuestro programa de hoy y con el reporte de nuestro compañero nos despedimos sin antes agradecerles por escuchar cada una de las historias, los conocimientos y las experiencias de quienes viven en nuestra Amazonía ecuatoriana. Recuerden seguirnos a través de las redes sociales como @corapedigitaltv y mantenerse pendientes de nuestro próximo programa Amazonía en Contacto.
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7: Muy buenos días, bienvenidos y bienvenidas a Ecuador en Contacto, primera emisión, el noticiero que llega a cada rincón del país por la red CORAPE. Les saludamos con cariño desde este espacio de encuentro, donde las voces de los protagonistas de la información se escuchan y se comparten. Gracias por acompañarnos. Juntos empezamos esta jornada con información cercana, útil y con sentido comunitario, conociendo los titulares de este miércoles 23 de septiembre de 2026. Legisladores de Pachacuti cuestionan sanción contra Guillermo Churuchumbi. Federación Médica cuestiona señalamientos a médicos por desabastecimiento de medicinas. Este día en el espacio de entrevistas hablaremos con el analista internacional Santiago Orbe. Estos y otros temas en breve.
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7: Vamos con el desarrollo de la información. Con 7 votos a favor, la Comisión de Transparencia y Participación Ciudadana aprobó este 22 de septiembre el informe para segundo debate del proyecto de ley orgánica reformatoria para la prevención y erradicación del reclutamiento o utilización de niñas, niños y adolescentes que plantea reformas a 15 cuerpos legales. Así lo mencionó Diana Jácome, presidenta de esta mesa legislativa.
9: Se suma la pena de 22 a 26 años para aquellos que reclutan a nuestros niños, niñas y adolescentes. Estamos aquí también teniendo control sobre el ámbito digital. Recuerden ustedes que a través de las plataformas de redes sociales muchos niños y niñas son reclutados en las estructuras criminales, y es ahí también donde nosotros hemos establecido controles a través de la Autoridad de Control de Telecomunicaciones para que se bloqueen las IP donde exista contenido que incita al reclutamiento, que está en ese momento llamando a los jóvenes para que sean parte de las estructuras a través de diferentes métodos.
7: Las reformas propuestas buscarían fortalecer los mecanismos para prevenir, detectar de manera temprana, atender integralmente y erradicar el reclutamiento, uso o utilización de niños, niñas y adolescentes por parte de grupos de delincuencia organizada o de cualquier estructura que constituya una amenaza para la soberanía nacional.
9: También se incluye la denuncia con reserva, eso es importante, aquella persona que conozca que existen niños que están siendo reclutados, pues inmediatamente también puede denunciar con reserva, eso se ha incluido.
7: El legislador Blasco Luna, integrante de esta mesa legislativa, precisa que si bien la norma busca sancionar a quienes recluten a los menores, es importante saber qué tratamiento tendrían aquellos niños, niñas o adolescentes que han cometido algún tipo de delito, por lo que considera que si no se topan estos cambios dentro del debate, la normativa podría quedar con vacíos legales.
10: En el primer debate se contemplaba de que si se llegara a capturar a un menor de edad, este sea juzgado conforme al Código de la Niñez. No se le juzgue como un adulto. Ese pedido hice yo hoy día en la comisión, porque eso estuvo ya para primer debate. Pero como vemos, al gobierno no le interesa defender los derechos de los ciudadanos, mucho menos de los niños, porque fue suprimido.
7: La propuesta contempla reformas al Código de la Niñez y Adolescencia, al Código Orgánico de Organización Territorial, Autonomía y Descentralización, de la misma manera al Código Orgánico Integral Penal, a la Ley Orgánica de Salud Mental, a la codificación de la Ley Orgánica de Educación Intercultural, así como también a la Ley de Seguridad Pública y del Estado, y también al Código Orgánico de la Función Judicial. Seguimos con más información. El secretario de la Federación Médica Ecuatoriana, Giovanni Pazmiño, rechazó las declaraciones del presidente Daniel Noboa, quien señaló que algunos médicos prescriben medicamentos que no están disponibles en el sistema de salud. Nuestra compañera Nicole Mendoza dialogó con el galeno y nos cuenta los detalles. 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
11: Y el país se integra. A través de un comunicado, la Federación Médica Ecuatoriana rechazó las declaraciones del presidente Noboa, quien cuestionó que médicos prescriban medicamentos que no están disponibles en hospitales públicos para presionar al Estado a adquirir a ciertas farmacéuticas. Giovanni Pazmiño, secretario del gremio, señaló que se pretende responsabilizar a los profesionales de la salud por el desabastecimiento de medicamentos en la red pública, agregando que se busca desviar la atención del verdadero problema.
12: Pero al manifestar que como médicos nosotros o determinados colegas están recetando determinada medicación que no está disponible en las unidades de salud del Ministerio de Salud Pública, eso es actuar con ligereza. ¿Por qué? Porque nosotros los médicos, para tomar una decisión de tratamiento, primero tenemos que tener una historia clínica adecuada. Tenemos que tener el stock y el abastecimiento de todo lo que significa el cuadro, por lo menos el cuadro básico, los insumos y demás medicamentos que debe tener cada unidad hospitalaria.
11: El doctor Pazmiño aclaró que algunos hospitales tienen apenas un 33% de abastecimiento, cuestionando la cifra del 60% señalada por el presidente Noboa.
12: Un porcentaje, como le vuelvo a repetir, sobre el 75% para que haya un stock apropiado y adecuado para que cada unidad operativa pueda funcionar adecuadamente en el oriente ecuatoriano, ¿no es cierto?, en determinados sectores del centro sierra del país. Las unidades operativas no están ni siquiera con el 35 o 40% de medicamentos y de insumos. Entonces, eso sí es preocupante.
11: Asimismo, exigió al ministro de Salud, Juan Carlos Abeiga, demostrar con evidencia la supuesta venta de medicamentos por parte de pacientes.
12: De pronto, si es que elaboran juicios de valor, cualquiera que este fuera, primero tienen que ser comprobables. Segundo, si es que tienen conocimiento, ¿por qué no decirlo con nombres, apellidos, fechas, instituciones? Y yo pienso que por más necesidad que exista, quitarse la vida, autoeliminarse, eso ya está en otro nivel de comportamiento humano.
11: El pasado fin de semana, el Ministerio de Salud Pública anunció la entrega de más de 2 millones de unidades de medicamentos e insumos médicos para abastecer a 215 centros de salud y 19 hospitales del Guayas. La distribución incluye antibióticos, analgésicos, guantes y otros insumos de alta demanda. Reportó Nicole Mendoza, Corape informa.
7: Y el país se integra. Gracias, Nicole, por el aporte. Nuestra compañera Elba Luzardo conversó con el analista internacional Santiago Orbe sobre la relación entre violencia, crimen organizado y procesos electorales en América Latina y los desafíos de seguridad que enfrenta Ecuador de cara a las elecciones de noviembre. Escuchemos la entrevista.
13: Amigas y amigos de los medios comunitarios, gracias por seguir junto a nosotros. En América Latina, distintos procesos electorales se desarrollan en escenarios donde también está presente la violencia. En los últimos días, el asesinato de una candidata durante su campaña en Perú volvió a poner atención sobre las condiciones de seguridad en las que participan quienes aspiran a cargos de elección popular. En Ecuador, mientras tanto, todo se organiza para las elecciones de noviembre de 2026. El Consejo Nacional Electoral ya también activó la mesa de seguridad electoral y se han anunciado también medidas de protección para candidatos que lo requieran durante todo este escenario que vivirá Ecuador. ¿Cómo incide este contexto de violencia en el desarrollo de los procesos electorales de la región? Para analizar este tema conversaremos con Santiago Orbe, analista internacional, a quien saludamos de inmediato. Señor Orbe, qué gusto tenerlo en este espacio. Bienvenido.
14: A ustedes, muchas gracias, apreciada Elba, por su atención y a las órdenes.
13: A usted por su tiempo, señor Orbe. ¿Y cómo se explica la presencia de la violencia en los escenarios electorales de distintos países de América Latina? Al inicio de la entrevista yo hacía referencia al tema de lo ocurrido, de este hecho lamentable en Perú. Sin embargo, hace poco, cuando se anunciaron las elecciones en Colombia, precisamente los candidatos presidenciales también hablaban de este escenario. Fue también lastimosamente asesinado un candidato en ese país y ahora, pues, en contextos electorales en Ecuador también se habla de la necesidad de reforzar el tema de seguridad frente a la violencia. ¿Cuál es su lectura de todo esto que está ocurriendo a nivel de la región?
14: Es bastante complicado, además de triste y preocupante todo lo que está sucediendo, porque por un lado vemos que hay una vinculación entre el fenómeno de la violencia criminal, el control territorial, que se ha conversado mucho al respecto de esto, el control del territorio para la criminalidad, y ahora la vinculación con procesos electorales, fundamentalmente procesos electorales locales. Eso habla mucho de varios elementos. Uno de los que creo que vale la pena mencionar es la vulnerabilidad de los ámbitos subnacionales o locales, los poderes locales, porque básicamente ellos son los que se encuentran más próximos o en la línea al respecto de la posibilidad de desarrollo de negocios ilícitos. Por otro lado, también vemos bastante la falta de control por parte del ejercicio de la seguridad y la defensa para estos ámbitos, porque independientemente de que muchos gobiernos establezcan, como usted ha mencionado en el inicio, una forma de control al respecto de los procesos electorales que se están desarrollando en la región para evitar casos como el que sucedió en Perú, lamentablemente, y a la vista de todos, creo que el tema va mucho más allá, es mucho más complejo.
13: Y en esto que usted ha hecho referencia de que el tema va mucho más allá, es mucho más complejo, precisamente, ¿qué elementos se deberían de poner sobre la mesa para discutirlos y tomar acciones frente a ello y evitar que estos escenarios se repitan en los países? ¿Es posible eso?
14: Difícil, como se están dando las cosas, es muy difícil, porque por un lado vemos el fenómeno de la espectacularización de la política y de la seguridad y de la defensa. Hoy vemos que mientras se construyen narrativas al respecto del control de la seguridad, no se termina por entender la mutación de la fenomenología criminal. Por un lado, en este caso específicamente, en el caso de la conexión entre la violencia, los procesos electorales y el control del territorio, podemos ver que ya se terminaron estos conflictos o que hay una diferencia sustancial entre los conflictos como nosotros los entendíamos en términos políticos, desde la ideología. Ahora avanzaron o trascendieron, se convirtieron hacia lo criminal. El crimen organizado busca tener control sobre estos espacios, precisamente sobre los que se encuentran en esta línea más débil dentro del control y de la seguridad, como son los gobiernos locales o subnacionales. El crimen organizado opera ahí, la minería ilegal opera ahí, las extorsiones operan sobre estos territorios en crisis, donde el Estado no ha tenido la capacidad de tener control. Y es precisamente este fenómeno el que implica la participación de muchos más actores, de muchos más mecanismos, de comprender de una forma diferente los procesos de seguridad, de inclusión social, de participación. Lamentablemente parece que esto es un fenómeno regional y que yo, como veo que están pasando las cosas, va a ser muy difícil que se lo logre enfrentar. Nosotros mismos en Ecuador vivimos hace algunos años recién un magnicidio que tuvo la capacidad de debilitar aún más los de por sí ya criticados espectros institucionales del Ecuador. No se diga la permeabilidad que se dan en este caso, sobre todo en los procesos electorales de elecciones locales, con sus candidatos, cómo aparecen ellos, cómo participan ellos, quién los auspicia. Todos son elementos que vale la pena evaluar y que coadyuvan para que se dé este tipo de fenomenología.
13: Y también a propósito de este escenario electoral que vive nuestro país, ha hablado de que la Policía Nacional destinaría un contingente de cerca de 2.000 uniformados especializados en protección de candidatos para resguardarlos. En este caso serían candidatos que enfrentan riesgos o amenazas comprobadas durante la campaña. ¿Cómo ve tal vez esta decisión de este despliegue de 2.000 uniformados? ¿Se va a requerir tal vez de algo más? ¿Es insuficiente una protección de este tipo o qué medidas deberían de tomarse?
14: Siempre se va a pensar que es insuficiente el número de efectivos policiales para tal o cual gestión. Plantean varias interrogantes. Una de aquellas es de dónde se van a sacar este número de miembros policiales. ¿Qué espacio se va a desatender para atender este ejercicio de la acción política por parte de la ciudadanía civil? Es difícil. Yo creo que se debe enfocar más sobre el 8 de la comprensión de la fenomenología, del tratamiento de la misma desde otros aspectos, desde la generación del dinero, desde la construcción de una política internacional realmente pragmática y sobre todo clara al respecto de las necesidades, fundamentalmente en el caso del Ecuador, con nuestros dos vecinos, porque son generalmente esta relación entre nuestros dos vecinos, los que han generado bastante conflicto. Y ahí es cuando se puede construir desde la política de Estado de seguridad una inclusión de muchas de las instituciones y sus actores, de agentes estatales como el de la Policía Nacional. Y es que el fenómeno, es que ya no estamos hablando ni siquiera de seguridad. Antes yo discutía con muchos colegas al respecto si nosotros hemos llegado a tener un proceso democrático como tal, porque hoy lo que hemos visto, y muchos también han manifestado este tema, de que se ha dado una erosión del sistema como lo conocemos, una erosión de la democracia. Yo dudo, tengo mis espectros de análisis y de duda al respecto de si hemos llegado a tener una democracia plena, pero lo que sí podemos ver es una forma de la imposición de la gobernanza criminal, es decir, la criminalidad ocupando espacios de ausencia y de incapacidad de acción y del ejercicio del poder político por parte del Estado. Ese es el problema. Entonces podemos poner 10.000, en caso hipotético, no creo que sea esa la magnitud, espero que no sea de esa magnitud tampoco, pero el número de miembros policiales a la seguridad, podemos poner una N cantidad. Pero el tema es si hemos construido una política de Estado, si tenemos claro qué es lo que nosotros necesitamos a nivel regional, y hemos sido claros con nuestros vecinos al respecto de lo que necesitamos. En el caso del sur, por ejemplo, es por ahí la minería ilegal y el ingreso de armas ilegales. Porque para que exista esta criminalidad, también debe haber armas con las que se generan este tipo de delitos. ¿Quién controla esto? ¿Son las instituciones encargadas de controlar esto las adecuadas? ¿Están haciendo su trabajo por la parte del norte con nuestro vecino Colombia? ¿Hemos tenido la capacidad de dejar claro al respecto de cómo se debe controlar y hacer prevalecer la presencia del Estado en territorios transfronterizos cuando vemos que la ilegalidad, los pasos ilegales, los grupos de criminales organizados, escindidos de otras organizaciones criminales, pues tienen control sobre estos espacios territoriales? Ecuador hace lo que puede, lo que debe, pero nuestros vecinos están cumpliendo aquellas prácticas o aquellos acuerdos que incluso se habían firmado a través de convenciones internacionales a propósito de conflictos que tuvimos en el caso de Perú, en Colombia, al respecto de las mesas de trabajo y de negociación. No se ha hecho. Así que creo que eso explica de alguna manera muy sucinta cómo se articulan cada uno de estos fenómenos al respecto de esto que estamos atravesando, de los procesos eleccionarios, la vinculación con el control territorial y la presencia de la violencia criminal al respecto de los mismos, precisamente para, a través del miedo, tener control y poder manejar las economías ilícitas.
13: Señor Orbe, y estos contextos de violencia, la presencia de violencia en algunos territorios del país, y ya también hemos hecho un análisis a propósito de lo que está ocurriendo en la región y citado algunos ejemplos, ¿usted considera que si una situación así se mantiene o se agudiza, podría un poco cambiar la dinámica en la que se desarrollan, por ejemplo, procesos electorales y algunos de los temas que vienen consigo, como el desarrollo de campañas? Porque teniendo en cuenta lo que ocurrió en Perú, también lo que ocurrió en Ecuador, lo que ocurrió en Colombia con el candidato Uribe, si no me equivoco, todos se dieron en contextos en donde ellos estaban participando precisamente de eventos propios de una campaña electoral. ¿Considera que escenarios violentos podrían cambiar un poco esa dinámica?
14: Yo creo que le estamos dando demasiado valor al escenario de la violencia y la capacidad de cambio. Yo lo que creo es que los estados se han debilitado bastante. Yo lo que creo es que se trata de imponer una violencia, una gobernanza criminal ante la ausencia del Estado. Y ahí vuelvo a mencionar lo que dije hace unos minutos. Existen actores políticos que aparecen bajo esta lógica, pero ellos no entienden el poder, no entienden para qué es el poder, ¿no? Pasear entre, darse una vuelta alrededor de cuerpos abatidos en un encuentro con Fuerzas Armadas y Policía Nacional, no creo que es generar poder, pero tiene una imagen muy fuerte para la comunidad y sobre todo para aquellas personas que quieren hacer pensar que tienen control sobre el tema. Evidentemente ha habido cambios, evidentemente hay una forma de profesionalización del delito y eso tenemos que reconocerlo. Lamentablemente el sicariato, por ejemplo, ha reducido los costos operativos para las mafias, es decir, hoy las mafias ya no quieren negociar tanto porque es muy costoso en la clase política, prefieren ejercer el contrato para eliminar a sus opositores o generar temor y control sobre el territorio, y para que ellos se acude al sicariato porque es menos costoso en términos operativos. Pero el Estado está ahí, el Estado ya empieza a reconocer cuáles son sus ausencias, sus vacíos, y no está haciendo nada. Y más bien vemos la proliferación de candidatos prevalidos precisamente del dolor, del miedo de la sociedad, empiezan a manejar una candidatura superficial, no conectada con la realidad de los hechos ni de la sociedad, pero sí construida desde las narrativas de los medios de comunicación, las granjas de bots, que generan tendencias que manipulan la intencionalidad del voto. Y cuando estos candidatos logran llegar al poder, no saben qué hacer con el poder. Y precisamente ahí es un otro caldo de cultivo, precisamente para que las economías criminales empiecen a prevalecer y para que se dé una forma de control territorial por parte de estas organizaciones criminales, a través precisamente de la violencia y el miedo. Miedo que también sigue siendo utilizado por la clase política. ¿Va a cambiar esto? Me temo que no, porque como lo dije, estamos dando mucho valor al tema de la violencia, de la inseguridad, pero ¿qué se ha hecho con el Estado? ¿Qué se ha hecho con respecto, por ejemplo, a nivel interno en Ecuador?
13: Agradecerle, como siempre, por su tiempo para los medios comunitarios de Corape. Gracias por habernos acompañado a esta hora del día.
14: A ustedes, muchas gracias por su tiempo y su atención y a las órdenes, como siempre.
13: Gracias a usted y a ustedes, amigos y amigas, por estar pendientes de este diálogo.
7: Así llegamos al final de Ecuador en Contacto, primera emisión. Gracias por permitirnos acompañarles y ser parte de esta red de comunicación que nace desde las comunidades y fortalece la palabra de nuestra gente. A quienes nos escuchan a través de los medios comunitarios de la red Corape, les enviamos un abrazo cercano y fraterno. Karina Torres, que estuvo en control sonido, y Rolando Weiss García en la locución. Que tengan una excelente jornada, nos reencontramos en una próxima emisión.
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4: Hola, ¿qué tal? América Latina y el Caribe. Les damos la bienvenida a este informativo.

0: alza de combustibles amenaza los precios del pasaje y de los alimentos.
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0: Comenzamos con este informativo Contacto Sur en Honduras. Comunidades aglutinadas en la Organización Fraternal Negra de Honduras, OFRANE, rechazan la realización de un reality show que está provocando destrucción en esta área protegida. Además, se denuncia la presencia de empresarios extranjeros, entre ellos el mexicano Ricardo Salinas Pliego, haciendo negocios en este territorio ancestral. Yolani Pérez de Radio Progreso nos amplía la información.
2: Saludos cordiales a América Latina y el Caribe. Qué gusto que esté pendiente de esta emisión del Contacto Sur. Les acompaña Yolani Pérez y en esta oportunidad en vivo desde este campamento instalado en el archipiélago de Cayos Cochinos, exactamente en el Cayo Menor, en rechazo de un reality show de una cadena española que se ha desarrollado desde hace 20 años y que está afectando todo el ecosistema de esta zona de reserva. Se encuentra junto a mí José Álvarez, él es defensor del territorio, también integrante de la comunidad de Nueva Armenia. Bueno, ¿cuántos días ya en el campamento y cuál es la exigencia que tienen? Bienvenido a ALER.
3: Estamos exigiendo de que no se dé reality show, de que se cumpla el cumplimiento de la sentencia, y eso es lo que andamos exigiendo.
2: ¿Cuántos días ya en el campamento?
3: Llevamos ya lo que es una semana hoy día.
2: ¿Y qué respuesta han tenido de las autoridades, José?
3: No hemos tenido ninguna respuesta alguna, más que solo violencia, y de que todo se ha aplacado desde que nosotros le leímos la sentencia y le dijimos cuáles son nuestros derechos.
2: ¿Cuánto tiempo más van a estar instalados en este campamento?
3: Si se puede dar, vamos a ver, porque esto va más para largo por todo lo que las autoridades han hecho y por todos los abusos que han dado, incluso incluyendo de que hemos sido demandados con los otros compañeros y todo eso, incluso hasta inventando cosas que no son, que habían niños aquí sin padres, mientras que aquí no habían niños sin padres, y todos los niños que están aquí tienen padres, y más acabó, si se puede dar, a 2-3 meses aquí estaremos.
2: ¿Qué significa para las comunidades garífunas la defensa del territorio, José?
3: Significa demasiado, mucho, eso es nuestra vida. Eso es algo que nuestros ancestros dejaron y vamos a pelear por eso, porque eso es de nosotros y nuestros hijos vienen creciendo y ocupamos que el pueblo se amplíe más, y ellos tienen que darse cuenta de que ya no pueden venirnos a querer venir a enchubolar y a seguirnos robando, porque nosotros como pueblo garífuna ya nos despertamos, y para los que no se han despertado, que se despierten.
2: Bueno, muchísimas gracias a José por atendernos esta mañana.
3: Gracias, no hay problema, bendiciones ahí, madre, y siempre estaremos en pie de lucha, y para toda mi comunidad sabe que un pueblo unido jamás será vencido.
2: Bueno, José Álvarez, él es parte de la Organización Fraternal Negra de Honduras, OFRANE, y de este campamento que está instalado en el archipiélago de Cayos Cochinos y está rechazando la grabación de un reality show que está afectando el apareamiento de la tortuga carey y también la afectación de todo el ecosistema de este parque nacional. Desde Honduras y desde Radio Progreso les informó Yolani Pérez.
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0: Nos vamos ahora al Ecuador. La Federación Internacional por los Derechos Humanos y la Organización Mundial contra la Tortura presentaron el informe Ataques y Criminalización contra la Sociedad Civil en un contexto de militarización y extractivismo, donde se hace evidente el deterioro acelerado en la defensa de los derechos humanos y de la naturaleza en el Ecuador. Rolando Goyes García, desde Corape, nos informa.
5: Saludos a América Latina y el Caribe. Este es nuestro aporte desde Corape para ALER. Desde marzo de 2024, el Estado ecuatoriano ha adoptado de manera recurrente estados de excepción, declaratorias de conflicto armado interno y la ampliación del rol de las Fuerzas Armadas en seguridad ciudadana, normalizando medidas excepcionales que no han reducido la inseguridad ciudadana en el país. Estas son varias de las conclusiones que se presentan dentro del informe Ataques y criminalización contra la sociedad civil en un contexto de militarización y extractivismo en Ecuador, que lo presentó la Federación Internacional por los Derechos Humanos y la Organización Mundial contra la Tortura. Así lo menciona Soraya Gutiérrez, secretaria general para las Américas por la Federación Internacional por los Derechos

0: Derechos Humanos.
1: Creemos que es una situación supremamente grave, es una situación que está limitando los derechos humanos de la ciudadanía en el Ecuador, que está poniendo el foco en el tema de seguridad y que es necesario que las organizaciones, que la ciudadanía entienda que los temas de seguridad, los temas de crimen organizado, los temas de seguridad ciudadana no se resuelven militarizando.
0: Precisa que imponer normas, leyes o procedimientos con las Fuerzas Armadas ha generado el miedo en la población.
1: El gobierno de Noboa ha expedido más de 32 decretos, que estos decretos, obviamente la excepcionalidad hace que se establezcan una cantidad de medidas que limitan los derechos humanos, que limitan derechos establecidos en la Constitución y que por supuesto muchos de estos decretos tienen graves repercusiones.
0: Las organizaciones internacionales observan ataques a la Corte Constitucional, cuestionamientos a la independencia judicial, retrasos en la administración de justicia y el cumplimiento de sentencias, así como una respuesta efectiva e insuficiente de la Defensoría del Pueblo frente a los procesos de criminalización y el bloqueo de cuentas de los defensores, lo agrega Natalia Yaya.
2: A través de políticas militaristas de seguridad, que no aportan seguridad, que no son eficaces y que sí están vulnerando derechos humanos, teniendo graves vulneraciones de derechos humanos y afectando siempre a la población más vulnerable.
0: Añade que desde 2025 el informe identifica patrones de represión violenta contra protestas pacíficas lideradas por movimientos indígenas, incluyendo criminalización, estigmatización y uso persecutorio de medidas administrativas, financieras y jurídicas contra personas defensoras de derechos humanos y organizaciones de la sociedad civil.
2: Hay una preocupación y un intento de controlar, de Estados Unidos, de controlar todo lo que ocurre en América Latina, de sumarlos a su política de degradación de derechos, de retroceso de derechos.
0: Las organizaciones llamaron a la comunidad internacional a no normalizar el deterioro de los derechos humanos como costo de las políticas de seguridad y apuestas económicas de desarrollo. Este fue nuestro aporte desde Corape para Leer. Nos vemos en una próxima oportunidad. Un abrazo.
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4: En México, la red de formadoras Coalinemilis AC celebra 15 años de trabajar en favor de los derechos de mujeres, juventudes e infancias hacia una vida libre de violencias en el municipio de Cuetzalan del Progreso, en el norte de Puebla. Este es un reporte de Radio Sinaca en Puebla, México.
5: Un saludo para todos nuestros amigos y amigas de América Latina y el Caribe. Compartimos que en el municipio de Cuetzalan del Progreso, en el estado de Puebla, se encuentra la red de formadoras Coalinemilis AC, organización que trabaja por los derechos de las mujeres, jóvenes, niñas y niños a una vida libre de violencia. Y el pasado 19 de septiembre celebraron 15 años de caminar junto a las comunidades, de escuchar, acompañar, aprender y construir colectivamente caminos hacia una vida más justa, digna y libre de violencia. Escuchemos las palabras de la licenciada Anita Hernández y la psicóloga Ivonne, que son parte de esta red.
6: Hoy conmemoramos 15 años de una labor que ha significado mucho más que paso del tiempo. Nos reconocemos 15 años de escuchar, acompañar, orientar y abrir caminos de encuentros y desencuentros, de errores, aprendizajes y también de enfrentarnos a los obstáculos de lo que implica ser señaladas al trabajar el tema de la prevención y atención de la violencia de género. En estos espacios como nuestro contexto, donde aún imperan las creencias machistas, ¿cómo visibilizar las transformaciones de las que hemos sido testigas? ¿Cómo reflejar el dolor, la fuerza, el valor, el compromiso, la rebeldía y la resiliencia de todas aquellas mujeres y niñas que al confiar en ellas mismas y en nosotras nos dan lecciones de vida? Como red de formadoras Coalinemilis, nos reconocemos en cada mujer que ha encontrado una voz, una oportunidad y en muchos casos la fuerza para comenzar de nuevo, a la vez que agradecemos su confianza, su fuerza, su temple, que nos hace creer en nuestro trabajo y en que otro mundo es posible, porque sin saberlo ellas también nos sostienen.
7: Gracias a los que nos acompañan el día de hoy, que tienen mucha relación con todas las actividades que estamos realizando, Están con nosotras compañeras que vienen de procesos, por ejemplo están aquí las compañeras defensoras del territorio, que también han trabajado con nosotras, colaboradoras, profesionistas, que de verdad hacen un buen trabajo. Nosotras como fundadoras las invitamos a formar parte de esta organización, creyendo fielmente en los trabajos que realizamos y que ellas son pieza importante para darle continuidad a este trabajo.
5: Les reporta Maribel Vázquez desde Radio Comunitaria Tzinaca en la Sierra Nororiental de Puebla, en México.
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4: Finalizamos en República Dominicana. Desde la Unión de Emisoras Católicas de República Dominicana, nuestra corresponsal Rosana Marmolejos nos comparte las dificultades que está teniendo la sociedad dominicana por el incremento de los precios en pasajes y alimentos a causa del alza del combustible.
9: Hola, ¿qué tal, amigos de Contacto Sur? En República Dominicana, el aumento de los combustibles genera preocupación entre transportistas y comerciantes, quienes advierten que si continúa la escalada del precio del petróleo, podrían producirse incrementos en los pasajes y artículos de primera necesidad. El presidente de la Central Nacional de Transportistas Unificados, William Pérez, reconoció el esfuerzo del gobierno para subsidiar los combustibles, medida que hasta el momento ha permitido mantener sin variación el precio de los pasajes. Sin embargo, explicó que el sector también enfrenta aumentos en los costos de aceites, neumáticos, piezas y mantenimiento de los vehículos, lo que incrementa la presión económica sobre los choferes.
10: El GLP no afecta a las amas de casa, no afecta a los chiriperos, el fresturero, el chofer de carro público. Y algunos vehículos más que utilizan el GLP. Creo que con esto nos estamos mitigando un poco la situación. Y en otro aspecto es que algunos de los gremios sindicales están en un acuerdo donde consiguen un combustible un poco más económico.
11: Negar el impacto negativo que esto tiene y la presión que ejerce en la economía popular del país y en nosotros mismos, que tenemos que acarrear productos desde los mercados, desde la misma industria, dar servicio a domicilio con las motocicletas.
12: Este gobierno vive abusando del bolsillo de los dominicanos, sobre todo de los que tenemos que comprar combustibles. Pero que nos toca a todos. ¿Por qué? Porque todo se transporta. Y al aumentar el precio del gasoil, sobre todo, estamos hablando de que todo lo que se transporte en esos camiones, en esas llamadas patanas, va a subir de precio.
9: La semana pasada la gasolina aumentó 9 pesos y el gasoil 6 pesos, incrementos que han generado preocupación entre transportistas, comerciantes y consumidores. Ambos sectores llamaron a las autoridades a buscar fórmulas que reduzcan el impacto de las alzas sobre la ciudadanía. Para Contacto Sur, desde UDECA, les informó Rosana Marmolejos.
4: Finalizamos este informativo Contacto Sur de Aler de este miércoles 23 de septiembre del año 2026. Les invitamos a que continúen en sintonía con nosotros de lunes a viernes con la información de América Latina y el Caribe desde este Contacto Sur. Desde Radio Guayacocotla en México, se despide Mónica López.
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4: No permitas que nada ni nadie te detenga en el camino hacia el logro de tus sueños.
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7: La tarea misionera de la Iglesia Católica hoy se define como una iglesia en salida, que deja la comodidad de los templos para ir a las periferias geográficas y existenciales. 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
4: Es la hora 8:36.
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3: Si quieres alcanzar el éxito, ponle la misma atención y dedicación a las cosas pequeñas que a las grandes.

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0: Es la hora 8:51 minutos.
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0: fecha en especial y el cierre de esa campaña. Pero bueno, desde ya se está motivando para que pues los fieles puedan participar de la gran colecta que es para las misiones. Vayan preparándose. Ya estaremos con la campaña, con la promoción respectiva. Bueno, en este día, ya que pues estamos iniciando la programación, queremos escuchar al Padre Salvador Calva, que como siempre nos trae su segmento Fe y Vida. Y esto nos explica qué es lo que Jesús nos da en su mensaje, qué es lo que nos dice en su mensaje de hoy, a qué nos llama. Entonces, escuchémoslo y luego también con una canción cerramos este primer segmento. Estaremos con información desde Las Delicias. Estaremos también contándoles otras actividades que se llevan a cabo en nuestro vicariato. Por ejemplo, fiesta de San Miguel Arcángel, que ya se aproxima. Estamos en la novena. También las fiestas en honor a las Mercedes allá en Cuyabeno. En fin, y otras actividades más. Vamos entonces a escuchar Fe y Vida con el Padre Salvador Calva. Una vez más, bienvenidas y bienvenidos.
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2: Guíame, Señor, por el camino eterno. Salmo 138. Señor, tú me sondeas y me conoces. Me conoces cuando me siento o me levanto, de lejos penetras mis pensamientos, distingues mi camino y mi descanso, todas mis sendas te son familiares. Tú has creado mis entrañas, me has tejido en el seno materno, te doy gracias porque me has plasmado portentosamente, porque son admirables tus obras. Sondéame, oh Dios, y conoce mi corazón. Ponme a prueba y conoce mis sentimientos. Mira si mi camino se desvía. Guíame por el camino eterno. Saludos, queridos amigos oyentes. Nos volvemos nuevamente a sintonizar hoy con el Evangelio de Lucas 6:27-38 a través de esta su radio amiga. En aquel tiempo dijo Jesús a sus discípulos: a ustedes los que me escuchan les digo, amen a sus enemigos, hagan el bien a los que los odian, bendigan a los que les maldicen, oren por los que los calumnian. Al que te pegue una mejilla, preséntale la otra. Al que te quite la capa, no le impidas que tome también la túnica. A quien te pide, dale. Al que se lleve lo tuyo, no se lo reclames. Traten a los demás como quieran que ellos los traten. Pues, si aman a los que los aman, ¿qué mérito tienen? También los pecadores aman a los que los aman. Y si hacen bien solo a los que los hacen bien, ¿qué mérito tienen? También los pecadores hacen lo mismo. Y si prestan a aquellos de los que esperan cobrar, ¿qué mérito tienen? También los pecadores prestan a otros pecadores con intención de cobrárselo. Por el contrario, amen a sus enemigos, hagan el bien y presten sin esperar nada. Será grande su recompensa y serán hijos del Altísimo, porque Él es bueno con los malvados y desagradecidos. Sean misericordiosos como su Padre es misericordioso. No juzguen y no serán juzgados. No condenen y no serán condenados. Perdonen y serán perdonados. Den y se les dará. Se les verterán una medida generosa, colmada, remecida, rebosante, pues con la medida con que midan se los medirá a ustedes. Palabra del Señor. Estimados amigos, esta presencia del Evangelio no necesita explicación. Se entiende demasiado bien, ¿verdad? La cuestión es cumplirla, adecuar nuestro estilo de vida a esta enseñanza de Jesús, que además es un maestro con autoridad, porque es el primero en vivir lo que dice. Vivir lo que dice y enseña. El amor que nos pide es como el que Él nos dio, nada más, hasta el extremo. Si en las bienaventuranzas nos decía: dichosos ustedes cuando los odien y los insulten, hoy aumenta y desarrolla esa bienaventuranza amando a los enemigos.

0: haciendo el bien a los que nos odian, bendiciendo a los que nos maldicen, orando por los que nos injurian, poniendo la otra mejilla y despojándonos hasta la túnica. Y por si no nos ha quedado claro, nos dice: si aman solo a los que los aman, si hacen el bien a los que les hacen el bien, si prestan solo cuando esperan recibir, ¿qué mérito tienen? Queridos hermanos, después de escuchar esto, ¿podemos ser los mismos en nuestras relaciones? ¿Podemos seguir creyendo que somos buenos cristianos? ¿Podemos rezar tranquilamente el Padre Nuestro y pedir que perdone nuestras ofensas como nosotros perdonamos a los que nos ofenden? Incluso podemos pensar que esto es imposible, pero Jesús nos conoce bien y nos da la receta milagrosa y fácil para vivir un mandamiento del amor. Su mandamiento del amor: traten a los demás como quieran que ellos los traten.
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0: Vamos a continuar, son las 9:19 aquí en las Voces del Pueblo de Dios. Y como les hemos anunciado, vamos a compartirles algo de lo que fue la fiesta de San José de Cupertino. Esta fiesta se celebró en la comunidad Las Delicias. El pasado viernes estuvimos allí una vez más porque ya habíamos estado también hace 8 días antes del sábado. Un poco recogiendo la información de lo que iban a vivir, y el día viernes pasado pues ya estuvimos también participando en una pequeña parte de lo que fue la fiesta, en la celebración de la Eucaristía, en el compartir, luego también tenían deportes, pero bueno, tuvimos que ya retornar hasta nuestra ciudad. Y estuvimos el equipo de Vida de los Pueblos, estaba conformado por algunas personas, incluso con nuestra amiga que está de pasantía, Karina Jaramillo, estuvo siendo parte también de esta experiencia. Y por cierto, hablando de Karina, pues le vamos a invitar para que venga por acá y nos comparta la experiencia que se vivió. Claro, como parte de la pasantía, pues aquí está probando de todo un poco. Y tuvo que salir también con nosotros a visitar esa comunidad. Karina, ¿qué tal? Buenos días.
1: Buenos días, José Cañal. No, para que una bonita experiencia haber llegado a esa comunidad, nunca había me había dirigido hasta ahí, ¿no? Y pues gracias a la radio también por permitirme compartir con ustedes eso de la vida de los pueblos, ¿no? Uh-huh. Conocer un poquito más de ellos, porque uno se escucha, pero normalmente no se vive donde ellos.
0: No se conoce muy bien.
1: No se conoce muy bien.
0: Bueno, antes de continuar, vamos a que nos hable un poco de usted también. Entiendo que ya estuvo aquí, pasó por el micrófono de Mañanas Interactivas con Daniela. Sin embargo, bueno, un poco conocer lo que le trajo aquí a la radio, porque entiendo que quienes están siguiendo la carrera de comunicación tienen que pasar por los diferentes medios, haciendo la experiencia. Bueno, ¿qué es lo que le trae por acá a usted?
1: No, yo estudio en la Universidad Estatal de Milagro, ¿no? En UNEMI, en línea, comunicación uh-huh. social. Entonces ya estoy cursando lo que es ahorita es octavo semestre, donde nos preparan para hacer las pasantías uh-huh. para las prácticas. Uh-huh. Entonces, pues, siempre he conocido la radio desde que era pequeñita, ¿no? Porque mis padres, entonces, procuré venirme a la radio aquí a hacer mis pasantías para poder aprobarlas y en sí, a ver si algún día también.
0: Claro, pasa por aquí. Bueno, ya está haciendo una pruebita de lo que puede ser en el futuro. Pero bueno, ¿por qué seguir la carrera de comunicación cuando hay muchísimas otras?
1: Bueno, era esta y la carrera de trabajo social.
0: Ah, ya, también ya. De las ciencias sociales.
1: Uh-huh. Entonces, pues ya la oportunidad se dio que la UNEMI también, la universidad me acogió, me dio esta carrera, uh-huh. pues espero poderla algún día seguir, ¿no? No es tan fuerte la carrera que uh-huh. de comunicación la que quiero seguir, pero bueno, aquí estoy.
0: De pronto alguna rama, porque la comunicación es amplio y hay una rama en la que puede especializarse y más que todo ahora pues nos estamos metiendo en el mundo de la inteligencia artificial. Creo que por ese lado ahí se abren nuevas oportunidades.
1: Sí, podría decirse más, no es para así como que andar en las vías o afuera, sino como quedarme adentro de una cabina.
0: O sea, no estar en la reportería, sino más bien en la parte técnica, en la parte administrativa. Qué bien. Y bueno, ahora sí ya la conocemos un poco más, entonces está muy próximo ya a graduarse y este es un requisito, pasar en un medio de comunicación. Lo eligió a raíz de Sucumbíos, de pronto en otro momento elegirá otro medio porque son varias. La prensa es amplia, prensa escrita, prensa hablada, como decimos, televisiva. Por ahora pasa en radio, después irá a un diario impreso, de pronto irá también a un canal de televisión, no sé cómo está todo eso.
1: Sí, bueno, yo ahorita llegué tardecita, ¿no? Tenía que acompañar con Vivi, es la que anda en eso de la reportería, espero mañana otro día andar con Vivi para lograr hacer una de las reporterías, porque normalmente sí le tengo que como que no sé qué decir ante las cámaras, entonces.
0: Bueno, eso se lo va adquiriendo poco a poco ya con el caminar, con el entrar ya a ejercer la profesión, pero por ahora pues es normal que usted tenga esa especie como de nerviosismo, esa inquietud, eso es normal, o sea, no hay que tomarlo como...
1: Claro, es que pasa que cuando uno se hace deberes, sí nos mandan a hacer así como tipo reportería, pero ya nos ponen, o sea, ya tenemos preparado un... O sea, ¿qué vamos a decir o preguntar?
0: Entonces, y de pronto también ahí se mira un poco el aspecto vocacional de cada persona, si es por vocación o es por otra situación en la que se involucró en esa carrera. Pero bueno, vamos ahora a lo que estamos ya. Salió, creo que primera vez a este espacio de Vida de los Pueblos y como dicen algunos compañeros, a territorio, pero bueno, nosotros manejamos el tema comunidad, visitamos a la comunidad en Vida de los Pueblos y bueno, cuéntanos qué le pareció toda esta salida, este recorrido que hicimos, esta visita.
1: Créame que me pareció bonito, porque ver de que en las comunidades que cuando se quiere ver a la comunidad prosperarse, ellos se reúnen, hablan y dialogan para ver en qué se puede aportar o ver la forma de cómo gestionar lo que se requiera en la comunidad. Uh-huh. Entonces, ese día vi que ellos para poder alzar o modernar su iglesia... Uh-huh. Se han unido entre ellos y han gestionado con ciertas personas también de afuera para poder terminar de realizar la casa de Dios como ellos han querido, ¿no? Pero poco a poco también van a ir también desarrollando todo eso porque también se les ve que todavía les falta, ¿no? Entonces, como dijo el expresidente, pues, Prioste de ahí de la comunidad dijo que pues espera que los nuevos priostes sigan, ¿no?, en lo que ellos han dejado y poder ver a la comunidad cristiana realzarse.
0: Qué bien. Entonces, en el siguiente segmento vamos a escuchar aquí el diálogo con don Aurelio Motoche. Él es, bueno, fue prioste y también animador alguna vez de esa comunidad. Ahora hay otra persona que está animando y hay nuevos priostes que luego estaremos escuchando en otro momento porque ya el tiempo se nos va. Estaremos entonces escuchando, conociendo sobre la vida de esta comunidad. La Vida de los Pueblos es un programa que busca la forma de dar a conocer cómo vive una comunidad, cuáles son sus necesidades, cuáles son sus logros, su cultura, sus costumbres, en fin, se rescata muchas cosas en todo ámbito, en el ámbito deportivo, en el ámbito cultural, religioso. Entonces, eso hace el programa Vida de los Pueblos, ir y pues conocer a la comunidad y compartir con la comunidad. Estamos en eso, estamos en esta onda, ya hemos visitado por dos veces consecutivas a Las Delicias, también hemos estado en la época de las coplas de carnaval, igualmente por allá, y ya estamos conociendo. Igual mi persona pues siempre sale y a veces uno recorre un lugar, está en cierta comunidad y luego uno se olvida cómo, por dónde se ingresaba, cómo se llegaba. Bueno, pero ahora uno ya estando allí, cada vez saliendo a dicha comunidad, entonces uno ya se aprende, ¿no?, por dónde se ingresa, todo eso. Y bueno, pues en ese caso, Karina, allá se encontró también con una tocaya. Usted se encontró con una tocaya.
1: Sí, yo me sorprendí cuando hablaban con la señora y Karina, wow, mi tocaya.
0: De pronto le decían Karina y iba usted a responder.
1: Claro,
0: o a
1: sí, mirar. Porque dijeron Karina. O sea, yo regresé a mirar y digo, no, pues, cuando le veo que conmigo? Le saludaban a la, a la señora, digo.
0: Bueno, por cierto, un saludo a doña Karina que nos acogió muy amablemente allá en la comunidad, a don Aurelio, a toda la gente. Que pues llegamos a la hora de la misa, estaba el padre Eugenio, bueno, no, él llegó después el padre Eugenio con un servidor allí y bueno, pues se llevó a cabo la misa en una capilla bien acogedora. Por cierto, un lugar no es tan poblado, pero es una capilla acogedora. Incluso inauguraron un baño en la parte posterior de la iglesia. Y como ya dijo, pues, Karina, esto fue gestión de la gente, de la comunidad. Lograron inaugurar, ahora están por el agua potable, porque un baño sin agua, pues, imagínense.
1: Claro, porque también comentaban que el agua que cogían tiene un tanque elevado para el sanitario, pero cogían de un pozo que tiene. Entonces, ese día también les vi que cogían y jalaban con una manguera para poder alzar el agua, porque claro, si no había agua ahí.
0: Necesitan una bomba, que haya energía eléctrica, todo eso. Y es bueno, eso es bueno, que en toda comunidad, en toda escuela, casa comunal, en toda capilla, siempre tiene que haber un sanitario equipado con agua, porque la gente, pues, necesita, ¿no?, sí, de esos servicios, y no pueden descuidarse de este tipo de servicio, ¿no?, a la comunidad que va. Uno o dos baños para que la gente vaya, pues, y pueda hacer sus necesidades y todo se maneje higiénicamente. Entonces, este tema no se deben descuidar, ya que va por el tema de salubridad. Y bueno, pues lo otro, ya hemos estado allí por dos ocasiones, conociendo bien la capilla. Incluso a un costado tienen un canchón para cualquier actividad, y ahí, pues, nos brindaron un delicioso almuerzo. Usted sí almorzó, ¿no?
1: Sí, para que estaba delicioso. Es que la cocina de leña y de gas, pues, es muy diferente. Ajá. Su sazón, su sabor. No, para que estaba rico.
0: Sí, estaba delicioso, y bueno, pues,
1: suficiente por eso las delicias. Con lo que me sirvieron.
0: Como que se llama Las Delicias, ¿no?
1: Ajá.
0: También les habíamos preguntado sobre por qué se llama Las Delicias. Bueno, ya habrá otro momento para profundizar el tema. Cada comunidad tiene su nombre y el porqué del nombre. A mí siempre me llamaba la atención por qué Las Delicias. O sea, y el nombre bonito, ¿no?
1: Claro, sí preguntaban, creo que alguien, que por qué se llamaba Las Delicias.
0: Pero bueno, algo nos dijo, no sé, de un personaje. Bueno, no vamos a entrar en detalles porque ya al menos
1: hay una
0: historia
1: larguita.
0: Sí. Vamos a la pausa y luego, pues, escucharemos a don Aurelio Motoche sobre lo que conversamos en torno a su trabajo como prioste, lo que significa ser prioste, incluso lo que han tenido como festejo a San José de Cupertino. Incluso también creo que nos habló algo también de este santo. El padre también lo explicó, y en otro momento les daremos a conocer para que igual quienes nos escuchan, pues, conozcan a este santo, que al menos yo no lo conocía mucho. Hasta San José llego, pero de Cupertino ya como que...
1: Yo primera vez también primera lo vez. Escuché.
0: Listo, entonces vamos a la pausa y volvemos.
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0: Y bueno, continuamos. Agradecemos a Karina que estuvo con nosotros compartiendo algo de la experiencia vivida en Las Delicias. Y ahora vamos a escuchar, antes del almuerzo aprovechamos para conversar con don Aurelio, quien, pues, muy gentilmente se dispuso contarnos la experiencia de vivir un aniversario más, o más bien las fiestas patronales en honor a San José de Cupertino, y también contarnos algo de lo que significa ser un prioste, lo que pues se ha vivido en la festividad. Así que vamos aquí a compartirles lo que hemos conversado con don Aurelio, a quien le enviamos un saludo muy grande desde acá y gracias por esa acogida allá en la comunidad Las Delicias. Continuamos aquí en las Voces del Pueblo de Dios, esta vez en la comunidad o en territorio, como decimos en los medios de comunicación. Estamos aquí en Las Delicias, un día bastante caluroso, aunque tenemos de pronto amenaza de lluvia en cualquier momento. Un cálido recibimiento de la gente de aquí, de este sector, y bueno, pues estamos haciendo el trabajo de comunicación en este lugar. Estamos con don Aurelio, me dijo Aurelio Motoche. Me ha contado así fuera de micrófono que él fue animador, es ex animador de esta comunidad, y para que nos cuente un poquito pues la experiencia que ha vivido usted como animador en este lugar. Hay gente que tiene mucha devoción, en este caso en San José, en la Virgen del Cisne, pero también hay gente que se nos han ido a otras iglesias, de pronto no entendieron bien el mensaje y están en otras doctrinas. Pero usted cuéntenos su experiencia que ha vivido como animador en esta comunidad.
11: Bien, muy buenas tardes, Radio Sucumbíos. Yo, en la experiencia que yo tengo, las personas que se desvían, como siempre se dice, es la que no lee la Biblia, por cuanto de que ellos no saben, ni hay personas que les inculcan algo y dicen, no, acá ha sido bonito, esto es así, asado y cocinado, pero no se abasan a la Biblia, en lo que nos habla la Biblia. Ejemplo, yo soy una de las personas que yo a veces no creo ni a los mismos sacerdotes, y yo siempre digo, si ellos nos predican, nos dicen las cosas bien, pero vamos al tema que tocó el día de la misa, a ver si es que nos dicen la Biblia, y si no, yo no lo comparto con ellos. Eso es mi idea que yo tengo, o mi forma. Y lo que he sido animador, yo he sido catequista hace más de unos 15 años, después asumí animador, se ha trabajado duro en la iglesia. Hemos sido muchos compañeros, de que fuimos compañeros porque ya partieron de este mundo, y todos con el hombro puesto en la obra, porque eso fue de abajo. A nosotros siempre nos manifestaba el sacerdote que nosotros somos la iglesia niña, porque éramos nuevos. Pero gracias a Dios, así trabajando, se ha adquirido la iglesita, así como ustedes la vieron, porque ahí hay que trabajar en la fe y hay que trabajar en lo material también.
0: Bueno, vamos a hacer un pare ahí con este audio. Escuchamos a don Aurelio Motoche, pero bueno, tenemos un pequeño inconveniente por acá. Estamos repitiendo el audio, el primer audio, cuando tuvimos la visita antes de la festividad. Bueno, como se mantiene el nombre, ¿no? Estamos repitiendo esta entrevista. Ahora sí vamos a escuchar ya en torno a lo vivido el día viernes anterior. Este es el audio en el que él nos da a conocer ya de la fiesta, de lo que se ha realizado, la novena, todo eso, y lo que se vivió exactamente el día de la el día viernes, cuando pues se llevó a cabo la Eucaristía.
11: Es cierto que hemos tenido aquí unos pequeños eventos y todo, hasta este momento todo estaba cumpliéndose, todo va en orden. Gracias a Dios, lo que también tuvimos programado, hacer un trabajo y dejarlo cumpliendo, también ha estado a su cabalidad todo. Todo queda entregado, las llaves ya. Lo que solamente esperamos que cuiden y cuidemos, y agradecerle pues a Dios por ese esfuerzo de todos los quienes fuimos priostes y realizamos este trabajo. Y yo estoy muy agradecido porque todos metimos el hombro, nadie quedó fuera del caso, y así que estamos en estas fiestas todavía hoy, después de aquí de la cena, del almuerzo que tenemos el compartir, vamos a irnos a la cancha. Tenemos deportes, la finalización de un campcampeonato de indoor que tenemos, y luego pues vamos a
13: continuar así. No está programado un baile, no está nada, pero de antemano, de pronto, como estamos en comunidad, de pronto bailemos un poquito en agradecimiento que Dios nos ha cuidado, nos ha ayudado a hacer el sacrificio que nos propusimos. Entonces, pues yo le doy gracias a Dios siempre, y también darle gracias a ustedes que nos han hecho, yo digo, famosos, porque siempre nos acompañaron más adelante de las fiestas. Y hoy mismo, que yo creo que esta misa que hoy se realizó, ustedes la van a compartir, y las comunidades que estén pues en la radio presentes van a escuchar el testimonio de San José de Cupertino. No sé cuál fue la intención de nosotros, no fue esta, sino que como tenemos a este fray que nos visita hace tiempos, y él nos vino con la idea, primero nos trajo el hueso del santo, luego nos trajo ya la imagen, y así pues nos hizo pues que lo tengamos como patrono nosotros en esta comunidad.
14: Ya, don Aurelio, usted hace instantes habló de las llaves, o sea, hacía referencia a una obra que hace poco también el padre hizo la bendición, unos sanitarios que están en la parte posterior de la capilla. ¿Cómo consiguieron esa obra? ¿Qué hicieron? ¿Quién les entregó este trabajo?
13: El trabajo este es a esfuerzo de nosotros mismos. Sí acudimos a una instancia, acudimos al municipio, fue negado, acudimos a la junta parroquial, fue negado, acudimos también por ahí a una persona que está en funciones como autoridad. Más bien esa persona fue quien nos dio la mano, nos ayudó con las dos tazas, con un quitalito de hierro, y así pues con eso nosotros nos hicimos los reajustes. Nosotros este trabajo que lo hemos realizado, así como le consta, nosotros ha sido el esfuerzo de nosotros, hemos hecho eventos así de deportivos, hemos vendido agüitas, así juguitos, de todo. Y también hasta unas 4 jabitas de cerveza se ha vendido. Y luego, pues, lo que más nos ha dado los recursos es los pinchos. Hemos hecho esos... los pinchos, pues, hemos hecho, sí, en eso de comida. En eso nos ha salido dinerito, y ahí poniendo la mano todos. A veces lloviendo, no lloviendo, pero ahí ha estado la colaboración de todas las personas. ¿Quién fue el grupo de nosotros? Ahí por eso yo siempre me pusieron como coordinador, y estoy agradecido de la gente que yo era coordinador por edad y por todo, y ahí hubieron un poco de mujeres, no son jovencitas, pero todavía sí son jóvenes, que a lo mejor como se crearon aquí, esto fue casi sin las cosas espirituales, pero gracias a Dios les ha dado ese entendimiento, y aquí están junto con nosotros acompañándonos.
14: Bueno, estos sanitarios pues seguramente eran de mucha necesidad, porque vienen chicos, cuando la Eucaristía, cuando era catequesis, siempre va a ser necesidad.
13: Sí, es que eso fue, yo desde el momento que nos dejaron de priostes, mi idea era esa, y cuando tuvimos la primera reunión yo la planteé y mis compañeros la cogieron. Entonces empecemos a trabajar, y empezamos a trabajar. Claro, yo he andado mucho en la gestión que le estaba comentando, pero casi la mayoría ha sido negativo. No hemos tenido el apoyo de las autoridades. Pero Dios
14: es... ¿El trabajo ha sido más comunitario?
13: Comunitario, prácticamente comunitario, porque de las autoridades no hemos tenido. Como digo, de una persona que trabaja, no es un funcionario, pero que él gana y no tiene, por decir, cargo así como autoridad de decir, yo les voy a ayudar en esto, en este otro. No, nada de eso. Pero gracias a esa persona, nosotros sí nos dio la mano, y estamos agradecidos en eso. y pues si algún rato pues toca devolverle con ese mismo cariño, le hemos de devolver.
14: También vemos aquí que tienen una bonita capilla, asistentes, hicimos un recorrido con la cámara. Una capilla que cuenta con todo lo necesario, el piso con baldosa, el mesón, el altar, incluso con símbolos religiosos. ¿Y eso también cómo lo consiguieron? Entiendo que tienen algún tiempo ya contando con esta capilla.
13: Sí, esta es una historia larguísima. Esto, quienes fueron antiguas, empezando con mi personalidad, ellos ya se fueron de este mundo, pero aquí está el recuerdo de ellos. Y yo toda la vida he sido cabecilla de la iglesia, toda la vida, porque fui animador y catequista. Entonces yo he permanecido aquí en esta iglesia. Este piso, así como lo vemos, las paredes, las ventanas, esto ha sido por partes. Aquí ha habido gente luchadora que, claro, yo soy el que ha andado, pero la gente es la que me ha hincado, me ha apoyado y en fin, y yo no he desanimado. El bloque fue de una parte, eso sí es donado en unas partes, y las ventanas fue de otro lugar así mismo, pero esto no fue de que se hizo y se culminó, nada. Ya, luego la baldosa la solicitamos en dos partes y nos faltó, nosotros le ajustamos aquí comprando, pero se culminó ese trabajo. Ahora, hace unos 2 a 3 años atrás, con mi mismo sacrificio de gestión, pero tocó luchar por el techo, gracias a Dios, eso sí nos dio el señor nuevo. Alcalde, sí, señor alcalde Abraham Freire. Así lucha igual, y la gente ahí, don Motoche, cómo vamos con el trabajo, ayudando a impulsar. Entonces se ha logrado, y así como la ven a nuestra capillita, yo pues estoy agradecido con Dios de ver que pues estamos en buen estado. El mismo sacerdote lo ha dicho, que nosotros, nuestra capilla es la niña, porque es joven, porque cuando él venía a dar misa hace ya unos 18 a 20 años atrás, él entraba aquí en una chocita, hacíamos misa. Ah, y también hacíamos misas
14: en el mismo lugar siempre.
13: Sí,
14: siempre.
13: Aquí. Más primerito, haciendo esa casita, hay una casita que hubo, ya se quemó también. Ahí haciendo la misa, a veces en la escuela, y así andábamos pidiendo
14: cosas. Pues, que andaban itinerantemente hasta que llegaron a ese
13: hasta
14: lugar.
13: Que llegamos. Lugar sí, ya teníamos el local donde iba a realizarse. Hicimos una chocita de paja, te cubrimos con caña, y así el sacerdote, él mismo se acuerda, dice, yo tenía que agacharme y mirar lo que miraba, dice, techo para acá, techo para allá, y para encima, salía y miraba el techo, pero esto cerrado, decía, no hay nada, y ahora por eso no
14: saben. ¿Eso ocurrió en qué tiempo? ¿Se acuerda el año?
13: No me acuerdo el año, pero más o menos, esto era como en el 2005, por ahí, así, ya, que eran
14: unas 20 años más.
13: Sí, unas chocitas que tuvieron. De ahí empezamos a la gestión. Luchado, ya digo, esto ha venido por partes, por partecitas. Y el autor, quien ha estado en esto como guía, he sido mi persona. Han habido más personas que fueron apegados a la iglesia, lucharon por la iglesia, pero ya partieron de este mundo. Pero yo, en mi mente, y el recuerdo está en ellos, porque ellos fueron los gestores. Si una persona sola, a veces le coge desobligo, se desanima, y en fin. Pero como había gente impulsadora, yo no he tenido inconveniente por eso.
14: Ya, don Aurelio, en todo caso, pues, vamos a ir concluyendo con esta entrevista. Me queda una inquietud, el tema ya del compromiso como prioste. Entiendo que el prioste, como lo dijo el sacerdote, no únicamente es para conseguir cosas materiales, sino también para hacer vivir la fe con más intensidad, conocer más al patrón. En fin, ¿qué ha significado para usted eso de ser ya prioste? Entiendo que, no sé si va a continuar o ya quedas aquí y da paso a nueva gente.
13: Sí, y ya como usted mismo palpó que ya salió un nuevo grupo, ese va a estar ya para este año, y mi apoyo es sin barreras, sin nada. mi apoyo continuará. Desde luego, si hay partes que fallan, yo les diré, compañeros, esto es, y cuestión de la fe no es solo la obra, sino también es de empoderarse de lo espiritual y saber más. Tiempo vendrá, iremos sabiendo más la historia de nuestro patrón que tenemos aquí dentro de la comunidad. Entonces, yo, a veces la gente, compañeros de aquí, de este mismo grupo, cuando cambiamos, decía, pero don Motocho, usted no trabaja, porque yo siempre he estado aquí diciendo, compañeros, eso no está bien de hacer, hay que hacerlo de esta forma, hay que hacerlo de otra forma. Pero solo ordenando, y usted no trabaja. Pero ahí viene otra señora, dice, no, si él trabaja mejor que ustedes, no ve que está viendo si están haciendo bien o están haciendo mal. Entonces se queda pensando, ¿verdad? Y yo me siento orgulloso de ver que los compañeros siempre con cháchara, siempre con bromas, pero ahí estamos. Y eso no, a mí me alegra mucho, porque no hay malas caras, siempre la sonrisa, más sea una bromita por ahí, pero pasamos.

Bueno, pues hemos escuchado allí el diálogo que hemos tenido con don Aurelio Motoche, quien pues nos recibió en las dos ocasiones que visitamos. Hemos conversado sobre la festividad en honor a San José de Cupertino. Ya estaremos mañana y en los próximos días también escuchando al padre Eugenio, que igual en la Eucaristía dio a conocer de quién se trata, quién es. Incluso vamos a colocarles en la página para que igual ustedes conozcan sobre este santo que se venera, que tienen como patrón allá en Las Delicias. Son las 9:51 minutos, ya el tiempo no nos permite poder compartirles información desde la Santa Sede, pero sí queremos recordarles sobre la festividad que se está llevando a cabo en, bueno, más que festividad, es la novena en honor a San Miguel Arcángel. Recuerden que él es el patrón del Vicariato San Miguel de Sucumbíos, entonces se lo debe celebrar pues a nivel de todo el vicariato, a nivel diocesano, pero lo están haciendo en la catedral desde el 21 hasta el 29 de septiembre. Entonces, en este día, hoy estamos 23, es el tercer día de novena, y en esta ocasión les toca a los ministros o ministras y colectoras, le toca la organización de este tercer día de novena. Y así, mañana que será el cuarto día, le corresponde a la pastoral juvenil y familiar, mientras que el día 5 pues le toca a los hermanos, hermanas de la Renovación Católica Carismática, su organización. Entonces, y así les iremos contando cada día sobre esta novena que se está viviendo en la catedral. También les hacemos acuerdo de que tenemos una comunidad en el sector de Cuyabeno que tiene previsto sus festividades los días jueves 24, viernes 25 y sábado 26. O sea, desde mañana empieza el triduo festivo en esta comunidad, el Centro Poblado Las Mercedes, que por supuesto cuentan ya con su comité pro mejoras ya legalizados para el trabajo, y tenemos también pues ya la nueva directiva que está ahora mismo realizando su trabajo para celebrar sus 39 años de creación como centro poblado. Entonces, vamos a reiterar lo que tienen para mañana allá en Las Mercedes. Atentos también a los amigos, amigas de esta comunidad. El día de mañana tienen a las 12 horas la minga de la confraternidad. Ya me imagino allí a toda la gente con su machete, con su guadaña, con todo lo necesario para embellecer el área del recinto, ¿no? A las 2 de la tarde, aunque esto se adelantó, estaba previsto la presentación de las candidatas, pero es en horas de la mañana. Nos dijeron un golpe de 9 de la mañana. Estarán ya con este momento, más bien de la fiesta, con esta presentación de candidatas, ya que igual tienen compromiso las chicas, estarán en otro espacio participando. Por lo tanto, se va a hacer en la mañana, nos dijeron. Habrá también el día jueves a las 4 de la tarde el juego del naipe, el 40 que se juega con naipe, a las 5 de la tarde, concurso de billar, a las 18 horas habrá un culto evangélico, lean Jesús, y a las 20 horas las semifinales del mundialito, que pues esto es novedoso, y ya estaremos también por allá recogiendo un poco la experiencia de cómo es que viven eso del mundialito. Algo nos decían, ¿no? Que el recinto se divide en cuántas cuadras, en cuántas partes, y van armando un equipo de cada cuadra. Bueno, ya nos dirán a detalle cómo es esto. El día viernes 25 tienen a las 10 de la mañana la misa en honor al aniversario del centro poblado. A las 12 horas, encuentro de Boli Senior y Master 40. A las 20 horas, elección de la reina del recinto 2026-2027. Y habrá pues una noche cultural. Y el día sábado, que es un día
prácticamente de cierre de las fiestas, tienen a las 9 de la mañana finales del mundialito del centro poblado, a las 9:30 llegada del ciclo tour, a las 9:45 recibimiento al grupo de la Asociación de Manavitas residentes en la provincia de Sucumbíos, a las 10:00 inscripción de equipos invitados, mujeres indoor a las 20:00, ¿no? Bueno, a las 10:30 la Expo Feria Abierta Agrícola y Gastronómica en las orillas del río Aguarico. Es que este recinto está junto al río Aguarico. Está allí, entonces tienen también pues el río que les da realce, ¿no?, a la vida de esta comunidad. Estará también allí presente la autoridad provincial, el prefecto. A las 15:00 habrá juegos tradicionales. Esto pues también a cargo de la Unidad de Acción Social. Y a las 17:00, aquí hay algo novedoso, chancho enmantecado. Vea, invitada Karina para que vaya también allá y conozca cómo participan con lo del chancho enmantecado. No me imagino, pero o tal vez sí, que le embarran de grasa, de manteca al chancho y ahora tienen que, no sé cómo es, lo tienen que agarrar. ¿Cómo será eso? Bueno, ya hemos de conocer. Y a las 20:00, premiación a los ganadores. Y a las 21:00, baile general. Con eso se cierra la fiesta en Las Mercedes, allá en el Cantón Cuyabeno. Y son las 9:57. Vamos a concluir ya con la programación de este día miércoles. Luego estaremos ya con la siguiente programación. Hoy toca un café por la dignidad, sí, de 10 a 11 y luego pues mañanas interactivas hasta las 12 del mediodía. Así que sigan con nosotros en sintonía de los 105.3 y los 100.5 y a través también de las redes digitales, a través del internet, de Tunis Radio, para quienes puedan pues escucharnos a través de este medio.

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Muy buenos días, estamos aquí nuevamente en este hermoso espacio de la Radio Sucumbíos. Nosotros con nuestro segmento Un Café por la Dignidad. Mi nombre es Leida Armijos, yo trabajo en el Consejo Cantonal de Protección de Derechos y pues aprovecho para expresar el agradecimiento enorme a todo el equipo de la Radio Sucumbíos porque nos han permitido y nos permiten que nosotros podamos tener este programa al aire, este programa denominado Un Café por la Dignidad. En este espacio hemos venido ya alrededor de 2 años, si no me equivoco, generando información, educación y comunicación para la dignidad. Hemos estado trabajando con especialistas, con psicólogos, con médicos, con abogados y abordando algunos temas que hemos sacado desde la misma ciudadanía, desde la población, desde los diferentes grupos de atención prioritaria. Hemos recorrido las parroquias de todo el cantón, en el sector urbano como sector rural. Se han hecho pequeñas encuestas y para conocer qué temas podemos abordar, qué temas podemos trabajar, y que la ciudadanía que quizá no puede asistir a una charla, a un conversatorio, a un evento que se haga, pueda escuchar. También pueda ser este medio un medio que transmita de pronto información que a veces nos falta conocer. Es así que hemos venido trabajando con los psicólogos, tanto el doctor Gustavo García desde el Distrito de Salud Pública, que participó algún tiempo. Ahora nos ha comunicado que por temas internos administrativos está en pausa su participación. Pero claro, haremos las gestiones necesarias para que el doctor pueda acompañarnos en este espacio. Y claro, por parte del municipio de Lago Agrio, la psicóloga Patricia Cabrera y sexóloga, con quien hemos venido abordando muchos temas desde cómo tratar desde la concepción al niño, es decir, desde cuando la madre está embarazada, cómo comunicarse ella y su familia, comunicarse con el bebé. Asimismo, a partir de los 3 años, 4 años, cómo hablar sobre educación sexual con los niños, las niñas, cómo evitar la violencia en las familias para que de esa manera no tener niños con traumas a tan pronta edad. Y que claro, ellas nos explicaban que esto

0: niñas y adolescentes, y especialmente de los migrantes, porque no solo nuestros niños quizás sufren discriminación o bullying, sino grandemente los niños que están en situación de migración o que no son de nuestro país o de nuestra provincia. Estos son temas que hoy en día a diario se topa, y no solo en los planteles educativos, también en los barrios, en los recintos, comunidades donde está la población. Entonces es importante conocer, para que la doctora ahora conversar con ella. Como psicóloga, como especialista en el manejo de conductas de las personas, ¿qué hacer en los hogares, qué hacer en las familias para esto superarlo? Tanto los niños, los adolescentes, como también los adultos. Porque recuerden que, bien nos decía la psicóloga, los niños son una copia de lo que ocurre en casa. Entonces, si los niños escuchan bullying en la casa, son sujetos de burlas, de chistes no agradables para ellos, ellos eso van a replicar o a repetir en las familias. Entonces estaba dando un breve preámbulo de cómo hemos empezado este programa y cómo estamos. Nosotros estamos muy contentos de que ustedes puedan aprovechar, escuchar, y alguna inquietud que tengan, háganlo saber en la página de la radio, que nosotros enseguida leemos o damos respuesta a su inquietud. Quiero darle la bienvenida a la doctora, cuéntenos de su atraso. Bienvenida.
1: Sí, tiene toda la razón y me disculpo. No soy acostumbrada a llegar atrasada a los lugares que me invitan, pero bueno, sé que no se va a volver a repetir. Muy buenos días con todos y todas, pues una vez más, gracias por la invitación, haciéndole llegar un extenso saludo a la ingeniera Elena y a nuestro alcalde, el ingeniero Abraham Freire Paz. Pues el día de hoy el tema que vamos a tocar es muy importante, porque ¿quién no ha vivido ese rechazo, verdad? La xenofobia es justamente el rechazo, el miedo, la hostilidad que tenemos ante una persona, ya sea de otra raza, ya sea de otro país, ya sea de otra cultura u otra religión. Entonces, viene a ser la xenofobia el rechazo de personas extranjeras, ¿sí? No internas. El tema de hoy es muy importante, porque también debemos aprender cómo dirigirnos, cómo respetar a esas personas, porque imagínense nosotros irnos a otro país y ser rechazados o ser minimizados o ser burlados. Creo que a nadie nos va a gustar. Entonces, en base de eso vamos a aprender qué es la xenofobia, qué se complica y cuáles son los actos o cuáles son lo que presenta una persona que vive xenofobia, porque es importante, exacto, y qué hacer ante esto, porque es importante saber todas estas terminologías y también prevenir, ya que estamos en el tiempo de prevención. Todos los temas que hemos tocado, pues hemos hablado también desde la prevención, ¿sí? Muchísimas gracias por la invitación y bueno, qué lindo poder compartir nuevamente con ustedes un tema muy importante.
0: Muchas gracias, mi estimada doctora. Es así, el objetivo de este tema es sensibilizar sobre los impactos emocionales que provocan el discurso u odio y la discriminación en los espacios escolares o comunitarios hacia las niñas en situación de movilidad humana. Ahora, claro, desde la práctica, entendemos que aquí el municipio de Lago Agrio cuenta con este espacio de atención directa, de escucha activa, digámoslo, de escucha inmediata con la atención que está realizando la psicóloga a las diferentes poblaciones, ¿no? En este caso, vamos a referirnos a los niños o niñas o adolescentes que hayan llegado en situación de movilidad humana. Bueno, la verdad, yo espero que sí se esté saliendo al aire, porque a veces me escucho y a veces no, pero creo que sí. Bien, don José dice, hágale que sí está bien. Entonces significa que estoy un poquito así como preocupada o tensa, pero voy a soltar eso ahora mismo. Entonces, mi doctorita, conversemos que cuáles son las principales secuelas o consecuencias emocionales que viven los niños o adolescentes en esta situación, con la experiencia de atención directa que usted tiene.
1: Claro que sí. Bueno, en este caso ya dimos un inicio, un preámbulo al mencionar que era la xenofobia, ¿sí? Porque es una palabra que también debe
0: desconocida
1: aprender.
0: De pronto.
1: Así es.

0: desconocen muchas personas, pero para eso estamos aquí en este programa, para aprender y para preguntar. Así que también quedan las preguntas dentro del programa. Sabiendo qué es la xenofobia, qué es el rechazo, el miedo a personas extranjeras, pues en este caso, como vemos aquí en Lago Agrio, hay muchas personas por el mismo hecho que estamos en cerca de Colombia, y también hay mucha persona extranjera desde Venezuela, ¿sí? Entonces, esto es muy común y a mi terapia han llegado muchas uh-huh. personas, adolescentes que son rechazadas en la escuela, que pasa algo negativo y lo primero que dicen, es ella o es él. ¿Por qué? Porque es venezolana y los venezolanos son ladrones. Entonces empieza a ver ese rechazo y eso crea dentro de la psique humana, crea una baja autoestima, una ansiedad, se crea ansiedades, temores, terrores nocturnos, discriminación. Y esto también, ojo, miren cómo es una cadena, porque todo esto lleva a que muchas personas quieran suicidarse. Y he tenido casos. Uh-huh. Es que yo ya no quiero estar en ese colegio porque me rechazan, porque dicen que como soy colombiano o colombiana, me dedico a ciertas cosas indebidas. Por ejemplo, tuve un caso en que era una adolescente colombiana y ella me mencionaba que no quería estar en cierto colegio porque decían que como era colombiana era una adolescente muy guapa, muy bonita, toda ella muy bonita. Entonces decían, me dicen que cuánto cobro.
1: ¿Cuánto
0: cuesto? Porque para eso somos las colombianas, para eso estamos. Entonces, imagínense ese rechazo, eso es prácticamente la xenofobia, ¿ya? Entonces, tuvo un proceso, tuvo que cambiarse de colegio, porque ella decía, yo no quiero que me tomen así o piensen que yo quiero o que yo estoy para eso, porque a mí me gusta estudiar. Incluso era una adolescente que tenía unas calificaciones muy buenas y un léxico muy bueno porque le gustaba leer. Entonces decía, pero la gente dice, los chicos me dicen, ya, pues ¿cuánto cobras? Como quien das gratis a otros, mejor yo te pago. Entonces imagínense ese tipo de rechazo, ese tipo de comentarios.
1: Y ella tuvo que cambiarse.
0: Así es, tuvo que cambiarse, lamentablemente que no tendría que ser así, pero a veces buscar el bienestar de uno también es como que
1: estar en un lugar donde
0: exacto,
1: me siento
0: donde
1: bien.
0: Donde yo me siento bien. Entonces tuvo que cambiarse de institución, por suerte se siguió el proceso, el procedimiento, bajo terapia, se lo trabajó. Y claro, hacerle a ella también convencer de sus cualidades, porque cuando algo te repiten a diario, empiezas a creértelo.
1: Pero yo tengo ahí dos preguntas. La primera, aquí hay tres entes involucrados. Primero, la familia de ella, uh-huh. ¿no es cierto? La familia de ella. Segundo, los maestros o el personal docente.
0: Así es.
1: ¿No es cierto? Y tercero, las instituciones del sistema de protección de derechos. Uh-huh. Ahí ya viene un reto para nosotros.
0: Así
1: y hay
0: es.
1: Que decirlo como es. Entonces, primero, la familia de ella, porque ella era una adolescente quizá de 12, 13 años.
0: 14 años.
1: 14 años. Entonces, la familia de pronto desconocía o desconoce la normativa, la ley, el tema de tener derechos de. Y la segunda, de poner carácter a su hija. Uh-huh. Eso viene entonces, miren, ese es un miedo que arraiga desde o arrastra desde la casa.
0: Así es.
1: Porque si me dicen algo y yo estoy acostumbrada a tener miedo, que me juzgan y yo tengo que callarme, me callo. Pero cuando yo indico a mi hija que si te dicen algo, analiza, respira y dile que por favor respete. La segunda vez no hizo caso, la tercera denunciamos. Así. Y yo sí lo he hecho. Y los maestros me han dicho, ay, déjele que aprenda a defenderse. Qué pena, pero si los maestros tienen naturalizada la violencia, pues yo no. Y tengo que aprender a enseñar a mi hija o a mi hijo que tiene que hacer prevalecer sus derechos. Entonces claro. Ahí miren qué importante es. Y a padres, madres de familia, cuando les invitamos a un taller sobre cómo conocer tus derechos para primero saberlos y hacer que defender tus derechos y también respetar, porque donde inicia mi derecho, donde termina mi derecho, inicia el del otro, ¿no es cierto? Entonces, ahí es importante tratar eso, ¿no? Claro, importante, sí. Y no solo para las familias en movilidad humana, pero importante porque de pronto son las que más solas se sienten, las que no tienen su comunidad de acogida como debe de ser, ¿no? Porque comunidad de acogida es quien acoge, quien explica, quien incorpora. Entonces, una, los maestros del plantel educativo, ahí a mí me llama mucho la atención que se haya cambiado. Ahí había que trabajar para que ella se mantenga ahí y armar retos o rutas para que el resto aprendan. ¿Por qué? Porque tenemos que conocer los derechos míos como el resto. Bueno, estamos hablando tan emocionalmente, pero don José nos dice corte comercial y nos vamos a un corte, regresamos.
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3: La tarea misionera de la Iglesia Católica hoy se define como una iglesia en salida, que deja la comodidad de los templos para ir a las periferias geográficas y existenciales. 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
6: Bueno, seguimos aquí con una sonrisa. Aquí tenemos a don José controlándonos la vida, pero no siempre es así. Pero bueno, vamos a seguir con este programa maravilloso. Y estamos hablando justo del tema de un caso sobre el tema que traemos hoy. De pronto mucha gente dirá, van a hablar otra vez de la gente en movilidad humana. No es así, no es solo de la gente en movilidad humana o del extranjero, a veces es de la familia. Y lo que aquí resaltábamos, y de verdad si ella tuvo que cambiarse de plantel no era lo correcto. Pero bueno, por la terapia, la salud mental, ya entiendo que el proceso de acompañamiento psicológico fue así y
7: es
6: ya.
7: Que, a ver, hay que tener claro algo. Cuando esto ocurre, no es que fue a la terapia cuando recién empezó, no. Uh-huh. Entonces, evitar, exacto. Ya recordemos que las personas van a terapia cuando ya están a punto de su límite, uh-huh, no cuando deben empezar, ¿sí? Yeah. Recalco otra cosa, no hay que esperar 2 o 3 veces a la primera, uh-huh, porque puede ser que no haya una segunda. Uh-huh. Recuerden que la violencia no se queda estancada, prosigue. Entonces, a la primera que me siento ofendida, rechazada, burlada.
6: O burlado también.
7: Sí, o burlado, debo actuar, uh-huh, ¿sí? Para que no haya una segunda, porque como digo, todo avanza y avanza rapidísimo. La violencia avanza mucho más que la inteligencia.
6: Que la respiración, sí, del aire.
7: Ajá, mucho, ¿no?, más rápido, ¿sí?
6: Entonces, o es igual que el aire que respira. Si respiraste con violencia, te cogió.
7: Ya, entonces, uh-huh, por eso, y la parte de la naturalización, recordemos que en muchas instituciones la violencia está naturalizada, como
6: sí,
7: le han dicho, ¿no?
6: Perfecto.
7: Deje que aprenda a.
6: Sí, es el colmo. ¿Cómo es posible? Yo tuve un caso, y no me avergüenza decirlo, más bien lo digo para que las madres, padres, familia, jóvenes escuchen y aprendan. No hay que callarse. Bueno, no es que tampoco envío a gritar y a pelear, pero sí en el margen del respeto y en el margen de la buena salud mental para quien lo hace. Yo creo que siempre hay que tener los oídos y los ojos bien abiertos, los ojos y los oídos bien así como destapados. Y sí, los profesores me dijeron, la vicerrectora, deje que los niños, las niñas aprendan a defenderse, no siempre van a estar con la mamá, el papá. Eso es tolerar la violencia. Y qué pena decir a veces de propias compañeras. Pero no tienen la culpa las niñas. ¿Saben cuál es la culpa? Este sistema que nos tapa los ojos. Madres que toleran y normalizan. Padres que creen que de pronto el que juzga más es el que gana. y no es así. Entonces, por ejemplo, para que ocurra esto con las niñas y los niños, porque niñas y niños son iguales, ellos son pequeños, ellos están absorbiendo todo lo que hay en el hogar, ¿no? Entonces aquí, por ejemplo, a la familia, recomendarle que yo creo que siempre hay que leer, siempre hay que capacitar, siempre hay que ver podcasts, pero podcasts que nos abra la vida de mejor manera. No pornografía, no los podcasts de pronto, no sé, de las
7: burlas de otras personas.
6: Exacto, o de la lipo, qué lipo me hago. Hay que hacerse lipo al cerebro, eso ayuda muchísimo, de verdad. Entonces, por ejemplo, aquí mucho, yo sí miro mucho, pasa esto, esto ocurre cuando en casa se tolera. Y en casa se dice, cállate, este es tema de mayores. Gracias. Es que aquí tú no debes opinar. Entonces los niños...
7: No, y mucho más allá de eso. Yeah. Llega papá a gritar a mamá y no pueden defenderse. Entonces, uh-huh. ahí yo ya estoy dando un ejemplo. Así no le diga a mi hijo, a mi hija, cállate. Uh-huh. O sea, solo con mi grito, yo ya le estoy haciendo callar. Entonces, imagínense estos niños, estas niñas cuando van a la sociedad. Lamentablemente no tienen las herramientas necesarias para poder hacerlo fuera, ¿sí? Uh-huh. Entonces, claro, todo lo que se aprende en hogar se lo practica en la sociedad, en nuestras instituciones, donde yo me encuentro con mis amigos, con mis amigas, con mis profesores. Y claro, después los padres dicen, ¿dónde aprendería? ¿Qué? ¿Por qué aprende eso? En la casa no es así. Sí, sé que en la casa no es así, porque le toca callarse, ¿sí? Porque le toca reprimir, porque si no... Hay violencia, hay un golpe, hay un correazo, hay un grito, hay un menosprecio.
6: O entonces, tú no eres nadie.
7: Exacto. Entonces, ese tipo de cosas es lo que ellos, la fuerza que quieren acá en el hogar, no lo pueden hacer, pues lo hacen afuera. Entonces, por eso es muy importante saber qué ejemplo les doy a mis
6: claro.
7: hijos.
6: Entonces, es importante en este caso que la doctorita nos cuenta, porque la primera, estamos analizando el tema de familia, mucho tiene que ver, pero también uh-huh. algo importante que haya tomado la fuerza para ir a la psicóloga. Eso es importante resaltar, porque también hay otro ladito que le da fuerza, porque el hecho de ir a pedir ayuda, porque así muy es. Bien pudo haber callado, tolerar y de pronto ocurrir cosas mucho más lamentables.
7: Catastróficas. Uh-huh.
6: Uh-huh. Pero aquí me llama la atención también que los maestros, ¿qué pasa con los maestros? Todos. Matemáticas, física, química, religión, todos los maestros.
7: De todas las materias.
6: De todas las materias, el rector, la vicerrectora, la inspectora, el inspector. Yo creo que hay que estar en alerta. Y si se presenta este caso, yo creo que la niña seguro que sí le contó a la dirigente, porque las niñas por lo general cogen confianza con la dirigente o el dirigente, porque ellos creen que es, lo ven como que el papá o la mamá o el hermano mayor que le tiene que asesorar. Entonces, esto no me parece correcto, que tuvo que haber de pronto los maestros permitido que avance esto o incluso que se cambie de plantel educativo. Pero bueno, ya psicológicamente, si ha sido eso lo más recomendable, obviamente la psicóloga es quien analiza cómo están sus emociones, sus conductas y tal, como para tomar una decisión así. Pero sí me preocupa mucho de los maestros. Entonces esto significa que de verdad hay que trabajar mucho más para lograr esa sensibilidad. A todos los maestros, con mucho respeto, porque fueron y serán siempre quienes están en las aulas teniendo toda esa energía, todo el par de horas para escuchar a 40 niños en una hora y 40 claro en otra sí. hora. O sea, una carga súper, pero entiendo que tienen su vocación. Pero sí, yo creo que hay que respirar, descargarse el estrés y estar así con esas armas bien puestas como para poder dar el acompañamiento a las adolescentes. Este es un caso. ¿Cuántos casos habrán que no son escuchados?
7: Claro que sí. Otro caso que fue también bastante llamativo en el tiempo de las brigadas médicas. Un caso de una adolescente, 15 años, venezolana, muy bonita, que vende cositas, caramelos en la calle con su madre, con su abuela y otra adolescente también. La una es de 15 y la otra es de 16 años, muy bonitas. Igual había tenido este mismo inconveniente. El que le compra los caramelos, pues le dice, mira, ven, toma, te regalo una comida, te regalo una tarrinita, súbete al carro. Y evidentemente, pues, esta adolescente, absolutamente imaginarse nada, se sube y al momento en que le da la tarrina de comida, empieza a tocarle la pierna, empieza a tocar su cuerpo, que eso se llama, eso es parte de la violencia sexual y eso es abuso, ¿sí? Y esta persona le menciona, le dice, si no te dejas, pues no te doy la comida. Entonces, fue parte de una violencia sexual a esta adolescente. Cuando me lo contó, pues estaba muy asustada, lloraba mucho, porque dice, yo no me subí para que él me toque. Yo sí tenía hambre, pero él me dijo, solo te voy a regalar la comida, porque si él me hubiese dicho, quiero esto contigo, yo no quiero, dice, yo sí, yo no estoy para eso. A mí me gusta trabajar y por eso yo vendo caramelos, chocolates en la calle.
6: Imagínense con esos adultos, ¿qué pasa? ¿Qué pasa con esos adultos? ¿Cuál es su pasado y por qué en estos momentos quiere hacer daño, ¿no?
7: Así es. Entonces, claro, y incluso le había dicho, si tú mencionas algo, yo hago que te deporten. Así que a vos te vas de mi país y a tu familia, te van a separar de tu familia.
6: O sea, amenaza completa.
7: Así es.
6: O sea, este era ya un enseñado a hacer eso.
7: Claro,
6: ¿no?
7: Que sí, esto ya estamos hablando de un depredador sexual.
6: Sí, claro, sí. Entonces, ¿no? Y mire que...
7: Y está suelto.
6: Y pareciera que estuvieran los depredadores en otras provincias, en Guayaquil, en Manabí. No, están aquí.
7: Y tenemos la idea de que el depredador sexual es solo el que se droga, el que pasa sin bañarse, el que pasa sin asearse, el pobre, el que no tiene que comer, no. Justamente ella lo menciona, dice, es una persona en un carro muy bonito. ¿Qué
6: mire,
7: quiere
6: el
7: decir?
6: Depredador, ¿sí? O el el violador. Uh-huh. Esta persona sin criterio humano anda en los mejores carros. Uh-huh. Y de pronto con la corbata más cara. Entonces,
7: claro,
6: esto sí es importante que las familias lo tengan claro, yo creo que las familias, porque todos queremos cuidar a nuestros hijos y nuestras hijas, ¿no? Entonces, estar siempre en alerta y enseñar a nuestras hijas y nuestros hijos que tienen que conocer sus derechos y sus responsabilidades. Conozco mi derecho, que nadie me toque. Entonces, mi responsabilidad es estar siempre atenta y prevenir, ¿no? Uh-huh. No enviar a los niños a las calles.
7: Los padres, a que cuiden a sus hijos, ¿sí? A que no los arriesguen, porque es verdad, hay derechos y responsabilidades, pero la responsabilidad es de los padres. Recordemos que los niños, niñas y adolescentes están bajo el régimen, el cuidado y la responsabilidad de sus padres hasta que cumplan la mayoría de edad. Entonces, no podemos decirle que tiene
6: eso ante
7: un derecho.
6: Eso ante las leyes.
7: Exacto.
6: Pero para un padre y una madre es toda la vida. Nos ha dicho que vamos a una pausa comercial y regresamos.
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0: los sitios donde deben.
1: Bueno, pues seguimos aquí, muchas gracias, como continuando con esta conversa y pues dando pequeños tips, dando pequeñas sugerencias para prevenir todo tipo de bullying y específicamente a las personas que están en movilidad humana. Claro, ¿sí?
0: Prevenir la xenofobia.
1: La xenofobia. Entonces ahora quisiera hablar sobre el rol de la comunidad escolar y la empatía. ¿Cómo podemos educar o sensibilizar a la comunidad estudiantil, docentes, padres de familia, para promover la empatía y desarmar los prejuicios y frenar la discriminación desde las aulas?
0: Así es. Bueno, qué importante es seguir avanzando en conocimiento, ¿sí? Es algo que se da y que se debería repetir no solo una vez el día que se conmemora, sino todos los días. ¿Por qué? Porque así como aprendemos nosotros ciertas palabras por repetición entre esas mamá y papá, nos enseñaron es por repetición, ¿verdad? Aprendimos por repetición. Así deberían ser también este tipo de temas, tocarlo todos los días. ¿Por qué? Porque ahí se va a dar un aprendizaje. Entonces, ante eso, los talleres, los conversatorios en aulas, hay algo práctico mediante juegos en la niñez, irlo hablando sin tabúes y sin miedo, no esperar a que crezcan para poder hablar del tema. Por ejemplo, el tema de la xenofobia es muy importante que se vaya practicando desde la niñez. Digo practicar al conocer qué es. En la niñez pues no le voy a enseñar mediante palabras técnicas, pero sí mediante juegos. Que cuando ellos crezcan, ellos sabrán qué es y cómo prevenir, ¿sí? En la adolescencia, pues sí, también son talleres que deben darse continuamente, no solo el día que se conmemora, no, al contrario, estos son temas de todos los días y que debería darse para mi concepto, mi experiencia y lo que yo he vivido tanto dentro de terapia individual como en talleres. Para mí debería ser incluso todos estos temas, no solo la xenofobia, todos los temas que hemos venido tocando como una materia, que también tienen que pasar, por así decirlo.
1: Aprobarlo.
0: Ajá, aprobarlo. ¿Por qué? Ajá. Porque a mayor conocimiento, mayor prevención. ¿Sí? No importa si lo repetimos 10,000 veces, recordemos algo, los seres humanos no aprenden todos de la misma manera, de la misma forma. Habrán personas que lo captan enseguida, pero habrá personas que no. Y ese es el trabajo, yo para mí, y lo digo desde mi experiencia como educadora, porque yo también educo, porque yo también lo digo. Y muchas de las veces la gente dice, no, pero es que ya le dije una vez, ya le dije dos veces. No, esto es un trabajo de todos los días y de diferente manera, ¿sí? Entonces, desde mi perspectiva y experiencia, yo considero que son temas que deben hablarse muy abiertamente, sin tabúes, no pensando en que si le digo, tal vez lo va a hacer. Si le digo que es la xenofobia, que es el rechazo a un extranjero, no le voy a poner la idea y mínimo lo va y se burla de alguien extranjero. No, eso es prevención, hablar del tema sin tabúes.
1: Sí, y yo creo que hablar del tema sin tabúes en los planteles educativos y también yo creo que las diferentes áreas de los GADS, hacerlo con los barrios. Uh-huh. Porque recuerden que los niños que van con ciertos chips o tips o conocimientos van desde la casa. Entonces, si en la casa aprendemos a burlarnos, aprendernos a rechazar o a no valorar, a no respetar el libre albedrío de la otra persona,
0: así es.
1: Entonces lo vamos a expresar en el lugar donde nos encontramos, ¿no verdad? Y hay niños, me contaba mi hija de un compañerito, dice, madre, él es callado aparentemente porque le golpean mucho en la casa. Entonces en el aula él viene a hablar lo que más puede. Hablar, a gritar, a pellizcar, a brincar. Y
0: a
1: así.
0: Atender lo que no tienen
1: ¿y
0: el hogar?
1: ¿Qué pasa en el colegio? resulta que en el colegio no analiza el psicólogo, la psicóloga, los deces. Yo de los deces, qué pena, pero aquí siento una decepción. Pero bueno, no vine a juzgarles. Solo quiero decir que, ¿qué hacen? Más le castigan a ese niño. No, y si no lo saben, no piden apoyo al psicólogo, a la psicóloga, para que me ayude a entender qué está pasando con el niño. Porque el niño que va en el aula a estar inquieto, a brincar, a abrazar, a molestar, algo le pasa, ¿no? Algo está, algo quiere. Quiere hablar lo que en la casa no puede hablar.
0: Claro que sí.
1: Y en la casa le golpean. Cállate, tú no sabes nada, tú no tienes aquí palabras, solo escucha. ¿Ah? Y entonces en el lugar donde van a desahogarse. Pero ahí es, por ejemplo, será un niño que seguramente se burla de los demás.
0: Claro, y ante esto, Leida, quiero recalcar que aquí viene algo muy importante y que es para toda la vida, los aprendizajes de las conductas de las otras personas y del mío mismo. Entonces, a nivel psíquico, a nivel mental, van creándose ciertas patologías y ciertas conductas inadecuadas, tales como la ansiedad, el miedo, el aislamiento, baja autoestima, cutting, el hecho de los ideas suicidas, depresiones, ¿sí? Y eso, si no es curado, si no es cuidado, les comento, llega a una edad donde esa persona explota, ¿y qué es lo que pasa? Vienen los detonantes, y aquí vienen ya las enfermedades mentales. Primero vienen las enfermedades físicas, que muchas personas dicen, es que es porque no hice esto, o porque tal vez no tomé esta pastilla, o porque no tomé esta vitamina. No, las enfermedades físicas son los detonantes de las enfermedades mentales para que se dé una solución a nivel corporal. Las personas no lo toman en serio y primero se enferman, u otro camino que toma también el cuerpo para poder respirar y defenderse es justamente las patologías mentales. Y aquí viene
1: generar dolor.
0: Exacto, el hecho de desconectarse ya del mundo real. Vienen la psicosis, la esquizofrenia, que son enfermedades muy comunes.
1: O los violadores.
0: Así es, ¿sí? Los violadores es la creación, eso es otra cosa, es la creación de lo reprimido a nivel sexual. Entonces, los violadores tienen una patología mental en su niñez que o pasaron, lo crearon y lo desarrollan. Entonces, eso ya viene desde mucho más antes. Uh-huh. Hay que tener mucho cuidado porque el tema de violación es muy diferente a los temas que se dan por estresores y ansiedades. Entonces qué importante es detectar este tipo de conductas en base de lo que se va repitiendo. Lamentablemente la xenofobia también crea enfermedades mentales, y como les mencioné, entre otras como la crisis de identidad, ¿sí? Como la parálisis cerebral, que luego se desarrollan por el mismo hecho de sentirse rechazados. Entonces, vienen las enfermedades tanto físicas y mentales. Y ojo, todo esto a nivel de que ustedes vayan teniendo hijos y padecen de una enfermedad mental, toda enfermedad mental es hereditaria, ¿sí? Entonces, cuidarnos mucho, ser más empáticos, aprender más, desarrollarnos más mediante el aprendizaje, el conocimiento. Lo que usted dijo, Leida, es muy, muy real en el hecho de que ¿qué voy a ver en mi página, en el TikTok? No nos centremos solo en lo banal, en lo básico. Sí, también es bueno entretenerse, pero también empecemos a aprender, a sacarle provecho a estas páginas, porque no todo es negativo. Sí, pero veamos lo positivo, emprendamos.
1: ¿Y por qué
0: veamos,
1: llega lo negativo? Convérseles, ¿por qué llega lo negativo?
0: Llega lo negativo porque lamentablemente lo ponemos a nuestro cerebro solo a conocer ciertas cosas, lo negativo, ¿sí? Recuerden, toda conducta se repite y toda conducta repetitiva va evolucionando, sea buena o sea mala. Pero qué mejor que sea una conducta buena, decirle a mi hijo o a mi hija, hablarle palabras bonitas, tratarle con amor, con respeto, dentro del hogar, dar el ejemplo como padre, como madre, dar ejemplos positivos, que mi hijo o mi hija observe y que repita esto en la sociedad, ya que en la sociedad, lamentablemente, en la actualidad estamos viviendo muchas carencias, ¿sí? Y eso se sigue repitiendo. Entonces, que se venza esto y que las personas empiecen a hacer lo positivo, porque de lo negativo ya estamos bastante copados.
1: Así es. Entonces, miren, yo creo que aquí hay una tarea muy grande de todos los sectores, principalmente sector de padres, madres de familia. Siempre yo creo que tratar de visitar al psicólogo, a la psicóloga, y ahora ya no podemos quejarnos de pronto, es que me es lejos salir a Acción Social, donde trabaja la doctora. En los centros de salud también hay psicólogos y así psicólogas. Es. Y en los planteles educativos hay los creados los DESES. Los DESES yo creo que se encargarán, les tocará fortalecerse y dar el acompañamiento. Y en todo caso, si usted no tiene esa respuesta de parte de los DESES, plantea un documento al Consejo Cantonal de Protección de Derechos. Y nosotros ahí hacemos la injerencia, porque el Distrito de Educación es parte del Consejo Cantonal de Protección de Derechos. Y levantamos la ruta, ¿para qué? Para poder fortalecer los conocimientos de las amigas, amigos, no sé, que se encuentren en el DESE, del personal docente. Es importante también proveerles mayor información, talleres de descarga emocional también, porque yo entiendo, los docentes estarán, como digo, en el aula de 40, luego el otro aula de 40 y el otro aula de 42 alumnos y tal, ¿no? Entonces, comentarles eso. Yo creo que los señores directivos de los diferentes planteles educativos también tienen una tarea muy grande.
0: Claro,
1: como
0: sí.
1: Dijo la recomendación de la psicóloga, yo creo que me parece una recomendación muy grande. Yo sé que en el pénsul de estudio del sistema de educación quizás no hay una materia como tal, no sé. De pronto desconozco, de pronto digan, sí, tenemos. Si es que hay, perfecto, incorporen hablar de estos temas de cómo lograr la empatía, cómo hablar de la resiliencia o de la solidaridad, del acompañarismo, del compañerismo, porque de pronto son términos que no asocian. Pero entonces es sencillo, es hablar del compañerismo, es hablar del respeto, de la incorporación y de la hermandad. Sencillo. No hace falta, ¿qué término de la resiliencia es nuevo? Empatía es nuevo. Bueno, listo. Entonces hablemos de cómo mejorar el comportamiento de los alumnos, o cómo apoyar. Y mirar, yo creo que ahí las autoridades tienen que estar encargadas, si no es cada vez complejo esto, ¿no? Mirar si es que se presentan algunas crisis, situaciones en los alumnos, riñas, algo pasa. No solo con una, algo pasa en los involucrados.
0: Así es.
1: En esas familias pasa algo. Y a esas familias hay que acompañarles, hay que sugerirles que inviertan en el dinero, no en un plan más caro de teléfono, sino más bien en una consulta con la psicóloga. O en su defecto, en el pasaje para ir al centro médico y trabajar con la psicóloga y el psicólogo.
0: Claro que sí.
1: Entonces, yo creo que eso sí es importante. Yo creo que hasta el universo le proveerá mayores recursos, porque está colocando recursos para mejorar la salud de la familia. Sí. La salud mental es muy importante, doctora.
0: Claro que sí, y sacarnos ya esos prejuicios, sacar ya de nuestras cabecitas de esos prejuicios tan adheridos que están a las personas, ¿sí? Pensar, no, es colombiana, ya sabemos qué es. Es venezolana, ya sabemos qué es, a qué viene, y no para cosas buenas, ¿sí? Entonces, quitémonos de esos prejuicios, respetemos el hecho de que son también seres humanos y que tuvieron que venir dejando su propio país, quién sabe por qué, lamentablemente por malos gobiernos o lo que sea, y encima vienen a otro país y ser denigrados, ser explotados, seamos más empáticos. La empatía es solo el acto de ponernos en el zapato de la otra persona, no es más. La empatía es eso como resultado, ponernos en los zapatos de la otra persona, ¿sí? Porque esto no solo ocurre en niños, niñas, adolescentes, en los adultos mismo. Muchas personas aceptan la discriminación, aceptan la xenofobia, aceptan la agresividad, porque dicen, ¿y ahora qué hago? ¿Qué hago? Si estoy en otro país, ¿qué hago? ¿Cómo me defiendo? ¿Sí? ¿Por qué? Porque lamentablemente estos elementos, estas personas con ideas tan erradas que creen que son inmunes, piensan que tienen todo el poder para toda la vida, lamentablemente empiezan a denigrar. O esas personas que piensan que lo son todo o que tienen un poder en la mano y no saben cómo usarlo, creen que pueden hacer menosprecio o denigrar a otras personas. Entonces, la empatía es justamente el ponerse en el zapato de las otras personas, nada más. Y eso, cuando el ser humano, el adulto trabaja, el niño actúa, la niña actúa, ¿sí? Entonces, queremos un mundo mejor, seamos nosotros un mundo mejor para las otras personas.
1: Sí, y bueno, yo creo que esto es súper importante, de verdad. Yo creo que los planteles educativos, en cada acto cívico, todos los lunes conozco que se hacen actos cívicos. Por favor, ahí yo creo que se deben incorporar temas como estos. O en su defecto, al DSE, hacer que dé un taller y que haya interacción con los alumnos, con las alumnas, para que pongan atención. Porque a veces en el acto cívico están hablando de la patria y todo lo demás, pero el resto en los 500, 400 estudiantes están pelizcándose, mirándose los zapatos, si está limpio, si está nuevo, en fin. Claro, ¿no? Que sí. Entonces yo creo que si hace una interacción con los alumnos, cuando sale un alumno a hablar, créanlo que el otro alumno le mira o le da más atención. Alguna vez aprendí el tema de jóvenes con jóvenes, el tema de adolescentes con adolescentes. Si yo casi la tercera edad voy a hablar, no me van a poder escuchar. No, pero si pongo ahí a un adolescente, seguro que le van a poner mucho más atención. Entonces yo creo que es importante que en los planteles educativos se haga esta interacción. Seguramente lo harán, no digo que no lo hacen, pero recomendarles que trabajen estos temas. Y
0: que
1: claro,
0: sea continuo más que todo, exacto. Porque es verdad. Claro que sí, como buenos ecuatorianos debemos saber los colores de nuestra bandera, nuestro himno, respetar, sí es verdad, pero ¿por qué no integrar más también otros temas? ¿Sí? Si cantamos todos los lunes el himno nacional, qué chévere, pero nos podemos quedar unos 10, 15 minutos a aprender de un tema, que no necesariamente significa que se tiene que ir 2 o 3 horas para que puedan entender. No, creo que cuando somos concisos en algo, entonces lo aprendemos más rápido. Y en eso también poniendo el ejemplo, desde los profesores, desde los docentes, poniendo el ejemplo en practicarlo. Porque si hablo de empatía y solo le digo al adolescente que tiene que ser empático, más no lo soy yo, entonces ¿de qué estamos hablando? Recuerden que la escolaridad, las instituciones escolares son el segundo hogar de todo adolescente, todo niño o niña. Y ustedes como docentes son un ejemplo también a seguir. Sí es verdad que todo lo que se aprende se lo hace en el hogar. Entonces los primeros son papá y mamá, ¿verdad? Pero en la docencia, en las instituciones educativas, en cambio son los docentes. Y también doy mucha, mucha razón en el hecho de que cuando se hable del tema, y esto lo voy a repetir siempre, cuando yo hablo de un tema, debo ser el ejemplo primero, ¿sí? Porque si quiero llegar a la gente, lo voy a llegar con mis actos, más no con mis palabras. Entonces, qué importante es también ponerlo en práctica y empezar a derrumbar esos mitos, a no tener miedo de hablar, a no tener miedo de mencionar estos temas. No crean que porque los hablan, lo van a inculcar o lo van a hacer. ¿A qué me refiero? Estuve en un taller sobre prevención de suicidio. Y hay una parte en que cuando uno quiere prevenir con un compañero, con una compañera, tiene que ser de frente. O sea, ¿quieres suicidarte? ¿Sí? Si me dices sí, ¿qué herramientas debo tener? ¿Cómo debo actuar? Y mucha gente me dice, pero doctora, ¿y eso no le da pie a que él ya o ella se suicide? No, hablar del tema no incita a que lo haga. Es lo mismo que cuando hablo de sexualidad. Hablar del tema no incita a que vayan a tener sexo, sino a prevenir en caso que lo tengan. Ojo con algo, eso es importante. Hablar del tema no incita a que la persona lo haga. Al contrario, hablar del tema es primero prevenir, segundo conocer, tercero reaccionar, cuarto continuar y qué hacer, qué herramientas tener para poder yo también prevenir ciertos actos o reconocer cuando estoy en peligro. Entonces, eso es muy importante.
1: Entonces, muy buenas recomendaciones. Ahora me parece que hay una pregunta que ha planteado una señora. Mi compañera Mayra nos va a ayudar con esa preguntita. Le escuchamos. ¿Qué nos preguntan? Parece que el tema les topó. Y a veces cuando nos topa, respiremos. Respiremos.
2: Así
1: es. El cerebro se oxigena y vendrán las acciones.
2: Así es. Gracias, Leida. Estamos presentes como todos los miércoles aquí para ustedes, para sus consultas, sus preguntas. Sabemos que los temas son muy importantes. Y pues nos comentan, nos preguntan, ¿cómo me doy cuenta de que el aislamiento o la tristeza de mi hijo es por sufrir xenofobia en la escuela? Pregunta, doctora.
0: Pasos a seguir cuando suceda esto. Primero, pregunte directamente, ¿sí? No intuya, no divague en la idea, ¿sí? Directamente, ¿te está ocurriendo algo? ¿Está pasando algo? ¿Puedes contar conmigo? Puedes decírmelo, soy tu persona de confianza. Ante esto, el tono de voz es muy importante y cómo yo me acerco a mi hijo. Porque si yo me acerco de forma agresiva, ¿qué te pasa? ¿Qué? ¿Por qué estás así? Automáticamente voy a hacer que mi hijo me rechace o mi hija me rechace y no me diga nada. Pero sí, con cariño, con un abrazo, ¿te está pasando algo? ¿Estás viviendo algún inconveniente en el colegio, en la escuela, con tus compañeros? Dímelo, podemos solucionarlo, ¿sí? Juntos podemos solucionarlo. Siempre traten de indagar de una forma cariñosa, amorosa, para que les tengan confianza y les puedan mencionar. Luego, si ya tienen la respuesta de que sí, me pasa algo, estoy viviendo xenofobia dentro de mi institución, o mis compañeros me rechazan o me ponen apodos, pues como padres, correcto, yo te creo, vamos a solucionar este problema. ¿Por qué les digo esta palabra muy importante? Porque si como padres ustedes dicen, algo has de haber hecho, pero algo has de estar... le están cerrando las puertas y nunca más les van a contar nada. Entonces, el yo te creo es importante para poder llegar a la confianza de su hijo o hija. Una vez que ya tengan toda la información, acérquense a la institución, hablen, dialoguen, pero dialoguen, no griten, no vayan a insultar, porque lamentablemente tampoco ahí se va a solucionar el problema. Lo que van a hacer los otros compañeros es decir, ah, ya ves, tengo la razón, mira, tus papás son así porque son de aquí. No, seamos diferentes. La educación no nos minimiza, al contrario, nos hace más grandes. Cuando nosotros dialogamos, buscamos automáticamente ayuda y se nos abren mucho más puertas que cuando llegamos gritando o llegamos a golpear. Entonces, la educación también es parte de nuestra solución de problemas. Hablo, lo dialogo, lo expreso, lo digo y empiezo a buscar solución. ¿Cómo ellos hacen? Ojo, cuando ellos viven xenofobia, muchos de los adolescentes, niños o niñas, empiezan con frases tales como, no quiero ir a la escuela, no me gusta esa escuela. Eso sucede en niños, frases como estas. En adolescentes, ya, cámbiame de colegio, no me gusta ese colegio, ese colegio es de lo peor, o empiezan a aislarse. ¿Sí? Empiezan a aislarse, a estar muy tristes, a no querer salir de su cuarto. Estas son conductas que no en todas las personas sucede lo mismo, pero ya hay estas banderitas que antes, lo que le entusiasmaba antes, ahora ya no le entusiasma. Ojo con eso. Esos son banderas de aviso, de alerta. ¿Qué está pasando en mi hogar? ¿Cómo está viviendo mi hijo? Entonces, lo mejor es primero saber comunicarme con mi hijo o con mi hija, brindarle confianza, buscar soluciones con él y con ella. Ojo, porque para lo que para mí puede ser mejor, tal vez para él o ella no lo sea. Por eso es muy importante trabajar siempre en pareja con mi hijo o mi hija. Las dos personas, papá y mamá, buscar ayuda y decir, mira, ¿qué te parece? Busquemos esta solución y ahí le van a integrar a esa persona. Una persona integrada es una persona que se va a sentir importante, y al sentirse importante va a enviar toda la información que se requiere. Eso es ciertos requisitos.
1: Súper lindo, lindo. Me parece que el tiempo se nos acabó, pero yo les quiero repetir. La doctora nos ha dicho que siempre con nuestros hijos o en nuestra familia hablemos. ¿Cómo estás? ¿Cómo te sientes? Y dar la confianza diciendo, yo te creo. Buenos días, muchas gracias, don José. Muchas gracias. Y al equipo que se encuentra ahí, que no me lo sé el nombre. Muchas gracias por este día maravilloso. Hemos proveído información. Espero que les sirva de mucho. Y escuchen Radio Sucumbíos.
0: Gracias. Y gracias. Que tengan un excelente día. Cuídense.
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Muy buenos días a todos nuestros amigos que se encuentran en sintonía de Radio Sucumbío. Somos Mañanas Interactivas, estamos junto a ti. Mi nombre es Daniela y estoy muy gustosa de poder acompañarles un día más que Dios nos ha permitido estar aquí. Ya cuando marcamos las 11:03 de este 23 de septiembre del 2026. Llegamos con un saludo cordial para nuestros amigos del Club de Oyentes de Mañanas Interactivas, en especial al doctor Ángel Bonilla Cortés, que se encuentra sintonizándonos. Para nuestro querido amigo Luis Villacrés, también muy buenos días. Para Nancy Gavidanes, para Lili. Para Rocío Coquinche, también muy buenos días. Recuerde que desde este preciso momento usted puede interactuar junto a nosotros a través del 09-86-56-0430. Lo volvemos a repetir, es el 09-86-56-0430. Para nuestros amigos que nos están sintonizando a través de Tuning, a través de la web también, muchísimas gracias por hacernos saber que usted nos escucha día a día.

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no se trata. Bueno, seguimos saludando a nuestros amigos que se encuentran en sintonía. 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Saludamos en hermana provincia de Orellana, también para nuestros amigos de la compañía Halliburton. Están en sintonía de Mañanas Interactivas. Nuestros amigos que nos escuchan a través de Tuning en Cuenca, en Machala, en Guayaquil, en Ambato, muchísimas gracias. Al otro lado del continente también nos están sintonizando. Gracias por hacerme saber que usted nos escucha. Recuerde que usted puede mantener contacto también con nosotros a través del 09-86-56-0430. Lo volvemos a repetir, es el 09-86-56-0430. No puede realizar llamadas. Usted puede escribirnos y solicitar su tema musical.

Llegamos con un saludo cordial para la licenciada Nube Quesada, enfermera del Subcentro de Salud de Tarapoa. Atentamente, doctor Ángel Bonilla Cortés.

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1: Y en esta ocasión también llegamos con un cordial saludo para nuestros amigos en Santa Cecilia, en especial para Carmita. Nos está sintonizando también. Un saludo inmenso para cada uno de ustedes que nos escuchan en las diferentes parroquias, cantones y recintos de nuestra bella Sucumbíos en Orellana también. En la frontera con Colombia, gracias por sintonizarnos a nuestros amigos del kilómetro 12 de la Vía El Coca. Gracias por mantenerse en sintonía. Recuerde que nosotros crecemos día a día junto a usted. Seguimos con la mejor programación.
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1: Recuerde que usted puede hacer su sugerencia musical a través del 0986-560430. Nosotros desde acá de cabina estamos listos para complacerlo.

recuerde que ya marcamos las 11:45 en la mañana. Nos vamos a una pequeña pausa publicitaria y regresamos en breve.

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Bueno, ya cuando el reloj marca las 11:55 en la mañana, ha llegado la hora de despedirnos de nuestro programa del día de hoy, agradeciéndoles a cada uno de ustedes por mantenerse en sintonía de Radio Sucumbíos. Recuerde que mi nombre es Daniela y estoy muy gustosa de acompañarle de lunes a viernes de 10 a 12. Si Dios lo permite, el día de mañana nos volveremos a encontrar. Una excelente tarde para todos ustedes.

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10: Amigos y amigas, saludos cordiales. Hemos venido hasta la empresa eléctrica de acá de la provincia de Sucumbíos, en el cantón Laguagrio, debido a los cortes de energía inesperados que pues algunos de los usuarios, algunos también de los habitantes de varios barrios del cantón Laguagrio expresan pues su molestia, y hemos venido también para poder conversar con ellos. Algunos de ellos ya se han retirado justamente de acá de las instalaciones de CNLP, pero hay otros que todavía se encuentran, principalmente personas de lo que es el barrios del sector este de la ciudad de Nueva Loja. Así que vamos a conversar acá, se encuentra pues el arquitecto. Buenos días, cuéntenos un poco de esta situación que ha sido preocupante para ustedes.
11: Bien, buenos días, muchísimas gracias a los medios que han venido a esta invitación que se ha promovido de parte de algunos moradores del sector este de la ciudad. En realidad estamos muy, muy molestos con el servicio de la empresa eléctrica, porque ya como por dos ocasiones seguidas se provocan daños en el sector y la capacidad de respuesta es insuficiente. El día domingo que se provocó un daño, regresaron, digamos, nos dieron atención a las 20 horas. Ahorita ya son, desde anoche, ya son 21 horas y no hay capacidad de respuesta. Entonces, las consecuencias o los impactos que genera en la energía eléctrica en todos los domicilios de todas las familias son pero de diversa índole. Ayer, anoche, todo el mundo sin agua, haciendo las tareas de los niños con velas, cocinando a leña, cosas como esas. No puede ser posible que la empresa eléctrica, sabiendo que tiene un grave problema, todo el mundo se va a dormir. Aquí yo no vengo a cuestionar a los empleados ni a los trabajadores, pero a quien deben sí responder hay que reclamarles. Porque aquí hay un administrador de negocio que seguramente gana $5,000 y se va de su trabajo y se va a dormir. Y hay áreas técnicas responsables de este tipo de servicios y cogen, salen del trabajo y se van a dormir. Y aquí una gran cantidad de población sin energía eléctrica me parece que es absolutamente condenable.
10: ¿Desde qué horas hubo el corte?
11: Desde el mediodía. Los daños son consecuencia de muchos factores. En nuestro sector es consecuencia de unos árboles que desgraciadamente los han plantado mal. Ayer tuvimos que tumbar unos dos árboles, pero bueno, ya la comunidad, nosotros tumbamos los árboles. Pero tampoco puede ser posible que a consecuencia de una justificación que pueda decir la empresa eléctrica que no tiene el suficiente personal, no podemos estar esperando que nos den luz después de 20 o más de 20 horas. Me parece que esto tiene que ser un llamado a la atención, empezando por el gobernador. Porque el gobernador tiene que estar vigilante a ver cómo están funcionando las instituciones del gobierno. Y si esto tiene que servir para que llamen la atención a quien administran esa unidad de negocios, entonces tiene que ser oportuno.
10: ¿Hay una justificación quizás de parte de la empresa eléctrica del por qué se produjo exactamente estos cortes?
11: Vea, pretextos pueden existir. Pretextos como, por ejemplo, decir que se están recalentando los transformadores por el excesivo calor que hay. Todo el mundo prende los aires acondicionados, pero en ese sector, afortunadamente, la carga es muy baja. Pero más allá de eso, Viviana, lo que queremos decir a través de los medios es que este tipo de negligencias, pero contadas con horas no puede continuar. O es que ponemos las cosas en su lugar, o es que nos hacemos a un lado y pongamos una persona que sea capaz de administrar esta oficina. Porque si no tiene personal, tiene que poner, pues. si no tiene capacidad de respuesta, tiene que ver cuál es el problema, pero que no se escude en el calor ni en la falta de eficiencia por falta de recursos humanos. Eso tiene que responder el Ecuador. Nosotros somos una provincia que tenemos, pero por demás, energía. ¿Y por qué es que estamos enfrentando esta situación? Entonces, aquí es un llamado de atención muy serio, empezando por el gobernador, por el representante del Nuevo Ecuador, que venga a ver qué es lo que está pasando aquí. ¿Quién es el que administra esta unidad de negocios? ¿Cómo está operando el personal? Se van a dormir y todo el mundo estamos sin luz. ¿Qué pasó? ¿En dónde estamos? Ahora acaba de pasar un amigo, hemos regresado a la época cavernícola, cuando teníamos 12 horas luz y ahora ya no tenemos. No, esto me parece que es...
10: Menos de una semana, los dos cortos.
11: De una semana y

0: mil habitantes, no hay ni uno. O sea, ¿qué pasa? ¿Qué empresa es la que tenemos aquí? Yo llamo a hacer un reporte y me contesta un funcionario de Guayaquil. O sea, esa es la realidad que vivimos. Yo realmente no, a veces no entiendo, pero la institucionalidad de esta empresa ojalá que tenga que cambiar. ¿Por qué? ¿Por qué tiene que cambiar? Porque tenemos que administrar los amazónicos de una empresa eléctrica, con un nuevo modelo de negocio seguramente, con una nueva forma de administrar los negocios de la energía. Pero no nos pueden seguir administrando desde Guayaquil esta empresa.
1: Ahora, lo que usted ha indicado me llama la atención, que dice debe manejarlo la Amazonía. ¿A qué se refiere con esto?
0: Que a lo mejor tendrá que ser una tarea para los legisladores de la Amazonía en general, porque tenemos que ser autocríticos de esta realidad, pero tendremos que ser capaces de administrar nuestra propia energía. Mire, tenemos una represa que genera energía para una gran parte del país, pero nos están administrando los guayacos. Perdóneme, o sea, es una barbaridad. ¿Se
1: refiere quizás al administrador de esta empresa?
0: Al administrador, la empresa maneja la empresa de Guayaquil. Entonces, yo quiero agradecerles a los medios que han venido en esta mañana y decirles que ojalá que puedan dialogar con el administrador de negocios, para que no sé con qué pretexto saldrá, pero esto tiene que corregirse, porque si es cuestión de falta de personal, pues tiene que llenar el personal. Si tiene que poner en la noche, tiene que poner en la noche.
1: Para trabajar.
0: A las 11 de la noche se van a dormir y a lo mejor los señores a las 7 de la noche ya están durmiendo.
1: Gente de aquí de la Amazonía, gente de aquí de la provincia, sí hay para trabajar.
0: Pero además de eso, hay mucho talento ya que puede estar en funciones aquí, administrando con amor propio nuestras empresas, nuestros negocios de todo tipo, pero es inconcebible que tengamos que estos problemas que son álgidos, que son delicadísimas, que se haga una sana costumbre. No, esto es imperdonable. Y nuevamente, llamar la atención a los legisladores de gobierno, a los que votan con el gobierno, al señor gobernador, para que vengan y pongan orden, porque si aquí no hay orden, tiene que tomar las asambleístas de todos en general. Porque no puede ser posible de que tengamos que estar afrontando una crisis que a lo mejor mañana, por el fenómeno del Niño, se hace más complicada la cosa, y aquí como que no pasa nada. No, perdónenme la molestia, pero es una realidad que duele, que lastima, pero tiene que observarse esta falta de capacidad de respuesta de la empresa eléctrica.
1: Muchísimas gracias, mi estimado Marco Aro, es lo que han mencionado acá y se encuentran molestos. Y bueno, y se ha visto cortes de energía en 3 semanas que quizás también no han sido justificados por parte de la empresa. Sin embargo, pues ahí está el llamado para que también las autoridades, legisladoras, fiscalizadoras también puedan brindar ese apoyo también a la población, que es necesario contar con este servicio de energía eléctrica. Han indicado 21 horas de que hubo el corte y ahora recién al parecer pues están ya movilizándose el equipo para de esa manera dar la solución. Esperemos que puedan darle la solución a sí mismo a otros de tipos de cortes de energía eléctrica y sobre todo que no existan, porque es un servicio también de la población que necesita tener diariamente.
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6: A cada uno de ustedes, a quienes están pendientes de la señal de los 105.3 en Radio Sucumbíos, comentarles que hemos venido hasta territorio y nos encontramos desde la parroquia Santa Cecilia por varias novedades que se han generado, sobre todo de las comunidades indígenas quichua que existen al otro lado del río Aguarico. Esto es cerca a lo que justamente a la parroquia Jambelí, estamos dirigiéndonos para allá, pero estamos al otro lado del río, lo que es allá las comunidades que existen, y ellos están pues también preocupados ante varias situaciones que están viviendo en estas comunidades. Vamos a conversar acá con el presidente de Guacamayo, precisamente, me ayuda con su nombre y apellido.
7: Muy buenos días, mi nombre es César Calapucha, presidente de la comunidad de Guacamayo.
6: Cuéntenos un poquito, ¿cuál es la situación que ustedes están viviendo actualmente dentro de las comunidades?
7: Bueno, problemas de las comunidades hay muchas, pero las autoridades de las instituciones públicas casi no han dado oído a nosotros porque hemos estado de comisiones la prefectura, municipio, todas esas partes y hasta junta parroquial y no ha habido apoyo. Ningún apoyo en obras de mantenimiento de la vía, proyectos agrícolas, muchos proyectos que ellos han ofrecido nunca han cumplido a las comunidades. ¿Y entonces,
6: qué necesitan ustedes
7: allá? Lo principal es el mantenimiento de la vía en primer lugar. Y para que este tiempo, ya sabe que inició las clases, los estudiantes llega atrasado a las unidades educativas y queremos eso, de abrir caminos, desbanques, porque la gente hasta ahora sigue sacando los productos al hombro, como antes. Entonces, eso es la preocupación de nosotros, que las autoridades nos ayuden.
6: ¿Han hablado quizás con la Junta Parroquial?
7: Sí, hemos ido, pero nos dicen que no hay presupuesto, que están ocupados, que, bueno, así muchas cosas. Entonces, nos cansamos nosotros de estar molestando en las oficinas y por eso a veces perdemos tiempo de trabajo, a veces somos mal vistos porque le molestamos mucho y esas son las razones, porque de parte de la Junta Parroquial casi no ha habido apoyo en tema de agricultura o de muchas cosas que las comunidades necesitamos.
6: ¿Cuántas comunidades hay?
7: Alrededor de acá de la parte sur de la parroquia Santa Cecilia vemos 8 comunidades. Hay 8 comunidades de nacionalidades y uno de de Cooperativa Unión Caremanga, y hay una comunidad más arriba, es otra comunidad de Cofanes. Entonces, todas esas comunidades vienen a este puerto. Entonces, la salida y entrada es aquí la principal. Entonces, tenemos muchos problemas. Usted está viendo acá que no hay una canoa que esté ese permanente, o una gabarra que pase un carrito para cualquier emergencia. Todo eso está atrasado la junta parroquial para darle su apoyo a las comunidades. Entonces,
6: ¿qué piden ustedes?
7: Queremos que la pronta solución, que nos den una gabarra, un puerto aquí que esté ese permanente para cualquier emergencia que tengamos. Puntualmente, usted ve aquí las canoitas pasan, cobran un precio muy alto. Entonces
6: ¿cuánto le cobran?
7: Nos cobraron 30 centavos la pasadita al otro lado y ahora ya nos cobran 50. Entonces la gente se preocupa, pasa con una moto y yo y pasajeros, $1.75. Entonces eso está muy elevado el precio, todo eso. Tiene una problemática grande en esa comunidad. No ha habido apoyo de las autoridades y eso es lo que nosotros estamos queriendo, que las autoridades nos abran las puertas, nos escuchen y que nos den una manito a todas las comunidades que se encuentra acá en la parte sur de Santa Cecilia.
6: Muchísimas gracias, mi estimado. Vamos a conversar también acá con otro de los presidentes. También me comparte su nombre y apellido y a qué comunidad presenta.
8: Muy buenos días. Bueno, mi nombre es Cipriano González. Yo soy de la Precooperativa Unión Cariamanga, que queda de aquí del río, seguido al otro lado.
6: Ahí. ¿Allá qué necesidades tienen también su comunidad?
8: Bueno, necesidades hay muchas. Esas, las que en nuestra comunidad pues no nos ha llegado de ninguna autoridad. Sí, y lo más principal, como dijo el compañero, es la vialidad. Esa es la que más a nosotros nos afecta, porque no hemos dado mantenimiento todo este tiempo.
6: Por ejemplo, en su comunidad, en su precooperativa que usted menciona, ¿cuántos habitantes tiene?
8: Un aproximado de unos 60 habitantes.
6: Familias con niños y todo eso, que tienen que movilizarse a los planteles educativos.
8: Sí, hay niños que van al colegio, a la escuela, a la Milenio. Entonces, por ese motivo es que nosotros, como le digo, es la vialidad, porque ahorita los buses no prestan servicio, unos ya se retiraron y por eso es el motivo que nosotros más yo me preocupo es por la vialidad. O sea, que si donde hay vialidad hay vida, mejor.
6: ¿Dónde salen ustedes, por ejemplo, a la parroquia Leno? ¿Salen o dónde ustedes tienen ese tema de poder salir de la comunidad?
8: Al kilómetro 12, vía Alcoca. Nosotros salimos a La Guabria. Sí.
6: Cuando ustedes allá se movilizan y el tema de la vía está complicado.
8: Sí, la vía es la que está complicada, por eso las rancheras o las buses petroleros ya no quieren prestar servicio de una y otra manera. Es verdad que cierto es que yo, como propietario de un vehículo, no podría dar servicio. No es porque ellos no quieran, sino es por la vía. Entonces,
6: ¿qué piden ustedes?
8: Que nos den mantenimiento a la vía. Sería mantenimiento, porque yo creo que, y eso debía ser al menos cada año, no cuando sea cada que entra un político y dice, bueno, me toca una sola vez en el periodo, es cada 4 años sería. Entonces, no, nosotros queremos es la vialidad. Bueno, yo en mi parte pido eso, porque ahorita mismo ya empezó las clases, como dijo el compañero, y ya vienen los buses, a pesar que todavía no nos dan los buses tampoco, los buses escolares, los niños están yendo en motocicletas, y de esa manera está un poco bastante preocupante.
6: Muchísimas gracias. Vamos a ver si podemos conversar por acá. Véngase por acá, conversemos un poquito de la situación. ¿Qué es lo que le preocupa a usted principalmente? ¿Su nombre y apellido?
9: Mi nombre es Domingo Chihuango, soy de la comuna de Pococha, un morador de Pococha. Nosotros estamos en una realidad que estamos viendo ahorita. Hemos vivido aquí un tiempo ya, llegamos a un año ya, viendo la gabara, que nosotros necesitamos el sacrificio que debemos. Mira el pasaje, como están subiendo los motores, entonces ya estamos preocupados. Señor Radio Sucumbía,
6: ¿qué les ha dicho que van a hacer?
9: Nos apoya para los 3 días, dice que van a poner la gabarita. Está gracias a ellos, pero igualmente necesitamos que esta obra que se termine a lo que están diciendo estos compañeros, que sea un amplio para nosotros poder cruzar y dar la vueltita y
6: que se garantice sobre todo la movilidad.
9: Sí, esa es la que nosotros pedimos a las autoridades. Y más tocaría decirme que Y en la realidad, como estaba el compañero diciéndole, que falta el mantenimiento de las vías. Por eso hay veces los productos se pudren de las comunidades que podemos transitar al lago. Y eso más que quiere decir que la gestión nuestra es largo este año. Ya estamos todo el año dedicados a la prefectura que nos apoye en ese asunto. Necesitamos una obra, necesitamos esta obra. Necesitamos la vialidad, como estaba diciendo el compañero. Tenemos una vialidad que tenemos nosotros, la comuna, necesitamos 3 kilómetros que nos apoye la prefectura.
6: ¿Han hecho las gestiones ustedes?
9: Sí, todo lo estaba diciendo, todo el año estamos nosotros gestionando con el prefecto.
6: ¿Qué respuesta ha sido? ¿Cuál ha sido la respuesta?
9: La respuesta está medio calientito, pero vamos buscándola, cómo se realiza esa obrita.
6: Esperando que se cumpla.
9: Esperando que se cumpla. Y otra manita de decir al señor prefecto, si Dios mediante gana el señor prefecto con estas elecciones, buscamos y pedimos en nuestra comunidad, somos 8 comunidades que estamos sufriendo de esta manera, como estaba indicando los compañeros. Entonces necesitamos un puente aquí, esta es la central que nosotros...
6: Son varias comunidades.
9: Varios asuntos, nosotros somos casi de Cascales, ¿no es cierto? De Cascales acá, nosotros, ahí estamos sufriendo en esta manera. Y esto nomás, les decía, muchas gracias.
6: Muchas gracias. Vamos a ver si podemos conversar. Acá está el presidente de la Junta Parroquial y vamos a ver si podemos conversar con él también para ver cuál es la respuesta en sí que también tiene ante esta necesidad que tienen los moradores de en sí las comunidades de la parroquia Santa Cecilia. Vamos a ver si podemos conversar un poquito para de esa manera también darle... Búscale una solución a las necesidades. Han mencionado que también cuentan con varias necesidades de las diferentes comunidades de lo que pertenece a la parroquia Santa Cecilia. ¿Cuál sería esa respuesta también de como junta parroquial ante esta situación que ellos están viviendo como un tema de vialidad, el mantenimiento, lo que han solicitado y otros temas también que se vienen generando dentro de las comunidades?
10: Sí, bueno, un fraterno saludo y agradecerle a Radio Sucumbíos por el espacio. Así es, las necesidades son muchas, ¿no? Pero creo que los pueblos, las comunidades se van desarrollando de a poco. Como ustedes pueden observar, ahora estamos en un tema, creo que ya que genera casi 30 años de lucha que ha venido Santa Cecilia, y ahora 2026 podemos decirlo con claridad, y agradecerle mucho, ¿no?, al señor prefecto Jofre Poma, a la institución, a la prefectura, en coordinación con Santa Cecilia, con el gobierno parroquial, en este caso con mi persona como presidente, que hemos coordinado actividades. Y creo que se está viendo los resultados, que son positivos. Y hemos avanzado en la construcción de este gigante puerto que ustedes ven aquí, que lo hemos hecho nosotros como gobierno parroquial, en cada una de las especificaciones técnicas que nos han enviado, ¿no? Pero estamos ya al final, estamos en la recta final. Ya
6: ha sido quizás ese retraso, se puede decir, porque acá los de las comunidades mencionaban que ya lleva mucho tiempo esperando que se dé justamente la construcción o este paso para la gabar.
10: Sí, este es un mega puerto que se construyó, donde se generaron 2 excavadoras al mismo tiempo trabajando paralelamente, volquetas, gallinetas, todo. Es un conjunto que ustedes pueden observar, es casi una loma de 20 metros que bajamos. Es un puerto gigante, o sea, gigante, que no es de cuestión de 8 días, a veces como a veces me manifiestan, ¿no? Es un proyecto bastante grande, pero que va a beneficiar a 11 comunidades quichua al sector sur. Eso es lo más importante. Esas 2 horas, 2 horas y media incluso, que van por la vía Aleno, por vía Coca, por aquí son 10 minutos. Donde la ranchera, los camiones, incluso los taxis, también aquí tenemos compañeros taxistas, también están aquí en la lucha, ¿no? Creo que va a beneficiar a todos. Y creo que hemos logrado el objetivo. Estamos logrando el objetivo. Y vemos que ahí esa voluntad política también del prefecto. Como ustedes pueden observar, aquí está todo, ya la tubería, está la maquinaria, la suelda. Y estamos en esta semana, si Dios permite, ya poder botar la gabarra al río. Como, en esas palabras, como decimos, ¿no? Y pues de aquí tal vez, no sé, unos días más, hacer una inauguración bien bonita. Bien bonita con la comunidad, con las comunas indígenas, con los sectores de aquí, de los barrios de la Vía de Quito también, del sector de la cabecera parroquial, que también va a beneficiar, y todo el mundo se va a beneficiar en esto.
6: Bueno, habían otras necesidades que decían el tema agrícola, que quizás también falta un poco de apoyo de parte de la Junta Parroquial u otras instituciones. ¿Qué decía al respecto?
10: No, hemos trabajado. Creo que somos la única administración que ha invertido $100,000 por cada año en el fomento productivo. Lo que antes invertía 8, 10 mil, nosotros invertimos $100,000 por año. En la administración, si Dios nos da salud y vida hasta 2027, son $400,000. Y un proyecto de $400,000 más que generamos de la CTA, son 800. mil dólares que se están invirtiendo en la parte productiva, lo que no se ha invertido en 30 años, yo lo he conseguido en 3 años. Entonces estamos trabajando mecanizadamente, el tema de ganado, doble propósito, el tema del mejoramiento genético, estamos trabajando en todos esos proyectos que valen la pena. Créame que decirle que estamos por el buen camino, eso es lo más importante. Entonces, y seguimos trabajando. Creo que esto de la lucha es para largo, ¿no? Creo que los proyectos que tenemos son sostenibles y sustentables al mismo tiempo. Y los resultados son positivos.
6: Darle quizás una esperanza también a las comunidades que quizás hasta el momento ellos indicaban que no habían recibido ese tipo de proyectos. Quizás más adelante se pudieran dar.
10: Sí, así es. Creo que vamos de a poco. Vamos avanzando de a poco de una manera justa y equitativa. Como sabemos, los recursos de un gobierno parroquial tampoco son muy extensos, son muy ínfimos, ¿no? Pero hacemos lo posible por llegar a cada sector. Y créame, Viviana, en mi administración, en estos 3 años, hemos llegado a todos los puntos con una obra, bien o servicio. Ningún punto se ha quedado decir que a mí no me entregó nada. Creo que estamos cumpliendo con esta responsabilidad y compromiso que me caracteriza.
6: Muchísimas gracias como presidente de la Junta Parroquial de Santa Cecilia, que pues estas áreas precisamente son de esta parroquia. Acá estamos viendo que se están realizando los trabajos respectivamente para la colocación de cada uno de los materiales, para de esa manera se habilite ya oficialmente esta gabarra que lo vienen esperando hace mucho tiempo. Son varias comunidades que existen, que habitan al otro lado del río y que tienen que en algunos de los casos salir hacia la vía El Coca, que pertenece ya a la parroquia El Heno. Sin embargo, pues acá esto es un paso de tiempo muy menor, muy también beneficioso para cada uno de ellos. Esperemos que también se pueda dar ya pronto la habilitación de esto y de esa manera pues brindarle la tranquilidad a los habitantes de las diferentes comunidades que pertenecen a la parroquia Santa Cecilia. Que tengan un excelente día.
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0: ¿Qué tal amigos? Cordiales saludos, buenas tardes, bienvenidos. Qué gusto estar ya con ustedes para entregarles la información deportiva a través de Radio Sucumbío 105.3 y los 100.5 en Putumayo, en Puerto del Carmen. Gracias a la sintonía y gracias también darles la bienvenida a nombre de Nazario Silva en los controles y quien les habla, Milton Hernán Navarrete. Estamos miércoles 23 ya de septiembre del 2026. Teníamos previsto también una entrevista con Clever Guadalupe. Estamos esperando a ver si se conecta. También estamos con Clever. Vamos de inmediato, por favor, porque también tenemos la presencia del abogado Damián Arrobas para hablar sobre las semifinales del fútbol barrial que se dará este fin de semana. Vamos entonces con la provincia de Napo, vamos hasta la ciudad del Tena con nuestro amigo, el abogado Clever Guadalupe. Contento porque sé que estás mejorando en tu salud y el trabajo que viene realizando en beneficio del deporte es importante. Clever, qué gusto saludarte. Bienvenido, ¿cómo está esta situación de la sede? Son ustedes los anfitriones. No es fácil esto. ¿Cómo estás sabiendo que el día de mañana arriban ya las delegaciones? Bienvenido, te escuchamos a través de Radio Sucumbíos.
1: Buenas tardes, estimado amigo Milton, gracias por la entrevista a Radio Sucumbíos. Recibí un cordial saludo de quienes hacemos la Federación Provincial de Ligas Barriales y Parroquiales de Napo, Fedelban, y en su nombre, pues, quien te saluda, Clever Guadalupe. Gracias por este espacio que me estás brindando en esta tarde para poder dar a conocer sobre el campeonato de la Supermaster 50 que se va a desarrollar aquí en nuestra provincia de Napo. Así es que la apertura total, pues, para contestar todas las preguntas que vengan de tus inquietudes, amigo Milton.
0: Perfecto, Clever. Bueno, no es fácil ser anfitriones, tú ya tienes experiencia en esto. Estuvimos el año anterior en la última sede que pude mirar de la Master 40, perfecto, inaugurando estadio, en fin, con respaldo de autoridades. ¿Se sigue manteniendo este respaldo, Clever, para el beneficio del deporte?
1: Sí, estimado Milton, pues agradecer a las autoridades, al señor prefecto, al señor alcalde, señor prefecto del José Toapanta y el señor alcalde Jimmy Reyes, quienes pues han brindado su apoyo, su contingente para que se pueda organizar este campeonato acá en nuestra provincia.
0: Se me fue el audio. A ver si revisamos, Clever, ¿qué pasó? Se fue el audio. A ver si revisamos. Ten la gentileza. Hola. Bueno, Clever.
1: Las asignaciones presupuestarias y todo, sobre todo el gasto corriente. Entonces, por ahí se ha complicado un poco el apoyo, ¿no? Pero de todas maneras, pues no está por demás. Cuando hay responsabilidad de las autoridades, pues se cumple y así lo hemos venido haciendo, y de esta manera pues hemos conseguido el apoyo tanto del señor prefecto como del señor alcalde también.
0: Perfecto. Clever, la responsabilidad de ustedes es, bueno, la logística interna será con escenarios deportivos y la alimentación. ¿Algo más que aportan?
1: Nosotros, pues obviamente como anfitriones, lo principal en este tema, el compromiso es haber dado de la alimentación para las delegaciones, pues, y obviamente tener los escenarios deportivos en óptimas condiciones, ¿no? Y en eso hemos venido trabajando con las autoridades. Pues tenemos cinco escenarios deportivos, tres de césped sintético y dos que son de tierra, pues. Entonces, en estos escenarios deportivos se van a desarrollar las actividades. Creo que el deporte barrial, pues, como por trayectoria y por historia mismo, pues, no es que se ha creado en canchas de césped sintético o en césped natural, ¿no? Siempre el deporte barrial se ha caracterizado por jugar muchas veces en estadios de lodo y también en estadios de tierra, pero a medida que va pasando el tiempo, pues las autoridades también se han preocupado por la condición de cada uno de los escenarios, pues ya ha ido mejorando, y como tal en este momento tenemos tres escenarios con césped sintético acá en la ciudad de Tena, que creo que nos van a brindar un buen espectáculo para los deportistas, sobre todo.
0: Perfecto. ¿A cuánto asciende el monto del presupuesto para atender a las 18 delegaciones, Clever?
1: Bueno, te cuento que nosotros, pues, con la experiencia que ya tenemos, obviamente hemos asumido campeonatos grandes, ¿no? Porque no es lo mismo asumir un campeonato de básquet, un campeonato de 3x3 o un ecuavolley, que asumir una competencia donde sea de fútbol senior masculino, de fútbol femenino, de la post 40, de la super 50, que son el máximo tope de deportistas que vienen. 20 deportistas más los dos delegados son 22 personas por delegación. En esta vez van a venir 18 provincias a nuestra provincia de Napo, pues más las delegaciones, estamos hablando de un número de 480 personas aproximadamente, solo en deportistas, ¿no? Entonces, el rubro más o menos que nosotros hemos considerado para la alimentación es un valor de $12,000 aproximadamente, entre más y menos que debe asumir la provincia anfitriona para poder brindar la alimentación, pues obviamente, y que el personal que viene, los deportistas que vienen, sean bien tratados, ¿no? De esa manera nosotros estamos cumpliendo con nuestro compromiso como Federación Provincial y sobre todo la responsabilidad que como Clever Guadalupe siempre lo ha venido demostrando.
0: Perfecto, Clever, quiero agradecerte, felicitarte por tus labores. Es incomprendido muchas veces el trabajo de la dirigencia, pero claro que hay dirigentes también que no trabajan como deben, por eso es que no a todos se les puede felicitar. Un buen número de deportistas estarán presentes, esto también activa la economía, que es importantísimo. Clever, Dios mediante, nos veremos por allá el día de mañana para conversar, para dialogar y ser testigos y parte del trabajo también que llevaremos adelante a través de nuestras transmisiones.
1: Así es, amigo Milton, más bien bienvenido a nuestra provincia, hermano. Ya sabes que el calor amazónico siempre nos acoge, pues, y esto para qué, como amazónicos que somos, siempre las puertas abiertas para cada una de las delegaciones, ¿no? Indicarles de que acá, pues, como provincia de Napo, nos mantenemos en un margen del tema de delincuencia y todo eso bajo. Entonces, no hay mucha preocupación en este sentido, pues, que vengan con tranquilidad deportistas y sus familiares a disfrutar, sobre todo, pues, mientras unos juegan fútbol, otros que puedan disfrutar de los atractivos turísticos, de nuestros ríos, que son, pues, una maravilla, que es nuestra Amazonía. Entonces, más bien invitarles a esas personas que van a visitar nuestra Amazonía, pues, que vengan con toda tranquilidad, que vengan con su familia y puedan compartir, ¿no? Consulten, siempre tendrán el apoyo, en este caso, pues, como guías de aquí, de nuestra provincia, que estamos siempre pendientes a brindarles la información que requieran cada uno de los ciudadanos para que no puedan llevarse una mala experiencia de nuestra provincia, sino más bien que vengan y regresen con el ánimo de otra vez venir a visitarnos en nuestra provincia del Napo.
0: Perfecto, muchas gracias al abogado Clever Guadalupe a través de Radio Sucumbíos, presidente del Deporte Parroquial y Barrial en la provincia de Napo, que el día de mañana ya empiezan a dar la bienvenida a las delegaciones de 17 provincias, sería en este caso, donde también está incluido, por supuesto, Sucumbíos, que estará jugando 8 de la mañana en el estadio Vista Hermosa, viernes, ante Esmeraldas. Luego jugará 13 horas 30 el domingo, el sábado, repite nuevamente a las 8 de la mañana y luego, pues, ya a las 15 horas, horarios unificados para los clasificados, y el domingo en la mañana también horario unificado, 8 horas, las semifinales, y a las 11:30 las finales. Saludemos ahora con otros los dirigentes, novedades que nos tienen de el deporte acá en el cantón. Hablamos del torneo de fútbol senior masculino, que ha tenido una muy buena participación y una buena aceptación del público por el nivel que se practica. Si se quiere, hay sorpresas por ahí, pero el fútbol es así. Se metió Otavales, ¿no? Un buen equipo. Tendrá que enfrentarse a Barcelago, sí. Tendrá que jugar Juventus con el conjunto de Zambranitos, que ya disputó una final a nivel nacional, Zambranitos. Lamentablemente perdimos eso perdimos porque somos Sucumbíos, ¿no? En el estadio que va a jugar precisamente el conjunto de La Bomba. ¿Cómo le va, señor presidente? Qué gusto saludarle. Hay novedades ya en estas temporadas de finalizaciones de torneos, ya sea locales, cantonales, provinciales y nacionales. ¿Qué tenemos ahora? Ya estamos a puertas de que finalice el cantonal y mire qué de interés ha despertado y qué será una vez con el provincial ya. ¿Cómo le va?
2: Bueno, ¿cómo ha estado, Milton? Muchísimas gracias. Muy buenas tardes. Agradecido con usted por la invitación al programa deportivo. Saludar a cada uno de las personas que que se encuentran a través de diferentes medios sintonizándonos en el momento. Claro que sí, Don Milton, pues ese es un campeonato que siempre ha dado expectativas, incluso años anteriores, desde que estamos organizando en el Bernaza, pues, y estamos muy agradecidos con la gente que nos visita cada domingo para que puedan deleitarse de este lindo deporte como es el fútbol, y nuestros clubes también se sientan respaldados por la hinchada. Y bueno, y como siempre, como usted lo dijo, San Juanito también ha llegado a instancias en este momento finales, y no es de ahora, es de siempre. Es un equipo fuerte, un equipo que siempre ha venido representando a la provincia, al Cantón Lago Agrio. Y claro que sí, tuvimos una final nacional, no logramos el campeonato, pero bueno, creo que fue, si no me equivoco, Manabí que nos quitó ese campeonato.
0: Sí, señor.
2: Y si no me equivoco, también San Juanito llegó a la final de fútbol sala masculino.
0: Eso fue
2: y
0: Palora.
2: Y nos eliminamos con el mismo Manabí.
0: También nos ganaron.
2: La maldición de Manabí. Sí, así es. ¿Sí?
0: Así cosas es, que Domingo. Pasan en el deporte, ¿no?
2: Así es.
0: Bueno, esto del fútbol acá, si bien es cierto la parte económica nos quejamos, ¿no? O se quejan la gente. Pero ya tratándose de fútbol, hay jugadores contratados, hay jugadores que les... Bueno, equipos. No hay que generalizar, ¿no? Unos tienen mayor apoyo, tienen acogida de pronto de firmas comerciales, en fin. Pero todo ello hace de que sea vistoso el fútbol y llame la atención de los aficionados, que no hay que ser necesariamente hincha de determinado club para irlos a ver por el nivel que se viene practicando.
2: Claro que sí, Don Milton. Más que todo, no es que el estadio se llena por solo los hinchas de los clubes que llevan, ¿no? Sino que hay gente que la verdad aquí en Laguario le encanta bastante este deporte. Somos bastantes aficionados. Créame, si en algún momento yo, y que sé que tiene que llegar, dejar de hacer dirigencia, pues yo sería un espectador más y estaré observando ese tipo de partidos, porque es muy bonito, Don Milton, es muy bonito, es de verdad apasionante, es casi como jugar a un profesional. Entonces vamos a ver cómo nos va este fin de semana, que estoy seguro y estoy convencido que de la mejor manera, Domingo.
0: En esta etapa está permitido lo que aprobó Felidela por pedido de las ligas, los clubes, un jugador profesional activo.
2: Sí, en este campeonato del Interligas Barrial y Parroquial Cantón Laguario sí está permitido un jugador profesional activo y un extranjero, Domito. Pero eso se elimina, igual 25 jugadores, pero a nivel cantonal. Ya en el nivel provincial eliminamos el extranjero y el profesional activo y ya nos vamos solo con 20 jugadores, como da la norma.
0: Ya. Si bien es cierto, para la competencia llega hasta ahí, ¿no? Pero la verdad que llama la atención.
2: Bastante.
0: Llama la atención, o sea, bastante. En eso estoy claro. Pero lamentablemente el reglamento no es así. Esto es fútbol barrial.
2: Claro.
0: Es parroquial.
2: Sí. Es fútbol barrial, parroquial, sí.
0: Pero si ya los equipos que son los protagonistas, porque el deporte es de los clubes, de los dirigentes, son los que ponen dinero, todo, quieren eso, pues, está bien.
2: Bueno, la mayoría ahorita de clubes que tienen jugadores profesionales porque de pronto jugaron en Chicos Malos, en su momento cuando había el Consejo Provincial, son jugadores que o sea, no por desmerecer a un club de profesional, no, pero no es
0: el
2: no
0: mismo
2: son,
0: nivel,
2: no, exacto,
0: pero o sea, sí marcan diferencia, o sea, gente que entrena, gente que se preparó.
2: Es que Don Milton, el único, o sea, que yo haya visto los que de verdad se entrenan y han entrenado y están entrenando, para mí es Río Guarico. Sí. Hay clubes de segunda categoría que solo sacaron jugadores de donde sea solo por cumplir con el cronograma, por cumplir con cualquier otra cosa.
0: Y lamentablemente, ¿no? Jodido los chicos.
2: Exacto.
0: Porque después ya no pueden actuar, ¿no?
2: Obviamente.
0: Eso tiene que llegar a algún acuerdo el fútbol amateur aquí, no es amateur, el fútbol profesional con el deporte barrial. Tiene que llegar algún rato a un acuerdo. A ver, chicos de 20 años para abajo, pueden jugar en los equipos de segunda y pueden participar acá. Por lo menos a los juveniles.
2: Nosotros podríamos llegar a un acuerdo, pero eso se quería solo interno, o sea.
0: Sí, pero es lo que queremos.
2: Y es por eso, mira, incluso que se ha permitido un profesional activo y un extranjero, que también hay gente que vive años y años y años y no se nacionalizan. No vayamos muy lejos, y perdón que tome el tema de Wilson.
0: Ah, no.
2: Wilson Cortés. Yo ya le he dicho cuántas veces que haga sus documentos para que pueda jugar. Ahorita, por ejemplo, se va con la...
0: Pero no puede jugar.
2: No, pues se va como delegado. Me pidió que le mande como delegado, se va como delegado de la provincial. a la provincia de Napo el día de mañana.
0: Bueno, así son las cosas, ¿no? Pero en realidad, eso que hacen señores dirigentes de los clubes de buscar jugadores de buen nivel y todo, es para deleite del público. A más de que ellos tienen su interés, ¿no? De llegar, por supuesto.
2: Lo que pasa es que es el ego de cada dirigente que ya nos poseemos, es el ego de queremos llegar más lejos, a lo más lejos, ya, al menos en el caso de Zambranito, de Barcelago, de Juventus, que siempre, Juventus son criollos, esos son puros criollos.
0: Sí, sí, sí.
2: Felicitarle al líder y a toda la gente de Juventus, de verdad, porque es un equipo reñido, que más que fútbol es ñeque lo que ellos tienen, y siempre lo digo así.
0: Sí, yo les acompañé a Tulcán, a un nacional.
2: Claro, un nacional cuando sí. Fueron.
0: ¿Y de Otavalo qué me dice?
2: Oiga, Otavalo es la primera vez, la liga de
0: llegaron, los llegaron tres entre los ocho.
2: Claro. Claro,
0: o sea, eso fue.
2: Recién se fueron la semana anterior.
0: Extraordinario, oiga, me llamó. Tengo por ahí un audio todavía del señor Vallas, contentísimo.
2: Claro, ¿quién no va a estar contento?
0: Entonces, tres de la liga que todos sabemos que el nivel que tiene, entonces yo estuve en la final también, acompañándoles un rato. Pero así es esto, ¿no? Así es el fútbol. A veces hay sorpresas, pero no le he visto a Otavalo, debe estar muy bien.
2: Yo lo vi jugar este domingo, sí.
0: No lo he visto yo, la verdad.
2: Sí, buen equipo, buenos jugadores, buena plantilla tiene. Y de verdad que sí, sí está muy bien, está muy bien. Este día domingo son partidos reñidos, son partidos fuertes, partidos bravo. Buenos.
0: Afines, ¿no?
2: Partidos bravos, sí, ya. Obviamente,
0: ¿cómo en las etapas que se vienen?
2: Obviamente que estamos, están ya clasificados a la Interligas Provincial, pero... El ego más grande es quedar campeón del Cantón Aguario.
0: Así es. Y si no es aquí, el que llegue primero, pues ya a representarnos, porque hay gente que ha llegado así fuerte acá, perdiendo el título en la liga, han llegado acá. Y aquí de pronto asoman y...
2: Bueno, el único campeón... dos campeones tenemos de liga.
0: ¿Quiénes están de campeón?
2: Que es campeón. Zambranito y Juventus.
0: Ah, no, ellos sí son.
2: Claro,
0: claro, los dos campeones. Barcelago es segundo.
2: Barcelago es segundo, jugó la final.
0: Otavalo no es
2: Otavalo
0: ni segundo.
2: Otavalo no sé
0: no
2: qué.
0: Es ni
2: cuarto,
0: segundo.
2: Tercero creo que es.
0: Claro, claro, sí.
2: Mira, porque... Y ahí está, ajá. Ahí está.
0: Vámonos una pausa, por favor. Luego de esto vamos a conversar un poquito más de este tema de la semifinal. Hay que darle todo el respaldo al deporte, porque si usted sale a un escenario deportivo, en una de estas programaciones encuentra los pinchos, el papi pollo, el juguito,
2: el embarajado,
0: todo, o sea, ¿sí o no?
2: Así
0: o sea,
2: es,
0: sí. Eso es lo que hace el deporte, y esto se lo ha manifestado desde hace rato. Por eso es que se necesita organizarse de buena manera, donde todos puedan salir satisfechos. El que pagó su entrada, pues viendo el espectáculo, y la gente que va a deleitarse de todo eso también va consumiendo. Entonces, las personas que están afuera no gozan del espectáculo, pero hacen su dinerito, hacen su trabajito. Una pausa, amigos, ya volvemos.
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3: Continuamos en la audición. Quiero saludar a Marco Fabián Oñez, está en el Puyo. Un abrazo, Marco. Cuídale a tu señora esposa también, que está un poquito delicada. Y si podemos vernos, pues, para las transmisiones, me gustaría en el TEN este fin de semana. Desde el día viernes, ¿no? Mañana arribamos para allá, Dios mediante. A Carlitos Enrique Bastidas, un abrazo para... Me van a decir de quién hablo, porque no le conocen por nombre. Es el popular Tortuguita.
4: Ah, ya.
3: También saludos cordiales a Marlenita, también, que está mirándonos en San Golquí. Un abrazo. Esta fecha que se viene, primero va a haber una rueda de prensa, ¿no?
4: Sí, el día de hoy a las 3 de la tarde en Feliva están invitados los medios de comunicación, yeah, para darlos.
3: ¿Qué es lo que se va a tratar? Exclusivamente
4: la semifinal del señor masculino de
3: Solo Cantanahua. La semifinal.
4: Sí, solo la semifinal.
3: Ya.
4: Solo la semifinal.
3: Ahora, mi pregunta, el utilizar este escenario, si usted le dice a un jugador, o cambiar otro escenario, bueno, todo mundo quiere, ¿no?
4: Claro.
3: Pero ahora también hay que hablar de la parte económica.
4: Ah, no, naturalmente.
3: Por ejemplo, claro, le digo, no sé si habrían 600, 700 personas en cada programación, no sé, ni cuánto habrán reunido o recaudado en total, porque eso es para los cuatro clubes, ¿no es cierto?
4: Así es.
3: Ya. Yo digo que como dirigente es complicado decir voy a dejar de percibir. Porque una fechita de semifinal es estadio a full.
4: No, Domito, tranquilo. Pues estoy yo, pues Domito, gran.
3: Bueno.
4: Eso van a hablar hoy tarde.
3: ¿Qué dicen los dirigentes? ¿Qué dicen los jugadores?
4: Ah, no, no, naturalmente están contentos, naturalmente. Ah, créame que es eso, algo diferente, algo que no se ha visto nunca acá, ¿no? Primero porque no teníamos ese tipo de estadios y no lo tenemos, ese es de la empresa privada. Pero la coyuntura que uno tiene con los amigos que administran el estadio, entonces se ha permitido que realice las gestiones correspondientes y podamos. Créame que los jugadores me han llamado, mucha gente.
3: No, ellos están
4: felices. Y no solo jugadores, o sea, gente que le gusta ir al estadio dice... Créeme, Damián, que ahí sí, como dice la palabra, el dicho, la sacaste del estadio, ¿no? Y sí, es bonito. Vamos a ver cómo nos va, porque también estamos gestionando para el tercero y cuarto lugar y la gran final ahí en el mismo estadio. Entonces vamos a ver el comportamiento de la gente. Yo sé, como hablé con el administrador que nos está apoyando, yo le dije que no va a haber ningún problema. Sí, en el Bernaza, que es del Bernaza, más criollo, más... menos control, o sea, no ha existido ningún tipo de problema. Todos los años no ha existido ningún tipo de problema. Tal vez algún medio contratiempo por ahí, pero bueno, dentro de lo que es el estadio no ha tenido ningún inconveniente. Y peor aún acá con más medidas de seguridad y todo eso, y acá se terminan los dos partidos y obviamente toca cerrar el estadio ya a la gente que quiera rematar. Porque obviamente cervecitas sí se venden en el estadio, eso no la gente que me ha preguntado. Porque me ha preguntado, no, si en el sí se ha vendido, en el profesional venden.
3: Ah, no, sí, claro.
4: Sí, claro, venden.
3: Sí, entonces, es cuestión del envase.
4: Claro, se vende solo en
3: plástico.
4: En plástico, en un vasito plástico, sí. Para los amigos que están más preocupados por eso, pues me han preguntado bastante si se va a vender. Pero obviamente ya con mesura y todo eso, ya sí. Se acabaron dos partidos y quieren rematar, ya tienen que buscar otro lugar.
3: Primero la distancia y el escenario también. Nah. Uno, para hacer un contrato hay que cumplirlo, porque si no,
4: claro, claro,
3: chao,
4: sí,
3: ¿no es cierto?
4: Claro, claro que sí.
3: Bueno, eso vamos a informar mañana, pasado, porque tenemos que hablar otro puntito, que es la entrega de la indumentaria al club La Bomba.
4: La Bomba de la Super Master 50.
3: Sí,
4: mañana. El día de mañana. Hoy día... De pronto el uniforme de presentación se lo va a realizar el día de hoy, porque Entiendo de que hablé con el dirigente, con Néstor de Cevichería La Bomba, a quien le envío un gran saludo. Hablé con él. Está planificado hacer una rueda de prensa el día de mañana en la mañana, un desayuno, y quiero que ya vayan con el uniforme de presentación.
3: Ah, ya.
4: Y hacer el desayuno, hacer la despedida correspondiente. Se ha tramitado un bus de 38 pasajeros porque hay una coyuntura por parte de un amigo de la cooperativa Putumayo. Entonces nos va a cobrar lo normal, que cobra un bus ahorita de 8 pasajeros, sino que un poco más económico, y se ha podido contratar ese bus, y para que puedan llevar de pronto hinchada, alguna cosa así. No es que de pronto estamos acostumbrados a hacerlo con todas las disciplinas, no, pero en esta ocasión se dio esa oportunidad de que nos apoyaran también, nos rebajaran el costo y todo eso, y bueno, y que se vayan con la esperanza intacta, con la esperanza llena de que van a hacer un buen campeonato, y eso será el día de mañana.
3: Usted escuchó ahorita que conversé con Cleber Guadalupe, ayer conversaba con el presidente de Fedenaligas, y me informaba que ya está listo para la alimentación, así es que vayan tranquilos, el resto corre por cuenta de Fedenaligas, como es hospedaje, y acá, lógicamente, la indumentaria y el transporte por parte de ustedes.
4: Bueno, en ese sentido, don Milton, sí tengo una observación de yo hacerle al colega de la Federación de Napo. Es que nosotros le demos la misma importancia si es un senior, un 40 o un 50. ¿Por qué le digo esta situación? Porque en el primer momento el compañero presidente planteó la sede para el senior masculino.
3: Sí, sí.
4: Y ofreció alimentación y hospedaje.
3: Claro.
4: Entonces, si había esa coordinación, esas ganas de apoyar, ¿por qué no debería haberlo hecho con la Super 50? Pero bueno, son cosas que ya se le pueden ir al compañero de la mano, porque son autoridades políticas que dan ese tipo de apoyo, ¿no? Pero bueno, simplemente vamos viendo que si me das el señor, te doy todo, y si me das el 50, te doy solo la alimentación, independientemente de quién sea, o bien venga el apoyo.
3: Lamentablemente.
4: Le toca poner la contraparte a la nacional.
3: Para eso existen. A mí me decía una vez, Carlos, tenemos un reglamento. Que se respete el reglamento. A ver, la sede que quiere, esto, como mínimo.
4: Claro.
3: Y luego, pues ya depende de la autogestión que haga cada federación provincial, porque si analizamos, el dinerito se queda en cada... ¿A dónde vamos?
4: Es lo que yo le dije.
3: ¿No es cierto?
4: Es lo que yo le dije a un alcalde X, yo le dije que el dinero a la final, porque me dijo, no, el proyecto está mucho, no hay dinero para eso. Yo lo que le dije fue de la siguiente manera: señor alcalde, el dinero no es para Fedelivas, el dinero no es para los jugadores.
3: Claro.
4: El dinero a la final se termina quedando en su mismo cantón.
3: Así es.
4: Porque en su cantón se van a hospedar, en su cantón se van a alimentar, y aparte de eso...
3: ¿Cuánto se consume? Se queda,
4: exacto. Aparte de eso, vienen ellos con familiares que consumen, aparte de hospedaje, alimentación, los vendedores ambulantes, se reactiva totalmente la economía. Pero hay que pensarlo de esa manera, y no hay que pensarlo en el gasto que se genera.
3: Imagínese uno solo, que nosotros viajamos, cada persona gastamos 45 en hotel, unos 45 en alimentación.
4: Usted sabe perfecto, y eso no le da al alcalde, le da su propio bolsillo.
3: Claro, ¿sí? Eso es, se hace uno. Entonces,
4: eso es lo que tenemos que entender como autoridades, de pronto hay autoridades que lo ven como un gasto, y no es un gasto, es una inversión para la misma gente, claro, de su mismo pueblo.
3: Así es. Bueno, quiero agradecerle, vamos a ver cómo nos damos un tiempito para la rueda de prensa a las 15 horas y ver cómo reciben esto los dirigentes. Alguien estará ahí también de pronto de los clubes, me imagino que
4: claro,
3: estén
4: sí,
3: para
4: sí.
3: Poder dialogar, señor presidente.
4: Muchísimas gracias. Gracias, don Milton. Yo muy agradecido con usted por la invitación, y espero contar con su presencia a las 3 de la tarde y que los amigos estén pendientes de la entrevista.
3: Perfecto. Muchas gracias también a Iván Arrobas, presidente del Deporte Parroquial. En Felidela, que este fin de semana juegan ya los partidos de las semifinales. Nos vamos, amigos. Mañana tengo unas entrevistas de Río Aguarico a propósito, y también estaremos con un reportaje de la salida de acá del conjunto del Club La Bomba de la Supermaster 50, desplazándonos hasta la ciudad de El Tene, en la provincia de Napo. 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Nos vamos, amigos. Muchas gracias. A nombre de Nazario Silva en los controles, Y quien les habla, Milton Hernán Navarrete. No se vayan, les dejo con una excelente compañía. Disfruten de la mejor música del mundo, la música ecuatoriana, nuestra música nacional, con Pasillos y Algo Más, hasta las 15:30. Un resto de miércoles muy feliz. Buenas tardes.
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1: Es la hora 13:25 minutos.
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4: Es la hora 13:36 minutos.
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1: Es la hora 13:43 minutos.

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Tenemos ya las 13 horas con 57 minutos. Buenas tardes a todos ustedes. Bienvenidos. Continuemos disfrutando de la música con los mejores artistas de acá de nuestro país. Así es que bienvenidos. Les saluda Milton Navarrete. Les acompañamos hasta las 15 horas. A doña Magdalena Miranda, cordiales saludos allá en Susufindi. Ya se comunicó con nosotros. Aquí estamos saludándole y gracias por ser parte de los y las oyentes fieles de nuestra programación.

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Bueno, y con esta melodía queremos complacer en el Sacha a la familia Vera. Gracias por estar con nosotros, muy gentiles de su parte, por comunicarse, por escribirnos al 0986-560-430. Y hablando del Sacha, en la 3 de noviembre, un cordial saludo a la familia Mora. Saludar en la 10 de noviembre a la familia Takuri. Muchas gracias por ser parte de la programación diaria con los mejores artistas de acá de nuestro país. Y aquí están las hermanas Mendoza Sangurima, ¿no? Con este hermoso tema, Las Tres Marías.

Los hermanos Villamar, un excelente dúo de la música ecuatoriana, también en esta tarde a través de los 105.3, con este hermoso tema, Quítate. Con esto saludamos también a la gente que nos sintoniza, a la familia Inga, está con nuestra sintonía en Cascales.

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1: Es la hora 14, 12 minutos.
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11: 14 horas con 13 minutos y vamos ahora con Valsecitos, cambiando de ritmo, ¿no? Vamos con un dúo excelente argentino también, los hermanos Visconti. Aquí estamos para entregarles esta hermosa melodía. Ódiame. Cordiales saludos a nuestros amigos. Don Elio Álava, allá en la Calumeña, un saludo cordial, ¿no? A don Livia, a doña Martita, esto en el Puerto Internacional Vía Colombia, a Betty, a Maritza. Siempre saludos cordiales para todos ustedes.

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9: 14 horas con 19 minutos ya en Ecuador continental. Vamos a escuchar a Carmencita Lara, también desde el Perú, esta hermosa voz que compartimos con todos nuestros amigos allá en Las Delicias. Saludos a don Raúl Benavides. Saludamos también a todos nuestros amigos allá en el Sacha. Gracias por sintonizarnos también en Jibino Verde, ¿eh? Así es que a todos ustedes, gracias por ser parte de este trabajo y de esta alegría que estamos viviendo este día miércoles, ¿no?

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1: Buenas tardes a quienes nos sintonizan allá en Cuyabeno, en Tarapoa, San José, Las Mercedes, en Truñón. Y por supuesto también en San Saguari, ¿no? Ya en Putumayo. Gracias a todos quienes están con nosotros, a la familia Macías.
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1: Saludarles también a nuestros grandes amigos allá, a la familia de Tancur, que siempre está con nosotros. Comprende que te quiero, un hermoso tema para todos ustedes. Gracias a quienes se suman a la sintonía de Radio Sol.

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3: Continuamos aquí en la audición de la música ecuatoriana con Pasiones y Algo Más. Y claro, recordar la voz de grandes artistas que dejaron grandes melodías en el acetato para seguir recordando y complaciendo a nuestros amigos. Y aquí tenemos a Don Segundo Bautista, gran artista, compositor, y nos dejaron excelentes melodías también, ¿no? Con esto quiero saludar a la familia Andy en Cascales.

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6: Es la hora 14:33 minutos.

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2: Es la hora 14:47 minutos.

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5: Es la hora 15:18 minutos.

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2: Es la hora 16:46 minutos.

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5: Es la hora 17:04.

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0: Es la hora 17:21 minutos.
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0: Es la hora 17:57 minutos.
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6: Miércoles 23 de septiembre. Bienvenidos todos y todas a la segunda emisión de Ecuador en Contacto. Gracias a la señal de su radio comunitaria, esta tarde los acompañamos en este recorrido noticioso, Sharina Santamaría en el control de sonido y Fernanda Ver en los micrófonos. Antes de comenzar, les informamos que el Gobierno Nacional suspendió la jornada laboral para este viernes 20 de noviembre, tanto en el sector público como en el sector privado. La medida, según explica el Decreto Ejecutivo 507, busca incentivar la participación ciudadana en el Festival de Artes Vivas de Loja que se desarrollará del 12 al 22 de noviembre. Con este dato, damos paso a nuestros titulares de hoy. Organizaciones sociales y de jubilados anuncian acciones en defensa del IES. Dirigente denuncia despidos y no legalización de directivas en los GADS. Exfuncionario de la Asamblea podría estar implicado en presunta extorsión a alcaldes.
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6: Comenzamos. Representantes de organizaciones sociales y de jubilados entregaron hoy una carta dirigida al Consejo Directivo del IES pidiendo una reunión para tratar de resolver la crisis de la seguridad social. Los participantes anunciaron otras acciones que nos detalla nuestro compañero Rolando Goyes en el siguiente reporte. CORAPE informa.
8: Y el país se integra. Con la consigna El IES no se vende, el IES se defiende, llegaron los representantes de organizaciones sociales, de médicos y jubilados, hasta el edificio Zarzuela, lugar donde funciona el Consejo Directivo, para hacer la entrega de una carta donde se solicita una reunión con los principales para plantear soluciones y sacar a la institución de la crisis que atraviesa. Lo señaló el doctor Alberto Narváez, en representación de los colectivos.
9: Planteamos nuestra protesta y nuestro rechazo a la venta de los activos del IES. En segundo lugar, para anunciarles que queremos hacer un trabajo conjunto en mesas de trabajo para discutir una propuesta de nueva ley del IES que hemos elaborado los trabajadores y los jubilados.
8: José Ortiz, del Frente de Defensa del IES, rechazó lo anunciado días atrás por el presidente Daniel Noboa, que se pondrían a la venta los bienes inmuebles que tiene la Seguridad Social. Recuerda que esto les pertenece a los afiliados, jubilados y pensionistas.
10: Porque el señor presidente Noboa nos está traicionando al querer vender las propiedades del IES, así como lo hizo Correa. No sé qué parentesco tienen que vuelven a incidir. Es lo mismo.
8: Wilson Álvarez, presidente nacional de la Federación Ecuatoriana de Trabajadores Municipales y Provinciales, añade que si no se escuchan a los jubilados y organizaciones sociales, las acciones en defensa del IES continuarán.
9: Para exigirle al gobierno el pago de la deuda primero, no que venga a vender los bienes del Seguro Social, que son nuestros, sino que pague lo que debe.
8: Franklin Cruz, de la Asociación de Trabajadores de la Energía y Petróleo, señala que el gobierno busca con la venta de los inmuebles beneficiar a terceros y que eso no lo van a permitir.
0: Ahora es cuando debemos perder el miedo de esta gente indolente, de esta gente que prefiere ver muertos y solo vive de la mentira.
8: Desde Bahía de Caracas, Carmen María Maya Almeida agrega que las acciones por la defensa de la seguridad social continuarán y podrían radicalizarse.
11: El IES no le pertenece a ningún gobierno de turno. El IES tenemos que recuperarlo y ser manejado por jubilados, afiliados y pensionistas.
8: Representantes de las organizaciones que acudieron, que esperarán la respuesta de las autoridades. Caso contrario, ratificaron plantones, movilizaciones y acciones de protección que se interpondrían ante organismos competentes. Reporto para Ecuador en Contacto, Rolando Goyes García. Corape informa.
6: Y el país se integra. Muchísimas gracias, Rolando. En la Asamblea Nacional, la Comisión de la Niñez recibió a un delegado de la Contraloría para analizar el abastecimiento de medicamentos en el Hospital de Macas, tras la muerte de un menor que no recibió la medicación necesaria, luego de ser picado por un alacrán. Nuestra compañera Nicole Mendoza nos comparte las declaraciones de varios legisladores miembros de la mesa. Escuchemos. Corape informa.
12: Y el país se integra. En el marco de la fiscalización a hospitales públicos por el desabastecimiento de medicamentos y otras irregularidades, la Comisión de la Niñez y Adolescencia analizó el fallecimiento de un menor de 4 años, quien habría sido picado por un alacrán en Morona, Santiago. La presidenta de la comisión, Viviana Veloz, informó que el delegado de la Contraloría señaló que existirían indicios de responsabilidad penal por un presunto manejo irregular de medicamentos en el Hospital General de Macas. Según Veloz, este caso evidenciaría una forma de violencia estructural que afecta a niños y niñas dentro del sistema de salud pública.
13: De esta forma hay que hablar claro, aquí hay una violencia estructural en contra de las niñas y los niños de nuestro país que ejerce el Estado, porque cuando un gobierno no entrega medicinas para salvar la vida de las infancias de nuestro país, entonces existe una violencia estructural que debe ser condenada por todas y por todos. El delegado de la Contraloría ha informado que dentro de estos procesos se han determinado indicios de responsabilidad penal, también el desvío de medicamentos o de fármacos psicotrópicos sujetos a fiscalización. Nos habló de funcionarios que estarían involucrados en este momento, tanto del nivel jerárquico superior, del nivel jerárquico inferior.
12: Durante su comparecencia, Pablo Vaca, delegado de la Contraloría General del Estado, brindó detalles de las auditorías realizadas a este hospital.
14: Tengo auxiliares de farmacia y son todos los que son relacionados en ese informe de Macas, que en el que se derivó el informe con indicio de responsabilidad penal. Sí tenemos determinado el uso de 4 ampolletas, por el mal uso de las 4 ampolletas relacionadas con el tema de fentanilo, que es lo que narra dentro del informe.
12: La legisladora Paola Cabezas cuestionó que la Contraloría aún no se haya pronunciado sobre las denuncias del presidente Noboa respecto a una supuesta venta de medicamentos por parte de pacientes.
15: Si el primer mandatario te está diciendo que se están robando la medicina, investiga. Ahora, si no investigan, aquí hay dos cosas. Es mentira y la Contraloría está pues sencillamente guardando silencio ante hechos que al parecer serían sencillamente parte de una estrategia preelectoral para desviar el tema de lo que en realidad es el centro del problema estructural que tiene el país, que es la salud.
12: La Comisión de la Niñez expresó su preocupación por la ausencia de las autoridades convocadas a la sesión, entre ellas el ministro de Salud, Juan Carlos Abeiga, el fiscal general del Estado, Carlos Alarcón, y representantes de la Defensoría del Pueblo. Esta mesa legislativa también abrió una fiscalización por el fallecimiento de 12 recién nacidos en el Hospital Universitario de Guayaquil y por la falta de medicinas e insumos en el Hospital Vaca Ortiz y el Hospital Francisco de Casa Bustamante. Reportó Nicole Mendoza, Corape Informa.
6: Y el país se integra. Muchísimas gracias, Nicole.
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6: Frente a la declaratoria de alerta roja relacionada con el fenómeno del Niño, el especialista en gestión de riesgos, Rolando Ramos, hizo un llamado a reforzar las medidas de prevención en la provincia de Pastaza. Nuestra compañera Keta Llerena de Eco Amazónico conversó con el experto y nos cuenta más detalles en el siguiente reporte. Corape informa.
18: y el Ecuador se integra. Tras la emisión de alerta roja por parte de las autoridades de gestión de riesgos del Ecuador, en la que se menciona el incremento de la temperatura en el Pacífico, hay un 70% de probabilidad de que el fenómeno del Niño golpee al Ecuador con una intensidad destructiva, perfilándose como uno de los eventos más graves de los últimos 50 años. ¿Qué es lo que representa esto en la Amazonía ecuatoriana, específicamente en la provincia de Pastaza? Sobre este tema conversamos con Rolando Ramos, magíster en gestión de riesgos.
19: A través del decreto 48485, firmado el 31 de agosto, se declara como prioridad nacional la preparación y prevención sobre el tema del fenómeno del Niño. Y esto es importantísimo, pues según estimaciones hay un 70% de que el fenómeno del Niño sea un evento bastante fuerte, bastante grave, y es por eso que también a nivel provincia nosotros necesitamos estar preparados.
18: En la Amazonía, y especialmente en la provincia de Pastaza, el riesgo no solo está en las lluvias, sino en el desbordamiento de los ríos, como el Pindo y el río Puyo, juntamente con los esteros locales. A esto se suma el peligro inminente de los deslizamientos que podrían dejar incomunicada a la provincia con el centro del país.
19: A través de la Secretaría de Gestión de Riesgos se ha dado la declaratoria de alerta roja. Nosotros en el último trimestre de este año debemos estar sobre todo muy atentos ante la presencia de lluvias que ocasionan. ¿Qué es lo que nosotros debemos estar preparados ante estas circunstancias? Debemos saber que debemos tener vías alternas, debemos estar preparados ante cualquier situación. Nuestra mochila de emergencias a la ciudadanía siempre es importante mantener informada sobre los lugares en donde estar ubicados, sobre todo las personas que se ubican cerca de, o en las riberas de los diferentes ríos o esteros que cruzan aquí a la ciudad de Puyo y a la provincia de Pastaza, saber la vía de evacuación, el punto de encuentro de las familias, la zona segura. Todo esto es importante y todo esto se lo debe trabajar a través de los comités de operaciones de emergencia, adicional que desde ya con la alerta roja se puede hacer la recomendación de declaratoria de emergencia, que esto es directamente a las instituciones para que puedan acogerse a esta declaratoria de emergencia y puedan hacer uso de recursos que no hayan estado programados. Esto es importante ya que pueden abastecerse de insumos, de asistencia humanitaria, de combustible y demás, para que puedan definitivamente atender las inclemencias del fenómeno del Niño en el momento que se presente.
18: Desde Eco Amazónico, Queta Yerena Peralta, Corape informa.
20: Y el país se integra. Muchísimas gracias a nuestra compañera Queta Yerena. Vamos a la primera pausa de esta segunda emisión de Ecuador en Contacto. Regresamos con más noticias en minutos.
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0: Chusin, se refirió a la situación de los trabajadores de estas instituciones y denunció irregularidades. Escuchemos los detalles en el reporte de Rolando Goyes. Corape informa.
1: Y el país se integra. José Chusin, presidente de la Federación Nacional de Trabajadores de los Gobiernos Autónomos Descentralizados y Empresas Anexas, se refirió sobre la situación laboral en las instituciones públicas, luego que la Asamblea aprobara varias leyes, entre ellas las reformas al COTAD. Sostiene que estas han generado el despido de los trabajadores y que pierdan sus derechos laborales.
2: Esto es una violación a un derecho humano, el derecho a la libertad de organización, el derecho a la estabilidad, el derecho a salud ocupacional, el derecho a la jubilación y el derecho a la contratación colectiva establecido en el Código del Trabajo y en los convenios internacionales de la OIT, el convenio 87 y 98. ¿Qué más ha significado para los trabajadores de los gobiernos autónomos centralizados? El congelamiento salarial de alrededor de más de 10 años estamos congelados salarios.
1: Además que el gobierno busca distraer la atención de los ecuatorianos con otros temas y que la crisis laboral en las instituciones públicas no se analice.
2: La primera acción y el grito de los trabajadores de los sectores sociales es fuera Noboa. Trabajo digno en el Ecuador y presupuestos para salud y educación y el combate a la inseguridad. Sí, a la inseguridad que hoy está atravesando todos los sectores sociales en el país.
1: De la misma manera que el Ejecutivo, a fin de año buscaría cumplir con otra de las exigencias del Fondo Monetario Internacional, y una de ellas sería reducir el tamaño del Estado, lo que significaría despidos.
2: Frente a eso no tenemos solo lo que tenemos en el tema de Baboyo, que fueron despedidos más de 50 trabajadores, es una cifra, pero necesitamos en estos últimos tiempos calcular una cifra real. Cuando hablamos con la Ley de Integridad Pública también se despidió a 5.000. Entonces, miren, esto va al día a día por la política de inestabilidad que tiene el gobierno. Ya los sectores no le creen y va a continuar esto, ¿no? Despidiendo a los trabajadores. ¿Qué significa esto? Una violación a un derecho humano que es el derecho al trabajo.
1: Por lo que agrega que en la Convención de la Unión General de Trabajadores del Ecuador, UGT, este viernes 25 de septiembre, se plantearán acciones contra las políticas antilaborales como las considera y las exigencias desde los trabajadores de los gobiernos autónomos descentralizados. Reporto para Ecuador en Contacto, Rolando Goyes García. Corape informa.
0: Y el país se integra. Muchísimas gracias, Rolando. En el marco de la fiscalización que realiza la Comisión de Gobiernos Autónomos de la Asamblea sobre posibles irregularidades patrimoniales de más de 200 alcaldes y prefectos, el presidente de esta mesa especializada, Cristian Benavides, denunció en Fiscalía una presunta extorsión vinculada a este listado. Los detalles en el reporte de Nicole Mendoza. Corape informa.
3: Y el país se integra. El asambleísta y presidente de la Comisión de Gobiernos Autónomos Descentralizados, Cristian Benavides, presentó una denuncia penal en Fiscalía tras alertar sobre una presunta extorsión a un alcalde de Pichincha, a quien habrían exigido dinero para retirar su nombre de la lista de más de 200 alcaldes y prefectos investigados por posibles irregularidades en sus declaraciones patrimoniales.
4: Estas personas iban a pedirle dinero a cambio de retirarlo de ese listado. Ahí con esa alerta nosotros con los números de teléfono, con algunas verificaciones previas que obviamente pasan ahora en la investigación. El alcalde me comentaba que le habían llamado a través de su equipo técnico, a través de uno de sus secretarios generales y le habían comentado de que estaría siendo parte justamente de esta investigación y que para poderlo retirar ellos querían conversar. Que luego de la entrega de unos teléfonos a los cuales debía llamar el alcalde, pues tenía que coordinar para llegar a una arreglo, entiendo, de carácter financiero.
3: Según Benavides, existirían indicios de que exfuncionarios de la Asamblea estarían detrás de estos hechos.
4: Se trata de exfuncionarios. Hace algunos años habían trabajado acá, uno de ellos acá en la Asamblea Nacional, actualmente no trabaja acá, pero seguramente es gente que, por lo que verificamos en el SATGE, tenía varios procesos judiciales de todo tipo, penales, civiles en general.
3: En el marco de la investigación, Benavides señaló que todos los miembros de la comisión firmaron un acuerdo de confidencialidad para evitar la divulgación de los nombres de los alcaldes y prefectos incluidos en este listado.
4: Y a los asambleístas les hemos hecho firmar un acuerdo de confidencialidad con cláusula penal, es decir, toda la gente que está trabajando en esta comisión, incluido el presidente, mi persona,

0: hemos firmado este acuerdo de confidencialidad. Primero, para no hacer público el nombre de las personas, de los alcaldes, de los prefectos investigados, y evidentemente nadie tiene la autorización, ni siquiera yo, para poder hacer este tipo de acercamientos, mucho menos presentar listados o nombres de personas que podrían ser parte de las investigaciones.
1: El 22 de septiembre, con 82 votos a favor, la Asamblea Nacional aprobó un pedido de prórroga de 10 días para que la Comisión de Gobiernos Autónomos Descentralizados emita su informe sobre los supuestos incrementos injustificados en el patrimonio de alcaldes y prefectos. Según indicó el presidente de esta mesa legislativa, una vez aprobado este informe, se lo remitirá a la Fiscalía y Contraloría General del Estado para que se inicien las investigaciones pertinentes. Reportó Nicole Mendoza, Corape informa.
2: Y el país se integra. Muchísimas gracias, Nicole.
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2: Cerramos este segundo bloque de noticias en Azuay, donde el colectivo Por Cuenca anunció que apelará el rechazo de una acción de protección presentada contra el municipio de la ciudad y la Cámara de Transporte, relacionada al subsidio al transporte urbano. Desde Radio Católica Cuenca, nuestra compañera Leonor Peña nos explica más en el siguiente reporte. Corape informa.
5: Y el Ecuador se integra. El colectivo Por Cuenca, que lidera Teresita Bermeo, presentó una acción de protección contra el municipio de Cuenca y la Cámara de Transporte, con el fin de que se revea la resolución municipal que permitió el pago de un subsidio de 10 centavos de dólar por cada pasaje a los transportistas urbanos. El recurso no fue aceptado por la judicatura, por lo que el colectivo buscará apelar.
6: De acuerdo a resolución, si el plan de mejoras no está cumplido, no puede alzarse el subsidio. Y resulta que el plan de mejoras no se cumple porque todos los usuarios nos damos cuenta que faltan las máquinas validadoras, que recién están empezando con los alargues, que nos faltan los botones de pánico, nos faltan los informativos en las paradas. Es decir, nos falta todavía casi un 50% de cumplimiento del plan de mejoras para ellos haber incrementado el subsidio. Vamos a apelar la decisión del señor juez. ¿Por qué? Porque el señor juez tal vez no nos escuchó o no nos entendió que los usuarios estamos pagando situaciones lamentables porque el sistema en sí del transporte urbano está fallando. Le hemos dicho al señor juez: no hay puntos de recarga a las 6 de la mañana. Le hemos dicho al señor juez, la aplicación Movilízate tiene fallas garrafales. Por ejemplo, nos están mintiendo porque ellos dicen o indican que los puntos de recarga están aperturados hasta las 10 de la noche. Nosotros verificamos y sabemos como usuarios que eso es mentira. Es decir, con mentiras nos están cobrando 10 centavos y nosotros no sabemos hacia dónde van los 8 millones aproximadamente que son prácticamente subsidio que los cuencanos estamos pagando a un sistema de transporte que no garantiza buen trato al usuario.
5: Otro inconveniente que existe es la penalización de 10 centavos en la segunda marcación de la tarjeta del bus en menos de 10 minutos.
6: Es un acuerdo entre transportistas y autoridades competentes, pero a nosotros jamás se nos ha preguntado si estamos de acuerdo con pagar sus 10 centavos adicionales. Y por eso también preguntamos a la Contraloría hacia dónde se van los 10 centavos, ¿no es cierto? Porque tiene que cuadrar. Si yo ya pago mis 10 centavos, el gas municipal ya no tiene que cancelar esos 10 centavos. Pero para eso necesitamos la auditoría del ente competente, que en este caso es de la Contraloría General del Estado.
7: Sería 40 más 10, sería 50.
6: Así es, sería 50 centavos el pasaje. Entonces nosotros lo que estamos buscando es que ahora vamos a seguir hasta las últimas instancias. No nos vamos a quedar aquí en el Azuay, porque no está correcto que se vulneren los derechos del ciudadano.
5: Desde Radio Católica Cuenca, reportó Leonor Peña. Corape informa.
2: Y el país se integra. Muchísimas gracias a nuestra compañera Leonor Peña.
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2: Avanzamos. En Colta y Guamote, provincia de Chimborazo, funcionan grupos comunitarios de apoyo a la lactancia materna que acompañan a mujeres embarazadas, madres, padres, familiares y personas cuidadoras durante los primeros 1000 días de vida. Nuestro compañero Fausto Cabezas, de Radio La Voz de Guamote, nos cuenta cómo funcionan estos espacios en el siguiente reporte. Adelante, Fausto. Corape informa.
8: El Ecuador se integra. En Ecuador se vienen implementando los grupos de apoyo a la lactancia materna, una iniciativa que busca fortalecer el acompañamiento a las madres y sus familias durante los primeros 1,000 días de vida. En la Oficina Técnica de Salud de Coltay y Huamote se desarrollan estos grupos siguiendo las directrices establecidas por el Ministerio de Salud Pública a escala nacional. La médica Pamela Sánchez, del Subcentro de Salud de Colombe, en el Cantón Colta, provincia de Chimborazo, nos da a conocer el trabajo que se viene implementando en territorio.
9: Este grupo de la lactancia materna, un espacio seguro en donde todos podríamos comentar las experiencias basados en algo, es un espacio participativo, en donde hay valores de respeto, empatía, un espacio seguro en donde podemos nosotros educar y también las mamitas comunicarse acerca de sus experiencias sobre diferentes temas, ¿no? Como alimentación y estilos de vida saludables durante el embarazo, durante la lactancia. Porque va los primeros 1,000 días de vida desde el embarazo, desde que el bebito está en la barriguita de la mamá. Entonces nosotros educamos cómo debe alimentarse la mamita, cómo debe cuidarse. Después comprende la lactancia materna exclusiva, que va hasta los 6 meses de los bebitos. También damos charlas sobre el beneficio, técnicas de la lactancia materna, problemas comunes durante la lactancia materna, extracción, almacenamiento y administración de la leche materna en caso de que las mamitas ya tienen que salir a trabajar, entonces no pueden estar dándoles directamente la lactancia, entonces también hablamos de esos temas. Después, ya cuando existe la alimentación complementaria, también damos charlas sobre eso, suplementación con micronutrientes para evitar anemia. También la alimentación durante periodos de enfermedad de los niños, cómo debemos hacer los cuidados, qué alimentos debemos dar. Todo eso vamos educando durante estos primeros 1,000 días de vida, que es hasta los 2 añitos.
8: Los grupos de apoyo a la lactancia materna están conformados por las mujeres embarazadas, madres, padres de familia, familiares y cuidadoras de lactantes. Estos encuentros también permiten fortalecer los saberes propios, ancestrales y culturales de cada comunidad y además de buscar soluciones a las dudas y dificultades que puedan presentarse durante el proceso de lactancia y crianza. De esta manera, los grupos de apoyo a la lactancia materna se convierten en espacios comunitarios para acompañar a las familias y promover prácticas saludables durante los primeros años de vida. Para Ecuador en Contacto, desde La Voz de Huamote, informó Fausto Cabezas.
2: Gracias por el reporte a nuestro compañero Fausto Cabezas.

0: El colectivo agroecológico del Ecuador realizará su 17º encuentro nacional en la ciudad de Cuenca a finales de este mes. ¿Cuáles serán las temáticas del evento? Nos lo comparte la red Quichua Corape en el siguiente resumen.
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2: El colectivo agroecológico tiene sus mesas de trabajo que son comercialización, SPG, esa es una mesa y consumo consciente, otra mesa de trabajo es incidencia política, otra mesa es formación, donde están las escuelas de agroecología, y otra mesa son prácticas agroecológicas. Esas son las que tradicionalmente hemos tenido. Desde el año pasado tenemos ahora una mesa de juventudes, temas de intergeneracionales, que vamos a ver cómo nos resulta este año, recién está nuevita, y la que se abrió por pedido de organizaciones locales es la dimensión espiritual de la agroecología. Esa vamos a tener también esta vez, y eso trabajamos durante el martes toda la tarde. El martes tenemos la noche cultural. Las distintas delegaciones de las provincias presentan ahí música, danza, teatro, cualquier intervención que hayan traído. Y desde luego las organizaciones locales también pues dan la bienvenida con esta parte artística. Recordemos que la agroecología es multidimensional, así que tenemos de todo. Tenemos para estudiar, para aprender, tenemos para bailar, para cantar.
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0: Llegamos al final de este noticiero. Gracias a todos y todas por acompañarnos y por informarse a través de la red de radios comunitarias del país. Nos volvemos a encontrar mañana, a la misma hora, en una nueva emisión de Ecuador en Contacto. Hasta entonces, un abrazo.
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0: Qué tal, mis queridos amigos? Saludos cordiales. ¿Cómo están ustedes? Bienvenidos una vez más a compartir con nosotros su radio revista campesina Machetes y Garabatos. El día de hoy, como siempre, con grandes novedades para llevarles a cada uno de sus hogares. Bienvenidos y bienvenidas. Entonces, hoy empezamos con grandes novedades.
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0: Y bien, mis queridos amigos, el día de hoy empezamos con temas de salud muy importantes que hay que conversar. Estos últimos días hemos tenido varios mensajes de nuestros amigos seguidores donde nos han dicho: vea, hoy en día hay bastante problemática a la presión, molestias al pecho, al respirar, y sobre todas las cosas, no poder dormir en las noches. ¿Sabía usted que si tiene este problema de salud, hay algunos inconvenientes que le puede estar molestando en el buen descanso y en el buen vivir con la salud? Para ello, mis queridos amigos, tenemos tres plantas importantísimas para que usted lo tome en consideración y pueda combatir este tipo de enfermedades de alguna manera natural. Para ello vamos a necesitar las siguientes plantas: el mastrante, también conocido como sanjuanillo. Otra planta súper importante también que vamos a aplicar el día de hoy es la lengua de suegra, o también es conocida como espada de San Jorge, San Sebiari, entre otros nombres, ¿sí? Algunos lo llaman también rabo de tigre, porque esta penquita o este penco tiene dos colores combinados, verde con pintas blancas, que hace que se haya ganado también el nombre, como le habíamos comentado, ¿no? Entonces, mis queridos amigos, ¿cómo vamos a preparar? Para esto vamos a acompañar con el jengibre silvestre o jengibre de culebra, un elemento súper importante para mejorar inmediatamente la buena circulación de la sangre. Entonces, tome nota. Usted lo que va a hacer es agarrar tres cogollos del sanjuanillo o mastrante. Tres, escúchese bien, tres cogollos. Vamos a poner a hervir en un litro de agua. Una vez que el mastrante empiece a hervir en el agua, obviamente siempre con la olla tapada, vamos a tener listo dos a tres raíces de hierba luisa. Si no tiene hierba luisa, también puede ser de la citronela o valeriana también, una que es parecida a la hierba luisa, sino que más frondosa, más grande, ¿no es cierto? Estas raíces las vamos a golpear en una piedra chancadita bien, y también vamos a colocar junto al mastrante, y un buen pedazo de jengibre también junto a estas plantas que ya lo hemos mencionado. Este tipo de plantas combinadas, las tres, son un excelentísimo y poderoso medicamento natural para eliminar problemas al corazón, presión alta, presión baja e insomnio. El insomnio son trastornos emocionales que se van acumulando a través de los años por algunas cuestiones, entre ellas mala alimentación, preocupaciones en el hogar, o también puede ser falta de oxigenación al cerebro, y cuando usted despierta simplemente ya no puede dormir, hace fuerza para dormir pero ya no puede dormir. Para ello entonces vamos a aplicar este tipo de té que le hemos enseñado. Ahora usted me dirá, ¿cómo puedo tomar o qué tiempo debo tomar? Es la pregunta que todos nos hacemos, ¿no? Y la respuesta es simple: usted debe consumir este producto mientras dure la molestia o el malestar o que no puede dormir, bueno, de lo que todo lo he explicado anteriormente. Dosis de consumo. Usted va a consumir un vaso de esos que toma usted café o jugo, un vaso en ayunas, otro vasito antes del almuerzo y otro vaso ya después de la merienda, unas 2-3 horas que haya merendado. El último vaso tiene que ser ya cuando usted prácticamente decide ir a descansar. Una vez que ha consumido esos horarios, la hierba Luisa con el San Juanillo van a relajar sus músculos, tanto nervios, entre otros, y le va a conciliar el sueño rápidamente. El tiempo ya dependerá mucho de cuántos meses o cuántas semanas o cuántos años estuvo viviendo usted con esa problemática. Supongamos que usted tenía 3-4 años con este problema. Al menos necesita 4 meses de consumo. Si es recién un mes, 2 meses, con 8 días estaría muy bien la receta que les estamos comentando. Ojo en este tema. Siempre nosotros decimos las cosas claras, recomendamos de acuerdo a lo que conocemos en plantas. Nunca, nunca consumir este producto con azúcar, panela, stevia, entre otras endulzantes. Lo único que usted puede aplicar para este tipo de medicamentos, en caso que usted no le guste tomar el medicamento simple, es una cucharadita de miel de abeja nativa de la zona, no de la abeja que pica, sino de la abeja nativa o melípona. Solo esa abeja le sirve para mezclar este producto. Pero si usted es una de las personas que saben que los medicamentos naturales funcionan sin endulzantes, pues consúmalo sin endulzar, que es mucho mejor, ¿sí? Esto como recomendación, mis queridos amigos, para que usted, mi querido amigo o amiga que nos escribió y nos dijo, vea, don Celso, yo tengo este problema, mi tía también, mi prima también. Y bueno, nosotros dejábamos pasar porque ya habíamos compartido alguna vez la receta, pero realmente es preocupante cuando son insistentes los mensajes. Tenemos que responder a nuestro pueblo, ¿sí? Entonces, mis queridos amigos, es lo que les podemos compartir el día de hoy para problemas del corazón, los nervios, insomnio o más conocido como falta de sueño. Tómelo en cuenta, hágalo en casa. Yo sé que usted tiene al pie de su patio estas plantas, lo está utilizando como para agua aromática, pero no lo está utilizando como medicamento. Así es que a esta hora de la tarde saludamos a todos nuestros amigos seguidores, fieles oyentes de la radio, que cada receta que nosotros compartimos lo aplican desde casa y hoy pues hay grandes resultados. De nuestra parte, de verdad, muy contentos saber que nuestras recetas, nuestros conocimientos que adquirimos durante años y lo compartimos aquí en la radio, en el programa, ha estado ayudando bastante a la gente, ¿no? Dios le pague en la provincia de Orellana, Sucumbíos, parte de Napo, Pastaza, hasta donde llegan las ondas de radio Sucumbíos, ¿no? Parte sur de Colombia también. Entonces, todo esto es basado a los resultados con nuestro pueblo. Aquí, mis queridos amigos, hacemos una pausa y luego retornamos para seguir conversando de más novedades aquí en Machetes y Garabatos por Radio Sucumbíos, su compañera solidaria.
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5: Estamos de retorno, mis queridos amigos. También desde el campo nosotros vivimos un mundo emocional de tantas cosas, tantos cultivos, pero que nos encanta consumir, pero a veces nos cansamos de comprar y queremos cultivar nuestros propios frutos, ¿sí? Para ello nos han escrito, nos han pedido, nos han dicho, bueno, mi estimado amigo, ayúdenos con el tema de cómo puedo cultivar tal o cual fruto. Y justamente ayer visitamos un paciente oncológico en el Cantón Joya Los Hachas, sector Getsemaní. Paquito es un paciente oncológico desahuciado médicamente. Y su madre me preguntaba, vea, mi estimado, ayúdeme diciendo o si le puedo dar la sandía a mi hijo, porque obviamente los frutos son dulces, ¿no? Y según ella preguntaba por eso, pero analizando la situación le dije que no podía consumir la sandía, no por lo que sea dulce, sino más bien por la manera de cómo se está cultivando hoy en día los cultivos de sandía. Para ninguno de los productores de sandía es nuevo que yo esté diciendo aquí que para tener una buena producción necesitamos urea, 10-30-10, amonio, potasio y todos estos elementos para que la sandía tenga un rendimiento que pueda funcionar comercialmente hablando, ¿no? Entonces, si nosotros aplicamos todos estos elementos químicos a las plantaciones de sandía, obviamente no nos hace daño inmediato, pero así al consumo excesivo, al menos para pacientes oncológicos, puede repercutir mucho en la recuperación de su salud. Otra de las causas que también yo no recomiendo dar a un familiar que tiene cáncer sandía es porque se aplica productos cúpricos casi faltando semanas para la cosecha. Y estamos hablando de productos para la lancha, para la quemazón. Entre ellos está también el caldo bordelés. Ustedes se habrán dado cuenta que cuando compra una sandía, en la corteza o lo posterior, en la parte superficial de la sandía, le va a llegar una especie como pinturita media verdosa, medio celeste, ¿no? Eso es los productos a base de cobre, que lo aplican para que ningún bicho se acerque, para que ningún hongo le caiga y obviamente le proteja hasta el último día de cosecha y comercialización posterior, ¿no? Entonces, por eso no recomendamos a los pacientes oncológicos consumir este tipo de frutos cultivados de esa manera. Para ello, pues, alternativas. Vean, mis estimados amigos, si usted tiene un aserrío, por ejemplo, rejunte todo el aserrín que sale todos los días, o si no tiene, vaya a una carpintería, compre el aserrín de madera, haga una pequeña fosa y póngalo ahí el aserrín, y luego arriba le aplica una capa de tierra para acelerar el proceso de descomposición. Pero si usted no quiere hacer fosas, también puede hacer con tablas, una especie de cajones en el piso, o al menos en las paredes y el piso, aplíquele un plástico negro o liner, y luego llénele de tierra una parte, lo que tape la superficie del cajón. Ya el tamaño dependerá mucho de usted, cuánto quiera hacerlo. Le pone tierra, luego le pone aserrín, luego le pone otra capa de tierra, luego aserrín hasta llegar arriba, ¿no es cierto? Y hasta arriba, hasta el final del cajón, le llenamos nuevamente con tierra y le dejamos tapado con hojas de zinc o cualquier cosa que le proteja un poco y el demasiado exceso de agua. El agua es importante para descomponer el aserrín, pero si usted aplica demasiado o deja que el agua quede al natural, esto lo que va a hacer que todos los líquidos, todo lo necesario, lo más primario que sale del aserrín en descomposición, se vaya con el aguacero y solo quede puro bagazo, ¿no es cierto? Y lo que queremos es que se quede todo ahí mismo. Entonces, si le humedecemos, le regamos agüita pasando 2 días, 3 días, pero bajo cubierta para que todos los elementos nutricionales del aserrín se quede ahí. Una vez que ya está negro, totalmente tierra, este aserrín, vamos a aplicar en los hoyos donde va a ser sembrada la sandía. Obviamente, o previamente, usted ya debe tener listo el terreno, limpio, balizado, donde va a ir la distancia de planta a planta. Hay personas que le hacen de 1.5 metros, hay otras personas que lo hacen de 1 metro, hay personas que lo hacen de 2 metros por planta, y eso depende mucho, pero de 1.50 está bien, de planta a planta, y de calle también por igual. Siembra, hace los hoyos donde va a ir sembrado la sandía, y vamos a proceder a hacer los siguientes procedimientos. Vamos a aplicar de la tierra de aserrín descompuesto, el humus, un puñado de eso. Luego colocamos otro puñado de arena fina de río. Le mezclamos y ahí con esta mezcla le ponemos la plantita de sandía. Por eso digo, previamente he hecho todo el trabajo, porque la sandía no se puede germinar directamente en el suelo, sino se hace pequeños alzadillos o cerramientos, donde bajo cubierta con polisombra y todo lo demás, usted hace germinar las semillas de sandía. Una vez germinadas, ya que están de las primeras 2-3 hojas, ahí recién vamos a trasplantar la sandía al terreno definitivo. Y es ahí cuando vamos a aplicar el humus del aserrín dañado y también la arena de río, para que esta producción sea efectiva y sin aplicar agroquímicos. El aserrín tiene todos los elementos nutricionales que un árbol adquirió durante años, y este nutrirá la pequeña plántula de sandía en su etapa de desarrollo. Una vez que ya hemos visto que la planta comienza a tenderse, a generar guías, incluso ya algunas prematuramente a generar flores, vamos nuevamente en toda la corona, la superficie de la planta de sandía, vamos a aplicar al menos unas 15 a 10 libras de arena fina de río a su contorno en la corona, porque la arena tiene excelentes minerales para la producción de frutos. Con este tipo de mezclas, mis queridos amigos, vamos a mirar que la sandía comienza a fecundarse o comienzan a aparecer unas pequeñas bolitas ya salido de la flor. Esa es la sandía. Y usted ha fertilizado de una manera natural. Si usted incluso tiene la gallinaza del estiércol de las aves, también lo puede aplicar junto con los contenidos que ya hemos hablado, el aserrín y la arena. Y usted va a tener una excelentísima producción o fecundación de flores de la sandía. Pero ahora dirá usted, ya me produce, pero sabemos que la sandía es muy débil, muy susceptible a las plagas, enfermedades, la quemazón que le llaman unos. ¿Cómo vamos a combatir esto? ¿Sí? Esa es la preocupación de todo el mundo, obviamente, porque no queremos ver que cuántas sandías fecundas, sino cuántas sandías logramos hacer crecer para la comercialización. Para eso, pues entonces, mis queridos amigos, es importante, una vez que se fecunde el fruto, comenzar el seguimiento, el manejo, hasta tener sandías de al menos unas 5 a 6 libras, ¿sí? Tampoco les vamos a decir que van a tener producción de sandía, de esas sandías que usted ve en el mercado de 25 o 30 libras. No va a pasar porque lo orgánico no compite con lo químico. Lo químico está diseñado o creado para volúmenes grandes y obviamente esto no va a pasar con lo orgánico, pero sí lo que le vamos a garantizar es que va a tener una excelente fruta sana en caso que usted le guste cuidar su salud o también si hay algún paciente con cáncer en casa. Mis queridos amigos, el tiempo es oro en radio, nos toca cumplir nuevamente con nuestros anunciantes y luego retornamos con más.
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5: Mis queridos amigos, estamos de retorno y ahora vamos a seguir hablando del cultivo de la sandía. Ya habíamos hablado anteriormente que con lo que le enseñamos se van a fecundar muy bien, pero queremos que también todas las sandías se crezcan. Para ello, mis queridos amigos, ¿qué es lo que vamos a hacer? Vamos a hacer un pequeño abono de frutas. Para ello vamos a necesitar un buen tacho. Un tacho, bueno, ya eso dependerá de la cantidad de plantas que haya sembrado. Pongamos que sea unas 10 plantitas. Vamos a utilizar un tacho de 20 litros. Ahí vamos a poner a descomponer, máximo 5 días, 6 días, vamos a poner a descomponer Desechos de la misma sandía, de tomate, de guineo que tiene mucho potasio, aguacate que tiene omega 3. Vamos a poner también piña si es posible. Vamos a poner frutos como es la papaya. Varios frutos que usted incluso encuentra en el mercado de desecho, la frutilla, entre otras. Esto vamos a dejar en un tacho bien tapado para que la mosca del gusano no ingrese. Y dejamos de 5 a 8 días que se fermente, suelte su líquido. Una vez que ha pasado esos días, tamizamos o cernimos este líquido. Y vamos a empezar a colocar en una bomba 200 ml para una bomba de 10 litros. Si es una bomba de 20, 400 ml en una bomba de 20 litros. Y vamos a fumigar desde la raicita, desde la base de la sandía hasta la última puntita. Hojas, flores y todo lo que tenga, frutos. Este es un elemento esencial como una especie de boro natural para que la sandía empiece a engrosar, a criar más rápido. Una vez que hacemos esto, mis queridos amigos, se viene la problemática de la quemazón, de los grillos, bueno, entre otros elementos que dañan la producción de sandía. Para ello tenemos dos opciones. Una que ya no es tan orgánica, pero que le puede ayudar muchísimo, es el creso o creolina. Vamos a fumigar para 20 litros 10 ml de creso toda la planta. Con esto vamos a generar una especie de bloqueo para los insectos, bacterias, virus, todo lo que tenga que ver, ¿no? Lo vamos a hacer cada 3 días. Durante el tiempo que demora la sandía para salir su cosecha. También es importante, luego que hacemos esta aplicación, dejar, si usted hoy día aplica el creso, dejar unos 2 días pasar. En los 2 días usted va a chancar 1 libra de jengibre, 1 libra de cúrcuma. Y también le vamos a mezclar con trago fuerte, trago artesanal, el de caña. Lo vamos a dejar macerar unos 3 días, mientras dure el proceso del otro ingrediente natural. Y le vamos a aplicar fumigando también. De este producto que le decíamos, el jengibre más el trago, la cúrcuma, le vamos a aplicar 300 ml en una bomba de 20 litros. Lo mezclamos bien, como es un trago artesanal, se disuelve muy fácil con el agua, y le vamos a fumigar toda la plantación. Esta va a evitar la lancha, la quemazón, o si usted ha visto la hoja de la sandía, se pone como achurruscada, encogida, media seca las puntas. Este producto le va a ayudar a proteger de eso. ¿Cuánto le cuesta en el mercado un litro de trago artesanal? No pasa de los 5 dolaritos. El jengibre, si usted no tiene, 1 libra de jengibre no pasa de $2. Y la cúrcuma.